0: Bueno, pues también ya todavía hay temas con la selección mexicana y salió todavía más información, ya estaremos platicando de ello. En fin, muchos temas de los cuales vamos a estar platicando. Hoy, por cierto, va a estar con nosotros Paloma Gutiérrez con sus pronósticos. Ha estado muy acertada y hoy nos va a decir los cuartos, las semis y la final. A ver quién pues quién va a ser el campeón, ¿no? Ella nos dijo antes de iniciar el torneo Inglaterra-España y bueno, pues ahí van sus pronósticos al momento. Aquí en cabina y saludo con mucho gusto a Alex Cervantes. Alex, ¿cómo estás? Buenas tardes.
1: Buenas tardes, Memo, amigos de Espacio 2026. Gracias por acompañarnos en esta tarde de miércoles ya lluviosa, con frío. Pero bueno, tenemos muchísima información. No para, Memo, a pesar de que ya comentas, primer día sin actividad, sin un partido de fútbol en esta justa futbolera. Varios, pero varios técnicos cesados. En su momento ya habrá tiempo de platicarlo, amigos. Entre ellos, claro, el claro ejemplo del vasco Javier Aguirre, que más que cesado, él dijo, ahí nos vemos, yo hasta aquí llego. Y hoy la Federación Mexicana de Fútbol, a través de un comunicado, hace oficial ya el nombramiento de Rafa Márquez al frente del tricolor, que creo, Memo, hasta el momento una transición ya planeada, porque incluso en su momento, bueno, cuando se incorpora él al cuerpo técnico del vasco Javier Aguirre en agosto del 2024, se dijo de inmediato que era para que él fuera el sucesor. Hoy se hace oficial. El objetivo es llegar a la Copa del Mundo del 2030. Claro que en el camino está la Liga de Naciones de la CONCACAF en el mes de noviembre, en el próximo año la Copa Oro, y también en esto que se especula, Memo, ¿qué te parece? Su debut podría ser en la fecha, bueno, será en la fecha FIFA del mes de septiembre de este año, pero podría ser en Wembley contra Inglaterra.
0: Antes de esos eventos, digo, ojalá que se dé y que se tengan ese tipo de partidos, ya no tantos juegos en Estados Unidos que realmente no aportan mucho en lo deportivo o nada. También ya vamos a tener en este ciclo eliminatorias. Pues ya en dos semanas inicia el premundial sub-20 y ustedes me dirán, ¿y por qué es importante? Más allá de clasificar para este mundial, ahí se va a definir un solo boleto para CONCACAF para los Juegos Olímpicos de Los Ángeles 2028, así que a la voz de ya se viene un compromiso importante. Hay también Juegos Centroamericanos, pero bueno, sinceramente ahí no es tan relevante ganar la medalla de oro, pero sí, clasificar es importante, ¿no? No se estuvo en París, se quedó fuera cuando ahí hubo dos lugares en disputa. Lo bueno de esto es que el torneo va a ser en Puebla y en la Ciudad de México, o sea que hay una gran oportunidad de clasificar, aunque solamente el campeón, si no es Estados Unidos, solamente el campeón va a poder estar en esta justa y es importante, clasificar es parte del proceso, así que ya veremos. Y sí, ojalá se haga el juego contra Inglaterra, hay que aprovechar esa fecha FIFA que va a ser larga, por cierto, ahora se va a estilar así por parte de FIFA, y en fin, que se consigan juegos de ese nivel, ¿no? Aunque tengas que ir a Europa, aunque tengas que ir a Sudamérica, donde sea, pero que se cambie también esa perspectiva. Y mañana a ver si finalmente hablan los directivos, mañana hay algún evento ahí con Mikel Arriola, pues también para conocer sus impresiones de ellos y su balance.
1: Ahora, Memo, tocas dos puntos importantes y me queda la duda. La primera, sí, ojalá rivales de esta talla y se tiene que viajar a Sudamérica, Europa, sería lo ideal, África incluso, pero ¿estarán de acuerdo los dueños de los equipos? Hay muchos intereses, muchos intereses.
0: Ese es el problema. Ese es el problema, ¿no? Que todos jalan agua para su molino, según siempre muy unidos, y a la mera hora se oponen a ello. Pero mira, también hay que ser honestos. Algunas de las fechas FIFA, pues ahora van a ser para eliminatorias. O sea, ahora ya no vas a poder, como fue en este proceso, de decir, ah, bueno, puedo ir a jugar acá y acá, que también era un problema porque todos los equipos estaban en actividad en sus distintas eliminatorias, ¿no? Pero sí, ese es un problema. La falta de unión de los directivos en México, no creo que todos van a apoyar. Aquí apoyaron a regañadientes y previo a iniciar la concentración ya hubo problemas, ¿no? Sí. Que ahí a Mauri Vergara levantó la voz y dio un golpe de autoridad, sino quién sabe qué hubiera pasado. Yo dudo mucho que para el próximo proceso, si Rafa quiere pedir algo similar, lo vayan a autorizar, ¿eh?
1: Ahí nada más, de entrada, ¿no? De entrada. Porque sabemos cómo se manejan los procesos en el fútbol mexicano, hablando de selección nacional cada 4 años. Y el otro tema que tocabas, Memo, el sub-20. A ver, sí, va a ser en México lo que quieras, pero ¿lo va a dirigir Rafa Márquez, esa selección?
0: No, hasta donde sé, no. Ahorita no recuerdo quién es el técnico, ahorita lo checamos.
1: Porque, bueno, Andrés Lenini se quedó como formador.
0: Y deberían de apoyarlo, digo, lo están apoyando, pero poner más interés en su chamba, porque yo creo que para que México dé un salto al siguiente nivel, el trabajo que está haciendo él, de hecho lo menciona Rafa en el video que mandó la Federación Mexicana de Fútbol, que es importante, pero sí, creo que es Alex Diego, si no estoy mal, no recuerdo bien. Pero no, Rafa va a estar supervisando, eso sí va a estar al pendiente, porque varios de esos jóvenes pueden ser muy probablemente jugadores que estén para la próxima Copa, ¿eh? Entonces yo creo que sí va a estar al pendiente, pero no lo va a dirigir él.
1: Es que me queda la duda, ya chequé y aquí me ponen que es Eduardo Arce.
0: Ah, exactamente, Lalo Arce.
1: Ajá, Lalo Arce, que tomó las riendas de esta
0: categoría. Y que categoría estuvo en la justa anterior, ¿no? En octubre, allá en este... ¿Dónde fue? Ahí se me fue. En Chile, ¿no?
1: En Chile. Pero ¿sabes qué? O sea, yo tenía la duda, porque acuérdate que en su momento Hugo Sánchez levantó la mano, o se la dejaron, o no sé si lo obligaron.
0: Sí, como que...
1: No calificó y eso le costó salir de la selección
0: desde
1: nacional.
0: Desde el... ¿Qué fue? 2004, que estuvo la Volpi, que fue a los Juegos de Atenas. Creo que no han querido muy bien, ¿no? Porque de hecho sí se quejaba Hugo, ¿no? Que en el 2008, que México quedó descalificado de forma increíble, que fue un fracasote. Él quería estar y que no lo dejaron, lo pusieron en Copa América y Copa Oro y ya después lo despidieron. Pero ha cambiado, ¿no? Ya es en el 2012, pues no quiso el Chepo y estuvo Luis Fernando Tena. En el 2016 estuvo Raúl Gutiérrez, ¿no? Si no estoy mal. En Tokio estuvo Jaime Lozano y ahora en la anterior, pues no se clasificó, ¿no?
1: Entonces, por eso era mi duda, porque dije, en una de esas se queda ahí en el proceso y vámonos.
0: No,
1: la misma historia de Hugo Sánchez.
0: No va a estar él.
1: Ahora sí, bueno, al ratito, si quieres, vamos ya a entrar de lleno al arranque de los cuartos de final. En su momento platicaremos del tema de selección nacional, porque si te parece, vamos a preguntar a través del Tollback de iHeartRadio, hoy en Espacio 2026, ¿qué les parece Rafa Márquez como técnico de la selección mexicana?
0: Ok, me parece muy bien.
1: Así nada más de bote pronto, al ratito ya nos das tu comentario completo. ¿Te late o no te late?
0: No, a mí no. Ya lo comenté ahorita con Alfredo Romo. Creo que le falta experiencia. Muchos dicen, pues así estuvo Lionel Scaloni y Luis de la Fuente. Sí, pero la materia prima es muy distinta. Yo no me agrada del todo. Todavía está en duda si Andrés Guardado va a estar como su asistente, porque tiene oferta también del Betis. A mí no me agrada. Pero por un lado, bueno, que sea un mexicano o un extranjero, pues sea un mexicano. También entiendo que no hay muchas opciones, ¿eh? Ya pasaron todos por esa silla y al menos en la Liga MX no hay quien, ¿eh?
1: Como mexicano creo que no, pero... ¿No te suenan nombres como Mohamed?
0: Mohamed me hubiera encantado.
1: No sé si Ricardo Ferretti, no sé si...
0: No, Ferretti no, ¿eh?
1: No sé si André Jardiné, aunque ya agarró chamba del otro lado del mundo. Técnicos que, aunque son extranjeros, pero conocen la liga, conocen al futbolista mexicano.
0: Algunos decían Guillermo Almada. A mí me hubiera gustado Mohamed. A mí me hubiera gustado. Y tal vez Jardiné, pero pues no va a ser así ya, ¿no? Yo lo que espero... Hay una palabra que no existe en el vocabulario de los directivos mexicanos, continuidad. Que si por ahí tiene un descalabro Rafa o se complica algo, que no lo vayan a quitar. O sea, hay que apoyarlo, ¿no? Hasta donde sea posible. Si de plano tú ves que no van a ningún lado, bueno, puede ser. Pero llevamos cuántos ciclos que casi nunca completan los técnicos los 4 años.
1: Es la historia de toda la vida de México.
0: En este último tuvimos 3, ¿no?
1: Tan solo Diego Coca, Jaime Lozano y Javier Aguirre. Pero bueno, ahí está la pregunta a través del Tollback de iHeartRadio. ¿Les gusta o no la llegada de Rafa Márquez como técnico de la selección mexicana? Memo, empecemos rápidamente entonces. Francia-Marruecos. Mañana, primer partido de cuartos de final de esta justa futbolera. 2:00 p.m. en Boston. El equipo europeo llega con paso perfecto, ¿no? Prácticamente ha ganado todos sus partidos y además ya 14 goles anotados.
0: Solamente en el juego anterior contra Paraguay no anotó 3, pero en todos los demás ha estado espectacular. Que esperaría yo que Marruecos arriesgue un poco más mañana, ¿no? Porque Paraguay sí fue los 10 atrás y un delantero y a ver qué sale, ¿no? Marruecos sí tiene, creo que, mejores armas para hacer daño a la ofensiva. No creo que le pueda jugar de tú a tú porque creo que no hay casi nadie. A lo mejor España y tal vez Argentina en este momento le pueden jugar de tú a tú a Francia, ¿no? Pero sí es muy favorito, muy favorito. Marruecos ha hecho un gran torneo, pero creo que no le va a alcanzar.
1: Bueno, pues vamos con la nota de este partido que mañana abre la actividad de los cuartos de final. Francia frente a Marruecos.
2: Francia y Marruecos abren este jueves los cuartos de final de la Copa 2026, cuando se enfrenten a partir de las 14 horas en el Estadio Boston. Los galos vienen de eliminar a Paraguay en octavos de final, mientras que Marruecos de dejar en el camino a Canadá. Habla el delantero de la selección africana, James Dean Talbim. Va a ser un gran partido, tenemos que prepararnos a fondo, tal como lo hemos hecho desde el inicio de la competición. La clave es jugar nuestro fútbol. Por supuesto que va a ser un gran partido contra uno de los mejores equipos del mundo ahora mismo. Pero tenemos que prepararnos como lo hemos hecho desde el comienzo de esta competición, dándolo todo, y todo es posible, si Dios quiere. ASIR Deportes, Gabriel Ayala.
0: Gracias a Gabriel y también, bueno, la polémica que hay de que sean 5 argentinos. Yo me pregunto, si hubieran sido 5 portugueses, 5 alemanes, ¿hubieran dicho lo mismo o nada más por la nacionalidad estamos hablando?
1: La nacionalidad, Memo, yo creo que sí. Sí, luego, mira, más que la nacionalidad, son los antecedentes con Argentina en este torneo.
0: Pero a ver qué puede pasar, que marque un penal de más, que expulse a alguien.
1: Ay, nada más.
0: O sea, ¿qué puede pasar? O sea,
1: sí, que perjudique.
0: Si es, pero a ver, si expulsa bien a alguien dentro del reglamento y todo,
1: no.
0: O aún así van a decir, ah, ya lo expulsó porque.
1: No,
0: también ya estamos predispuestos, pues también como que no.
1: Claro, pero ese es el problema. ¿Para qué la FIFA, viendo esta tormenta, designa? Dicen por ahí, no hagas cosas buenas que parezcan malas.
0: Ya lo dijo Gianni Infantino, relájense.
1: Que se relaje él, ¿eh? Porque aguas
0: No, él está relajado, ¿eh?
1: No, pero aguas con el FBI. Que
0: sí.
1: Ya está investigando a la asociación de...
0: Eso
1: o a la federación, no sé.
0: De Argentina, al AFA, al Chiqui Tapia y todos ellos, ¿no? Bueno, pues esperemos, ¿no? Que los árbitros tengan una buena labor, que no influyan en el juego y que no haya algo así extraño o raro, ¿no?
1: Sí, por eso te digo, o sea, no es nada más el hecho de designarlos, es por todo lo que ya viene. Y además, ¿sabes qué? Tampoco predispones a los árbitros, porque ¿qué tal si sucede al revés? Por estar con esa presión de que digan, es que si le marcamos algo en contra a Portugal, nos va a ir como en feria. Y si terminan perjudicando entonces a Marruecos, nada más por esa mentalidad de la presión que traen,
0: pues o sea, sí.
1: Es que ahí la FIFA se equivoca rotundamente. Lo que tú ya decías, Memo, y es positivo, es que al menos César Arturo Ramos ahí se mantiene, no lo han cepillado.
0: Sí, no lo han cepillado, a ver si ya aparece pues en semis, ¿no? O en una de esas hasta una final, sería maravilloso, porque se habla que para el juego del tercer lugar van a poner una mujer. Y a lo mejor por ahí tiene cabida Katitzel, porque la señorita Penso no hizo un buen trabajo, ¿eh? Se perdió muchísimo en el Alemania-Ecuador, incluso el buen Lalo Bricio nos lo comentó. Entonces, pues, a ver, si va a ser una mujer, pues que tenga chance Katia, ¿no?
1: Vamos a hacer la primera pausa de esta tarde aquí en Espacio 2026, a través de Asir Deportes, 889 Noticias, información que sirve. Y de regreso escuchamos la información, los antecedentes entre estas dos selecciones, entre Francia y Marruecos. Regresamos, Guillermo García y Alejandro Cervantes.
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2: Se graduó después de cumplir con las labores estudiantiles y representar a México en la Copa. Gilberto Mora vivió un momento muy especial fuera de las canchas. Se graduó de la preparatoria, arroba XEU Deportes MX.
3: Francia y Marruecos se han enfrentado en 6 ocasiones, con el saldo favoreciéndole a los galos con 4 triunfos, un empate y una derrota en penales. En 1988 en el Estadio Luis II, los franceses ganaron 2-1. En 1998 en Casablanca, empataron a 2 y en penales, los marroquíes se llevaron el triunfo 6-5. En 1999 en Marsella, la victoria fue para los galos de 1-0. En el 2000 en Casablanca, Francia ganó por goleada de 5-0 y en el 2007 en París, igualaron a 2. En lo que se refiere a Copas del Verano, solo se han visto las caras en una ocasión y esto sucedió en Qatar 2022, cuando en la ronda de semifinales Francia ganó 2-0 con goles de Theo Hernández y Randal Kolo Muani. Escuchamos a Didier Deschamps, técnico de Francia.
4: Prévoir un match, c'est le profil du Maroc n'est pas celui du.
3: El perfil de Marruecos no es el de Paraguay, por ejemplo. Si no conocen a la selección marroquí, nos enfrentamos a ellos hace 4 años en las semifinales. También jugaron la final de la Copa Africana de Naciones. Es un equipo realmente grande, excelente, con jugadores de primer nivel. No están aquí para jugar, están aquí para ganar. Les gusta tener el balón, les gusta atacar y marcar goles.
4: ¿Quién bien marque des buts?
3: Para CIR Deportes, Memo García.
5: Estamos de regreso en Espacio 2026 y ya está con nosotros el reportero de Asir Deportes y quien ha estado pegado al tricolor, Arturo Sanguino. Arturo, ¿cómo estás? Buenas tardes. Te saludamos con mucho gusto. Bienvenido a Espacio 2026. Pues ya dieron humo blanco, no en algo que ya se sabía, pero que simplemente lo confirma la Federación Mexicana de Fútbol, que es lo de Rafa Márquez, que se va a quedar como el nuevo técnico de la selección mexicana. ¿Cómo estás, Arturo?
6: ¿Qué pasa, Memo, Alex, amigos de Espacio 2026? Un placer saludarlos. Así es, ahora sí que se vendió y ya se hizo oficial. Rafa Márquez es nuevo técnico de la selección mexicana. Esperemos que le respeten sus 4 años de proceso, porque normalmente hay que recordar siempre que acaba una copa, se presenta un nuevo técnico y jiji, jajaja, todo bonito y 4 años, y después llegan las pruebas de oro, como lo son la Copa Oro y la propia Nations League, y ahí se acaban las sonrisas. Ya veremos si justamente le respetan este proceso a Rafa Márquez, quien ya dio sus primeras palabras. Evidentemente, el propio Márquez se comprometió a dar lo mejor de sí, de su experiencia, para conseguir un objetivo. Escuchemos al Kaiser.
7: Y decirles que estoy comprometido a intentar ser mejor, a intentar llevar a un mejor nivel a la selección, de mantener este nivel que ha mostrado y obviamente intentarlo mejorar. Y no me queda más que decirles que sigan apoyándonos, que crean en este proyecto, que crean en el trabajo, que crean en el esfuerzo que estamos haciendo en conjunto para intentar pues lo que todos queremos, tener un mejor fútbol.
6: De los 26 seleccionados, compañeros, evidentemente algunos no llegarán al proceso del 2030 por edad o por propia cuestión futbolística. Sin embargo, más de la mitad podrían ser una base sólida. Incluso Rafa Márquez habló de eso, o sea, de que al final tiene jugadores con los cuales iniciar este proceso y con los cuales ya conoce y saben cómo trabajan.
7: Yo creo que se tiene una muy buena base, se tiene jugadores jóvenes, jugadores de experiencia que creo que van a ser importantes en esta etapa de transición, y aprovechar sobre todo esta continuidad que quizás antes no se había visto y que, bueno, está bajo mi responsabilidad, y haré todo lo posible para mantenerlo, incluso mejorarlo.
6: De igual forma, Márquez habló de detectar talento mexicano joven. ¿A qué me refiero? Andrés Lilini se encargó de descubrir a Obed Vargas. Evidentemente es un gran descubrimiento para la selección mexicana, el propio Brian Gutiérrez. Entonces, Rafa Márquez señaló que seguirá trabajando muy de cerca con Lilini para justamente detectar al talento joven mexicano que está en fuerzas básicas o que incluso está en otros países.
7: Y después también, ¿por qué no tratar de permear más abajo, de intentar estar cerca de las selecciones menores para darle una base, para darle procesos importantes también? Creo que está haciendo un gran trabajo en la labor que está haciendo también Andrés Lilini.
6: Y ahí está evidentemente Rafa Márquez, quien también señaló cuál es su principal tarea con esta selección mexicana en los próximos 4 años.
7: Objetivo, pues obviamente es tratar de mantener o mejorar obviamente el nivel de la selección hoy en día. Creo que hay una muy buena base y ya un trabajo hecho durante la etapa pasada. Y sobre todo, pues tratar de llegar lo más lejos posible e intentar mejorar el nivel del fútbol mexicano.
6: Ahí está, compañero Rafa Márquez, que evidentemente todavía no se hace oficial su presentación ante los medios de comunicación, será en las próximas semanas. Lo que sí, su primer partido será en la fecha FIFA de septiembre y veremos cuál va a ser su primera convocatoria, que evidentemente va a generar opiniones y ahí estaremos pendientes, evidentemente, de la selección nacional.
8: Oye, Arturo, ¿y se ha hablado un poquito más o todavía nada de su cuerpo técnico? ¿Quiénes lo van a integrar?
6: Todavía no se hace oficial justo, pero digamos que los nombres que se especulan es Andrés Guardado. Ahí existe una duda, porque Andrés también ahorita se está preparando con el Betis y puede recibir en algún momento la oportunidad de llegar al primer equipo, pero ahí va a ser la labor de Rafa Márquez para convencerlo de que justo se quede con él en su nuevo cuerpo técnico, que también estaría conformado por Alfredo Talavera como entrenador de porteros, y justo su preparador físico sería por Llorente, o alguien que conoce dentro del fútbol español, y uno más de sus auxiliares sería incluso Vidal Paloma, otro español que trabajó en el Athletic en Barcelona, mejor dicho.
5: Arturo, rápidamente, porque ya casi vamos a la pausa, ¿y qué sucede con Duilio Davino? Entendemos que ya acabó contrato. ¿Él va a seguir o qué hay con él?
6: Lo que se sabe es que seguirá como director de selecciones. Evidentemente todavía no hay nada oficial, pero todo indica que le darán la confianza por otros 4 años, tomando en cuenta que conoce a Rafa Márquez, saben trabajar juntos, y todo indica que sería la dupla rumbo al 2030 en cuanto a directivo y entrenador.
8: Muy bien, aquí el problema es que a final de cuentas el resultado fue el mismo, ¿no? De cada 4 años. Digo, la manera fue diferente, pero el resultado sigue siendo el mismo. Gracias, Arturo, por el reporte. Buena tarde.
6: Gracias, buena tarde, hasta luego.
8: Arturo Sanguino con el reporte de la Selección Nacional. Recuerden la palabra, el reporte que opinan de la designación de Rafa Márquez como técnico del Tri a través del Tollback de iHeartRadio.
5: Sí, ahí los esperamos con su opinión, su comentario. Vamos a hacer una pausa y regresamos con más en Espacio 2026.
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2: Más de 30 miembros del Parlamento Europeo están enviando una carta donde insta al Comité de Ética de la FIFA a examinar a Infantino. Violó la regla sobre neutralidad política y gobernanza por su contacto con Donald Trump durante la controversia por la suspensión del futbolista estadounidense. @AlertaNews24.
3: Los actos de racismo no cesan en la cancha y la fiesta del fútbol más grande del mundo no ha sido la excepción. Es por esto que los organizadores del torneo decidieron contar con un mecanismo que pueda activarse justo en el momento en el que ocurra una situación de discriminación. Durante el Congreso de la Federación celebrado en mayo del 2024, el organismo aprobó un gesto universal para denunciar actos de racismo dentro de la cancha. La señal consiste en cruzar los antebrazos en forma de una X. Al realizar este gesto, el árbitro recibe la alerta inmediata para activar el protocolo contra el racismo. Cuando un jugador, entrenador o integrante del cuerpo técnico hace la señal de incidente racista, el árbitro tiene que activar un protocolo que se divide en tres etapas. Se detiene el partido. Si los insultos continúan, el partido se suspende temporalmente. Y el partido puede terminar antes de tiempo. Si después de reanudar el encuentro los actos racistas continúan, el árbitro tiene la facultad de suspender el partido de manera definitiva, siempre en coordinación con las autoridades correspondientes.
4: Soy Mariana Santiago y esta es la notita futbolera.
5: Estamos ya de regreso en Espacio 2026. Muchas gracias a Mariana Santiago. Ya está con nosotros. Y le agradezco, como siempre, a Paloma Gutiérrez para sus predicciones. Vas con un alto porcentaje, Paloma. Muchas gracias por estar con nosotros. Bienvenida. Y hoy vamos a hablar de cuartos, ya la semi, la final, ya lo último, la recta final del torneo. ¿Cómo estás, Paloma?
6: Muy bien, gracias. ¿Cómo estás, Memo? Alex, encantada. Bienvenido. De que me hayan invitado aquí a platicar sobre los pronósticos.
5: Bueno, a ver, vamos con los cuartos de final, empezando con mañana, el Francia-Marruecos.
6: Sí, Francia-Marruecos. Esto no es ninguna sorpresa, lo de Marruecos fue la semifinal de Qatar 2022, sí, inclusive y ahí ganó Francia. Bueno, ¿qué han hecho en este torneo? Bueno, Francia pues ha ganado todos, ya lo hemos visto, ha ganado todos los partidos. Marruecos, sin embargo, sí ha empatado, empató con Brasil en la fase de grupos y luego se fue hasta el alargue con Países Bajos y ahí es donde gana, por lo tanto...
7: Partidazo en Monterrey.
6: Y entonces ahí los números sí me dan que gana Francia con un 58%, Marruecos con 42%. No hay tanta diferencia, pero sí gana Francia, en
7: sí,
6: números.
7: Porque al menos en el papel, en la cancha, incluso para las apuestas... Es el equipo galo, ¿no? El gran favorito, pero enfrente tiene una selección que es muy aguerrida, que es muy física y que seguramente no le va a dar tan fácil el pase a la siguiente ronda. Entonces, pues si así te arroja, creo que vamos bien.
6: Sí, mucha gente no, luego no lo sabe, pero es que Marruecos ya es la sexta en ranking FIFA, ¿eh? Ojo con eso.
5: Sí.

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2: Noruega sí, Noruega perdió con Francia. ¿Se acuerdan que hablamos del grupo de la muerte? Uh-huh. Que era Francia, Noruega, Senegal, Irak. Y precisamente solo de ese grupo I pasaron a cuartos de final dos. Está Francia y está Noruega.
3: Y en ese juego que perdió usó suplentes. Descansó varios jugadores el técnico.
2: Exactamente. Entonces, definitivamente me da un partido parejísimo. Me da 51% que gana Inglaterra, 49% que gana Noruega.
4: Los ingleses son marcados ligeramente favoritos.
2: Ligeramente favoritos, y vamos a ver el duelo entre Kane y Haaland. Tremendo.
4: Oye, aquí en tu modelo matemático, a lo mejor voy a preguntar una tontería, no sé, ¿te lo da el desgaste también con la que llegan las dos selecciones? Sobre todo hablo de Inglaterra, ¿no? Porque sí tuvo un gran desgaste ante México. Al final del partido, bueno, incluso era el minuto 30 del segundo tiempo aquí en el Azteca, estaban fundidos, ya no podían por la altura de la Ciudad de México.
2: No, eso la verdad no lo tomo en mi modelo, pero lo que sí tomo es cuando un equipo tiene un expulsado y no le anotan ningún gol, o inclusive anota, eso también le da un mayor rendimiento en mi modelo, que es lo que pasó con Inglaterra contra México, que a pesar de tener un hombre menos, se defendió muy bien, y bueno, inclusive luego anotó uno, ¿no?
3: No, y te iba a decir, si también tomas en cuenta, no sé, los lesionados, porque el portero de Inglaterra, al momento de festejar, se rompió la muñeca y no va a estar Jordan Pickford.
2: Sí, eso bueno, pues sí, es en este momento no lo tomé en cuenta, pero en general pues sí puede ser algo malo para Inglaterra. Sin embargo, sí me da muy parejo, es lo más parejo, 51-49, o sea, cualquiera puede ganar, pero me da un poco más favorito Inglaterra.
4: Okay. Ahora, la realidad es que Inglaterra como equipo importante a nivel mundial sí juega, me imagino, con cierta presión, ¿no? Están presionados, saben que son favoritos, saben que tienen que sacar este partido adelante, hace mucho que le deben una buena actuación a su afición, y los noruegos no sé si, sin tener esa presión, puedan jugar un poquito más sueltos y un poquito más.
3: Y vienen motivados porque eliminaron a Brasil, ¿no?
4: También. Entonces yo no sé si, pues obviamente de repente la presión va a estar más cargada de un lado que del otro, ¿no?
2: Sí, yo supongo que sí, porque le deben a su afición muchísimos años. Sin embargo, no sé si se los comenté la otra vez, la selección de Inglaterra, desde que cambian con el Brexit y ya no permiten tanto extranjero, ha mejorado su rendimiento a la selección bárbaramente desde ese momento para acá.
4: Pues suele ser, ¿no? Porque además en la liga, con todo lo que han impuesto, de quienes llegan, tienen que ser jugadores de calidad, con ciertos minutos, seleccionados nacionales, todo lo demás, pues obviamente el nivel tiene que elevarse más, porque le das obviamente más oportunidad a la gente de casa, ¿no?
2: Sí, sí, y lo pongo aquí a colación porque luego todo el mundo dice, en México, si los extranjeros, etcétera, etcétera, pero sí hay una evidencia que Inglaterra, siendo la Liga Premier, considerada la mejor liga para ustedes los expertos en el mundo, no había tenido tan buenos resultados, y a partir de que ya no permiten, bueno, a partir de que los europeos ya son extranjeros y solo permiten 5 por equipo, la selección sube de nivel.
4: Perfecto. Entonces ahí gana Inglaterra.
2: Gana Inglaterra, ya está justitito. Y luego entramos a Argentina, Suiza, que a Argentina pues le debía haber tocado Portugal, pero porque Portugal no pasa en primer lugar, pues ya se le facilita. Argentina es cierto que ha ganado todo, excepto, bueno, el empate con Cabo Verde, si lo tomamos como un empate. Sin embargo, lo que sí es que le ha tocado equipos de mucho menor rendimiento, es decir, el camino fácil. Le ha tocado el camino más fácil, no por, esto sí no es por favoritismo ni nada, sino porque así tocó, ¿no? Y Portugal se le quitó del camino.
3: Pero, Alex no está muy de acuerdo.
2: Bueno, ok, bueno, sea como sea, le tocó más fácil.
4: Eso sí, ¿okay? Sí, en esto estoy de acuerdo contigo.
2: A Suiza.
4: Ya el hecho de que la FIFA le abra el camino es otra cosa.
2: Exacto. Y Suiza, bueno, pues sí, Suiza está ahí, la verdad es que no, es a lo mejor una sorpresa, ¿no? No esperábamos que Suiza llegara tan lejos, empata con Qatar, un poquito extraño, todo lo demás lo gana, pero sí me da favorito Argentina, independientemente.
4: Sí, porque incluso el partido contra Colombia, pues, era el favorito Colombia, ¿no? Pensábamos que iba a ser Colombia contra Argentina.
2: Correcto.
3: Y de hecho al final Colombia todavía tuvo una opción de gol, que la desaprovechan. Y bueno, ya en los penales definió muy bien Suiza, ¿no?
2: Sí.
4: Ahora, lo que es cierto, tú lo decías, Paloma, el caso de Argentina contra Cabo Verde hasta tiempo extra y cómo sufrió contra Egipto, bueno, ya para qué entra la polémica.
2: Sí.
4: Es decir, a pesar de que en el papel han tocado rivales de menor nivel o más sencillos, ha sufrido sobre todo en sus últimos dos partidos. ¿Quién sabe contra Suiza, Porque Suiza se mostró muy bien contra Colombia, se defendió muy bien y también tiene hombres interesantes y un juego clave.
2: Sí, podría ser, pero sí me da favorito. Sí, o sea, claro. En números, la verdad es que sí me da favorito. Si quieren, me puedo arriesgar. Si tengo tiempo, me puedo arriesgar a la siguiente.
3: Claro.
2: A ver, la semifinal

0: que es la que yo había dicho desde un principio, Francia-España. Francia-España está parejísimo en números. Yo sí tomo en mi modelo los últimos 2 años, y bueno, ya se enfrentaron en la Eurocopa prácticamente los mismos equipos, o sea, los mismos jugadores, y ganó España, y luego la Nation Leagues también el año pasado, y gana España. Y entonces me da 51 España, 49 Francia. Pero si Francia, su rendimiento contra Marruecos, le gana 4-0, por ejemplo, o sea, su rendimiento es muy bueno, ajá, entonces yo en mis números sí podría ganar Francia.
1: Ok.
0: Dependiendo de este último partido, porque a Francia también le tocaría ahorita un rival fuerte, y sí, veríamos cómo se desempeña, y de ahí me saldría la... Pero desde luego, hoy, por hoy, me da que gane España.
2: Fíjate, qué interesante, yo no me había percatado de ello, de lo que dices, que se han enfrentado en los dos últimos torneos, y ha ganado España.
0: Y son los mismos jugadores, ¿sí?
2: No, digo, sí.
0: Nico, que está, en fin, que está un poco lesionado, etcétera, pero son los mismos jugadores.
2: Sí, Nico Williams, que tuvo la lesión contra Uruguay, uh-huh, y que prácticamente está fuera. Sí, pues es un buen dato, la verdad es que yo no me había percatado de ello, y todo mundo coincide que si alguien le puede quitar la posibilidad de ser campeón a Francia, es España.
0: Y lo que mis números arrojan es que el que gane esta semifinal ganaría el Mundial.
1: O que de esta llave saldría el campeón.
0: De esta llave saldría el campeón, porque la otra llave sería Argentina-Inglaterra, y por todo lo que acabamos de platicar hace, uh-huh, un rato, Argentina con su camino tan fácil, Inglaterra mucho más complicado, si es que gana el cuartos de final, ganaría Inglaterra, Argentina.
1: Okay.
0: Aquí ya se iría porque sería el primer rival fuerte de Argentina.
1: Ahí está, no lo digo yo, lo dice.
0: Sí, sí. Es el primer rival.
1: Paloma, de repente vienen y dicen acá que con Messi, no, yo solamente digo, le han abierto el camino a Argentina más sencillo, y de repente hay equivocaciones arbitrales, por no decir favoritismo, y entonces aquí ya sabes.
0: Mira,
1: ¿no?
0: Haciendo un promedio, suponiendo un ranking FIFA, no suponiendo el ranking FIFA que del día de hoy, si hago un promedio de los lugares con los que se ha enfrentado Argentina, el promedio de todos es el lugar 34. O sea,
2: sí, muy bajo.
0: Muy bajo. Por lo tanto, bueno, pues es la primera vez que se enfrentaría, claro, y ahí sí perdería. Y la final serían España o Francia. En la mía sería en este momento España-Inglaterra, y ganaría España. Sigo en lo mismo.
1: Muy bien.
2: Pues puede ser, ¿eh? La verdad es que sí suena muy lógico. Desde un inicio nos dijiste que era España-Inglaterra. Y sí, yo también pienso eso, y lo hemos platicado. De si avanzan España y Francia, que yo creo que van a avanzar, si no sería sorpresa, el que gane debe ser el campeón, porque, uh-huh, son los mejores equipos. Digo, Inglaterra ha tenido sus altibajos, le ha costado, digo, un gran juego contra Croacia, con ganas sufrió, a Panamá pues no tuvo problemas, ahí lo consintió en el primer tiempo, y después, bueno, pues también batalló con Congo, vino de atrás, y con México también batalló, pero es un equipo que demostró que sabe defenderse, ¿no?
0: Sí, y que tiene una gran condición física, por lo mismo que tú decías.
1: Ajá, y entonces aquí podríamos ver lo que ya también veníamos platicando en una final adelantada en semifinales, el Francia contra España, como todo parece indicar.
0: Correcto.
1: Es prácticamente un hecho, ¿no? Tendrían que pasar otro tipo de circunstancias como para que no se diera.
2: Sí, no, que Marruecos o Bélgica sorprendieran, pero sí se ve muy complicado. Y o que Suiza, ¿no? Hiciera la hombrada o...
1: Sería
2: o no.
1: Sorpresa.
2: Si le gana Suiza a Argentina, yo creo que sí.
1: Así como viene jugando Argentina, ¿ustedes creerían que fuera sorpresa?
0: No, los números no me dan tan dispares.
2: Yo creo donde puede haber un cambio de los pronósticos que dio Paloma es el Noruega-Inglaterra, ¿eh? Yo creo que a estar tan parejos, ahí sí puede haber, ¿no? Sorpresa, ¿no? Pero Noruega ha estado bien.
0: Muy bien, sí, sí, Noruega, lo dijimos desde un principio, Noruega no es que fuera el caballo negro, pero sí, o sea, los últimos 2 años ha tenido un rendimiento muy importante, y Haaland, desde luego, pues es un fuera de serie, ¿no?
1: De verdad, Paloma, felicidades, porque todo ha salido bien, ¿eh? Hasta el momento, el modelo
2: tristemente
1: matemático.
2: Tristemente lo de México, ¿no? Pero ni modo, ¿no?
1: Pero incluso lo de México, hasta ahí decíamos, sí, ¿no? Hasta
0: sí,
1: ahí llega.
0: Sí, es que nos enfrentamos, nos tocó un rival muy fuerte. Si hubiéramos tenido la suerte de Argentina, posiblemente estaríamos aquí hablando de México. Sí, la verdad sí, es que sí afecta mucho con el rival, no es solo ganar, perder y empatar.
2: O incluso, ¿no? Si nos hubiera tocado algo así como Canadá y Estados Unidos en cuanto a sus grupos, pues también.
1: También,
0: sí, claro. Por supuesto, y yo en mi modelo sí tomo en cuenta, no solo es ganar, perder y empatar, es contra quién ganas o contra quién empatas o pierdes, ¿no?
1: De acuerdo. ¿Tus redes sociales?
0: Mis redes sociales, Paloma Gutiérrez B en Instagram y Paloma-Guti en X.
2: Perfecto. Pues Paloma, muchas gracias por estar con nosotros, y bueno, pues vamos a esperar entonces que se dé esto, y gracias por estar con nosotros.
0: No, gracias a ustedes por invitarme.
1: Tomás, yo creo que nos volvemos, si no vienes, igual nos enlazamos antes de que acabe el Mundial.
0: Yo feliz.
2: ¿Vale? Bueno, pues feliz. Aquí te vemos entonces.
0: Gracias. Gracias a ustedes.
2: Vamos a hacer una pausa y regresamos con más.
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3: El FBI sigue de cerca las acciones de la AFA. La investigación publicada por el diario argentino La Nación detalla que el FBI quiere comprender cómo el organismo, precedido por Claudio Chiquito Tapia, operó y canalizó cientos de millones de dólares a través de sus sistemas financieros. La investigación está siendo dirigida por tres fiscales estadounidenses. Arroba Medio Tiempo.
4: La fiesta futbolística de 2026 es para los técnicos su gran prueba dentro de sus procesos, y quedar eliminados prácticamente acaba con su trabajo. El primero en irse fue Sabri Lamouche, quien dirigía a la escuadra de Túnez y tras caer 5-1 ante Suecia, fue cesado. Y el más reciente fue Roberto Martínez, que dejó su cargo de la selección de Portugal.
5: Exacto, es mi último juego con la selección de Portugal, mas tengo dos notas. Primero, agradecer al pueblo portugués porque fue un periodo increíble, un orgullo que no puedo describir.
4: Los equipos denominados potencia no son la excepción. Países Bajos le dio las gracias a Ronald Koeman y Alemania hizo lo propio con Julian Nagelsmann, además de Uruguay con Marcelo Bielsa. La selección mexicana provocó el fin del ciclo de Hyun Myung Bu con Corea del Sur y Miroslav Kubik con Chequia, aunque el tricolor también sufrió el cierre del proceso de Javier Aguirre tras caer ante Inglaterra.
6: Yo me despido de la selección, me despido del Estadio Azteca, fue mi último partido aquí y me voy también con mucho orgullo.
4: A esta lista de técnicos cesados se suma Carlos Queiroz con Ghana y Steve Clare con Escocia. Falta ver si en estas semanas que quedan de fiesta futbolística de 2026 llegan más nombres a dicho listado. Para ASIR Deportes, Arturo Sanguino.
7: Gracias, Arturo Sanguino. Y señor productor, nos tiene una invitación para nuestros amables radioescuchas.
8: Pues sí, ya escuchamos ahí los pronósticos. 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Bienvenidos al juego.
9: Perfecto, y mañana ya con la emoción de los arranques de los cuartos de final, va a estar muy bueno, ¿eh?
7: Francia sí, yo espero Marruecos, que Marruecos se exija más, ¿eh? Porque sí, Paraguay fue todo atrás. Y a ver qué sale, ¿no?
9: Y se le dificultó a los franceses para abrirlo solamente por el penal que cobra Kylian Mbappé.
7: Y ya escuchábamos, enfrentaron en semifinales. Francia le ganó 2-0 a Marruecos. Aquella vez un gol tempranero de Teo Hernández. Francia sigue siendo el favorito. Esperemos que sea un buen juego.
9: Vamos a escuchar, que mi querido Lalo Cortés, de una vez. Vamos con la respuesta, ¿sí?
7: Con la pregunta que le hicimos a los radioescuchas de qué les parecía lo de Rafa Márquez como nuevo técnico de la selección mexicana. Así que vamos a escucharlos. A cada uno de ellos, nosotros ya dimos nuestra opinión, así que escuchamos.
10: Hola, ¿qué tal, amigos de Espacio 2026? Soy Iván, reciban un saludo sobre Rafa Márquez. Me parece que es coherente seguir en el tema del proceso que ya venía encaminado con el Vasco, pero de manera individual y muy particularmente a mí me parece que le falta experiencia, le faltan cartas para poder dirigir una selección mayor. Ojalá nos tape la boca, pero esa es mi opinión. ¡Saludos!
11: Hola, ¿qué tal? Muy buenas tardes, Alejandro, Memo. Mi nombre es Julio, de acá de Querétaro. Buenas tardes a toda su audiencia también. Yo sí creo que, que le dé continuidad a Rafa Márquez, a pesar de que no tiene una experiencia tan grande con selecciones mayores. Pero creo que darle la continuidad a lo que ya se ha hecho con estos chavos que en su mayoría, si no es que el 90% de los jugadores, eran novatos.
12: Buenas tardes, mi nombre es Ernesto Santos. Sí me gusta el nombramiento de Rafa Márquez como director técnico. Buenas tardes.
13: Muy buenas tardes, señores de Espacio 2026, Alex Memo, su amigo Mario Lozano desde la bella Querétaro. Señores, tengan fe en Rafa Márquez. Es un ganador, acuérdense, toda su trayectoria en el fútbol mexicano, sobre todo en el gran equipo que debutó. Nos va a hacer muy buen papel en el siguiente mundial. Les mando un abrazo, cuídense.
7: Pues mira, el consenso general es que están de acuerdo, les parece una buena decisión y solo queda desearle éxito, ¿no? Ojalá que haga un buen trabajo, lo que decíamos, que lo apoyen, que le den continuidad, ojalá que se le den las cosas y que, bueno, desearle éxito, ¿no? Esperemos que le vaya bien a Rafa, que esa inexperiencia que tiene, pues no se vea reflejada, ¿no? Ahora que dije, hay que recordar que ahora sí va a haber eliminatorias, ¿eh? Ahora hay que ganarse el lugar, ¿eh?
9: Sí, desde luego. Sí, me parece que como jugador nada que reclamarle, al contrario, reconocerle su trayectoria. Como técnico es un volado, pero hay que darle y otorgarle el beneficio de la duda a Rafa Márquez, ahora nuevo técnico de la Selección Mexicana de Fútbol. Ya a punto de despedir, vamos con el 5 en 1 para terminar.
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3: La Federación Mexicana de Fútbol designó a Rafael Márquez como nuevo director técnico de la selección en sustitución de Javier Aguirre. El mexicano César Ramos libró el corte de árbitros y será elegible rumbo a los cuartos de final. Jorge Jesús es elegido para reemplazar a Roberto Martínez al frente de la selección de Portugal. La ONU se pronuncia por declaraciones racistas de la senadora paraguaya contra la figura francesa Kylian Mbappé. La actividad arranca este jueves en los cuartos de final en Boston, Francia. Aún sin perder, se enfrenta a Marruecos a las 2 de la tarde y el técnico Didier Deschamps niega que sea una revancha tras las semifinales en Qatar.
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8: Perfecto, ahí está, 5 noticias en un minuto. Y señores, pues se nos está acabando el tiempo. Prácticamente estamos ya por empezar Espacio Deportivo. Así que, bueno, pues el tema se puso bueno, ¿no? Empiezan mañana los cuartos de final. Vamos a ver qué sucede. ¿Favoritos para ustedes?
7: Francia. Mañana es a las 2 de la tarde el juego en Boston. Yo creo que Francia, si gana Marruecos, creo que sería sorpresa.
9: Desde luego, sí, yo me quedo con el equipo francés. Lo hemos dicho aquí, no solamente Jorge para ganar mañana, sino para ganar la Copa. Yo creo que se han mostrado muy bien los franceses, sólidos en todas sus líneas, son goleadores. En fin, bueno, pero también hay que ver una selección que realmente les exija. Y no porque no hayan enfrentado selecciones importantes, simple y sencillamente porque su volumen de juego ha sido mucho mejor.
7: Y lo que decía Paloma es muy cierto, ¿no? Creo que España, de los que quedan, es el único, creo yo, que le podría ganar.
9: De acuerdo. Y rápidamente, si me lo permites, entonces también Jorge Memo, sí, invitar a nuestros amigos para que entren a sir.dixo.com, escuchen nuestro podcast de Gol Gana, que hacemos todos los días Memo García y su servilleta. 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
8: Ahí está la invitación. 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Ahí está, perfecto. Memo García, muchas gracias.
7: Gracias por estar con nosotros.
8: Señor Alejandro Cervantes, muchas gracias.
9: Gracias, Jorge, buena noche.
8: A nombre de todo ese gran equipo, su servidor Jorge de Valdés Franco los invita para que no se vayan porque viene ya Espacio Deportivo.
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0: Hola amigas y amigos de la Nueva Amor 103.1 Solo Música Romántica. Qué gusto saludarte y poderte dar la bienvenida a esta hora que tanto disfrutamos y que tanto nos gusta, la hora de Luis Miguel. Así que prepara voz, garganta, micrófono en mano, porque en estos 60 minutos seguro vamos a cantar. Y eso solamente ocurre aquí, en la Nueva Amor 103.1.
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0: Hoy quiero darte la bienvenida con una canción que se llama América, América, 7:02 de la tarde.

¡Ay, tremenda canción, mi ciudad! Oye, siempre que... ¡Ay, regresamos de esta canción! A mí me entra como un nervio de poder estar a la altura de energía de la misma canción, porque es tremenda, tremenda, tremenda. ¿Cómo estás? 7:10 de la tarde, ya estamos juntitos de nueva cuenta y me encanta. Así que, bueno, la invitación para que te quedes conmigo a lo largo de esta hora de Luis Miguel, que tanto disfrutamos, que tanto nos gusta y que también sirve para sacar todo el sentimiento, porque esa es la magia de la música y más si la interpreta el Sol de México. Oye, vamos a activar ya el buzón de la hora de Luis Miguel. Así que puedes escribirme a través de mi cuenta de Instagram. Me encuentras como Adriana Erandi Amor. Por ahí me escribes un mensajito y con mucho gusto por ahí lo leo y también pues lo digo al aire. Y si me quieres escribir a través de mi Facebook, lo puedes hacer en mi cuenta Adriana Erandi en La Nueva Amor. Así es como estoy en Facebook. Entonces también me escribes y con mucho gusto por acá leo sus mensajes. Bueno, pues sigamos disfrutando de esta tarde nubladita rica, de esta hora de Luis Miguel que siempre promete mucho. Nos vamos a ir romanticones al corte. Esto es Tú y Yo en La Nueva Amor 103.1, solo música romántica. Sí.

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2: 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Por lo pronto, más de la programación de la nueva Amor 103.1, solo música romántica.
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7:28 ya de la tarde, 7:28 en la Nueva Voz 103.1, solo música romántica, 7:28. Oigan, me detengo un momentito justamente para enviar los primeros saluditos, y es que acaba de ocurrir una muy bonita coincidencia. Me escribe Sebastián García y me pone: hola Adri, ¿cómo estás? Espero de lo mejor, si estamos muy bien por acá. Con un poquito de frío, es que esta tarde está medio nubladita y fresca, ¿verdad? Bueno, pero la estamos disfrutando. Y dice: justo venía pensando la canción de Tú y Yo y se acaba de poner. ¡Yay! ¡Oigan, qué padre! Que me pidan una canción y que al mismo tiempo la estén escuchando. Bueno, y esto fue así una coincidencia. Dice: te mando saludos y un abrazo. Muchas gracias, Sebastián. Bueno, pues ahí está el primer saludito que nos pone ya muy de buenas y que, bueno, pues nos permite establecer esta comunicación con ustedes. Así que, qué padre, me da muchísimo gusto que estando en el trabajo, a lo mejor en la casa, ya descansando, haciendo ejercicio, a lo mejor realizando algún pendiente, podamos coincidir a través de la música. Bueno, nos vamos con una canción que a mí en lo particular me gusta mucho porque cuando veo cómo la cantan, híjole, me emociono toda. Esto es Échame a mí la culpa, para cantar a todo pulmón, La Nueva Voz 103.1, solo música romántica.

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3: 7:36 de la tarde, estamos disfrutando de la hora de Luis Miguel. Oye, esta canción se la dedicamos a todos los que están en este mood de decir que yo no vivo sin ti. En la nueva Amor 103.1, solo música romántica. Y dice:
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Ey, yo creo vivo sin ti, el Aeropor 103.1, solo música romántica, 7:40 ya de la tarde, 7:40. Oigan, voy a enviar unos saluditos para la señora Rosy Cabrera, que nos conocemos ya desde hace bastante tiempo, pero justo ahorita su hijo me decía, Adri, mi mami no se pierde la hora de Luis Miguel. Entonces, Rosy Cabrera, para la señora Rosy Cabrera, muchos saludos. Gracias por escuchar la nueva voz 103.1, solo música romántica. Qué gusto y qué alegría. Espero que lo estén disfrutando tanto como yo. Y también para Patty, que dice, Adri, pase de lista. Yay, aplausos para todos ustedes. También siempre muchos saluditos para la gente que viene en los traslados, ya sea en camión o manejando o con compañeros del trabajo. También para la gente que va ya en el transporte público o que van con los niños, con sus hijos, haciendo pues ya pendientes prácticamente para

cerrar el día. Muchos, muchos saluditos. Espero que estén disfrutando de esta tarde. Nos vamos a ir con una canción favorita también. Uy, es que hoy nos están consintiendo muchísimo nuestros amigos de programación. Oye, esto es Por Favor, Señora. Un clásico de clásicos a cargo de Luis Miguel. Claro, Favor 103.1. Solo música romántica.

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3: Amigas y amigos de la nueva Amor 103.1, solo música romántica. Oigan, entramos ya a nuestro bloque final de la hora de Luis Miguel y lo vamos a arrancar con una canción que a mí particularmente me encanta. Ya la estás reconociendo, La Gloria Eres Tú, en la nueva Amor 103.1, solo música romántica.

Tremendísima canción la que acabamos de escuchar, El Aroabor 103.1, solo música romántica, La Gloria Eres Tú. Bueno, ya son las 7:54 de la tarde y vamos llegando prácticamente al final de esta hora de Luis Miguel. Recuerda que diariamente de lunes a viernes en punto de las 7 de la tarde, todas y todos tenemos este espacio, esta cita musical con el recuerdo para conectar a través de las canciones de nuestro artista favorito, pues con todos esos recuerdos que se han quedado a lo largo de nuestra vida. Así que bienvenidas y bienvenidos todos, grandes, pequeñitos, medianitos, siempre, siempre muy bien, bienvenidos. Bueno, y en esta ocasión nos vamos a ir despidiendo, sin embargo te digo que yo sigo contigo hasta las 10 de la noche. Soy Adriana Erandi y en esta ocasión vamos a despedir con esta canción que tú te vas, en La Nueva Voz 103.1, solo música romántica.

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3: Amigas y amigos de la nueva Amor 103.1, solo música romántica. Qué gusto que nos estemos acompañando. Bienvenidos a Luna de Amor, nuestro programa justamente dedicado al amor, a la nostalgia, a la añoranza. Porque aquí somos todo eso, o sea, es una combinación precisamente de la nostalgia y del amor. Y en esta tarde de miércoles voy a estar compartiendo contigo una letra de canción que tiene que ver justamente con la nostalgia. Así que quédate conmigo, el Aroma por 103.1.
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3: Hoy arrancamos con Ricardo Arjona en esta Luna de Amor.

Maná, vivir sin aire en la nueva Bor 103.1, solo música romántica. 8:10 ya de la noche, 8:10 de la noche. Fíjate que tengo para ti preparada la letra de una canción que, aunque el título es alegre, créeme que es muy nostálgica. Vamos a dedicarla a toda la gente que está pasando por un momento de ruptura, por un momento donde, pues literal, uno imagina que está rompiendo la foto de eso que creyó que iba a ser para siempre. Y dice así esta carta. La letra se llama Aplauso. Y dice así, duele. El amor siempre duele. Empieza bonito, después se marchita y ya no te quieren. Sueñas y luego despiertas. Lo que era verano de pronto es invierno y solo te quedas. Pido un aplauso para quien está despechado y bien, bien enamorado y que no es correspondido y anda todo dolido. Pido un aplauso para el que va con cara de tonto y trae el corazón roto, igual, igualito que el mío. Te entiendo, mi amigo. Así que brindemos por ellos, por los que se fueron. Un shot por los ex, que ahí ya no es. Borremos las fotos, mejor estar solos que andar rogándoles. ¡Ay! ¿La reconociste? Bueno, pues esta es una letra de canción de Matiz. Esto justamente salía en este año, en 2026. Y bueno, pues la letra es muy clara, ¿verdad? ¿Quién no se ha sentido así? De esas veces donde dices, híjole, es que ¿en qué momento la cosa empezó a ir tan mal que ya ahorita ya no estamos juntos? ¿Y qué fue lo que pasó? Que alguien me explique. Pero pues bueno, esos duelos son inevitables y lo inevitable también es que las personas cambien y que a través de sus decisiones nos dejen ver pues sus prioridades. Y en esas prioridades, en una de esas, pues ya no estamos en sus vidas. Es bien fuerte, pero pues la vida así es. Así que para todos los que andan así, nostalgicones, un abrazo con mucho cariño desde acá. Por lo pronto, más de la nueva Bor 103.1, solo música romántica.

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2: Amigas y amigos de la nueva Amor 103.1, solo música romántica. 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Por lo pronto, más de la nueva Amor 103.1, solo música romántica.

Cuidarte el alma a cargo de Chayanne en la nueva Amor 103.1, solo música romántica. Hoy quiero compartir contigo una reflexión acerca del desorden que pues llegamos a tener en nuestra casa o en los espacios en los que más estamos. Por ejemplo, alguna zona del trabajo o una zona específica de nuestra casa o nuestra casa en general. Porque por ahí leí que el desorden es una serie de decisiones pospuestas y la verdad es que a mí me hizo muchísimo sentido. No sé si te ha pasado que una vez que acabas de limpiar y ordenar algún espacio de tu casa, como tu comedor, tu closet, tus zapatos, o de hacer alguna compostura como una gotera, por ejemplo, te preguntas, ¿por qué no lo hice antes? ¿Por qué me tardé tanto tiempo en resolverlo? Entonces, si a lo mejor te has dedicado en estos días a acomodar, a sacar, a limpiar esos espacios que para ti son muy importantes y encuentras cosas que quieres donar o vender y que de repente dices, bueno, esto ya me sirvió a mí, ahora vamos a que sirva a otras personas, pues yo te felicito porque estás moviendo la energía y también estás poniendo orden en lo físico. Y lo físico también pone orden en nuestro interior. Y yo estoy segura que a partir de esos movimientos tendrás mayor claridad en la toma de decisiones y además vas a tener un impacto a nivel emocional porque te vas a sentir a gusto. Es como si hubieras quitado una gran carga y ahora ya lo resolviste y todo empieza a funcionar de mejor manera. Ojo, no es magia. Es que no te tardes tanto en solucionar esas cosas que se va acumulando como desorden. Por ahí hay un buen consejo que antes de dormir o al iniciar el día, si quieres, bueno, pues lo puedes hacer dos veces al día. Pero date 5 minutos para ordenar, para ordenar tu cuarto si quieres. Y así evitar los desórdenes. Yo soy Adriana Erandi y te sigo acompañando en la nueva Amor 103.1, solo música romántica.

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0: afectados no cumplieron con todos los elementos para hacer válida la garantía.
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0: En cambio, otro que obtuvo una calificación menor llega a más de 20,000 pesos.
1: El modelo de 65 pulgadas que logró la excelencia tiene un precio de casi 25,000 pesos.
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4: Adiós, amigos de la nueva Amor 103.1. Solo música romántica. ¡Ay! Nos soltamos el pelo a cargo de los hombres G en esta Luna de Amor.

gracias por permitirme acompañarte en la nueva Bor 103.1, solo música romántica. Oye, qué bonito saber y tener la certeza que somos el apoyo para algunas personas que conocemos. Puede ser de nuestro entorno familiar, o pueden ser amigos, o pueden ser los compañeros de trabajo, que para ellos somos el apoyo que un día sentimos que nos faltó. Y no es que la gente tuviera como esa mala intención de no querernos ayudar o de no apoyarnos. Es simplemente que a partir de las experiencias que uno va teniendo en la vida, me parece, puede y logra ser más empático con otras personas que probablemente ahora estén pasando por esas mismas situaciones y que de repente no tengan como mucho contexto, no tengan como mucha idea, no sepan por dónde. Es decir, que de repente dicen, ¿cómo salgo? ¿Cómo salgo de esta situación? Todo lo veo gris o todo lo veo oscuro. Y de repente hay gente que ya ha pasado por eso y se siente también poder brindarles la ayuda. Así que por eso hoy te quiero recordar que qué bonito es ser el apoyo que un día sentimos que nos faltó. No lo dejes de hacer. Es una reflexión que quiero compartir contigo. Yo soy Adriana Erandi y continuamos con más en la nueva Amor 103.1, solo música romántica.

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2: Gracias por permitirme acompañarte a lo largo de esta noche en Luna de Amor. Ahí llega el señor Ricardo Montaner con este tema, Déjame llorar.

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3: Amigas y amigos de La Nueva Amor 103.1, solo música romántica. Qué gusto que nos estemos acompañando en esta noche, un tantito fresca, siento. Ay, bueno, entramos ya a nuestra segunda hora y lo hacemos con muchísimo gusto, justamente para acompañarnos por esos caminos de la nostalgia, de la añoranza, del amor. Déjame decirte que tengo preparado para ti la letra de una canción que delata a esa persona porque esa persona sigue amando. Así que quédate conmigo, el Aroba Bor 103.1.
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3: Y arrancamos esta segunda hora con un clásico de clásicos. Llega Yuri. Esto es Detrás de mi ventana.

José José en la nueva por 103.1, solo música romántica. 9:09 ya de la noche, 9:09. Oye, qué barbaridad con esta canción, Si me dejas ahora. ¡Ay! Fíjate, se va a como enlazar con la letra de la canción que voy a leer para ti a continuación. Ya sabemos que cuando las leo, pues las leemos como cartas. Y tiene que ver con que uno sigue amando a esta persona. Mira, dice así: que seas muy feliz, estés donde estés, cariño. No importa que ya no vuelvas jamás conmigo. Deseo, mi amor, que sepas también que te amo, que no te olvidé, que nunca podré. Te extraño. Que seas muy feliz, que encuentres amor, mi vida. Que nunca, mi amor, te digan adiós un día. Perdóname, mi amor, por todo el tiempo que te amé y te hice daño. Te amé de más y fue mi error. Qué soledad estoy sin ti, lo estoy pagando. Que seas muy feliz, que seas muy feliz, mientras que yo te sigo amando. Bueno, estoy segurísima que sí la reconocieron. Esta es una letra escrita por nuestro queridísimo Juan Gabriel. Salía por allá de 1980 y es un clásico de clásicos, sin duda alguna. Híjole, pues bueno, estamos nostálgicos. Todo indica que lloverá, entonces bueno, en honor a la lluvia, ¿verdad? Muy bien, continuemos con más de lo que tenemos preparado para ti en esta luna de amor. Llega la señora Ana Gabriel. Esto es El Cigarrillo, en la nueva Amor 103.1, solo música romántica.

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1: 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Por lo pronto, más de la programación que tenemos para ti en la nueva BOR 103.1, solo música romántica.
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5: Amigas y amigos de la nueva Amor 103.1, solo música romántica. 9:23 ya de la noche. ¿Cómo vamos? ¿Cómo vamos? Espero que muy bien, con muy bonita actitud, con un muy buen ánimo. Ya justamente en los minutos para ir cerrando, bueno, en los minutos, horas para ir cerrando este día. Te quiero agradecer enormemente que me permitas acompañarte en esta luna de amor, en tus diferentes actividades. Así que sigo contigo. Todavía nos falta un ratito para estar juntos y esto no se acaba hasta que se acaba. Por lo pronto, ¡ay! Seguimos nostálgico. Llega el señor Franco De Vita, un buen perdedor. En la nueva Amor 103.1, solo música romántica.

Cristian Castro, lo mejor de mí en la nueva Bor 103.1, solo música romántica. Ya son las 9:31 de la noche, 9:31. Y bueno, justamente en la media hora de las 9, me gusta compartir contigo el decreto de la noche porque siempre se convierte en una muy buena posibilidad de revisarnos de muchas maneras. Y aquí lo hacemos a través de cómo estamos pensando. Así que voy a compartir contigo el decreto de esta noche, esperando puedas encontrar un mensaje valioso para ti. Hoy nos dice: mi paz interior es un tesoro que cuido con dedicación todos los días, porque mi bienestar emocional merece atención, cuidado y mucho amor. Ay, y estamos totalmente de acuerdo. Fíjate, mi paz interior es un tesoro que cuido con dedicación todos los días, porque mi bienestar emocional merece atención, cuidado y mucho amor. Ahí está el quick. La paz interior ligada al bienestar emocional. ¿Con qué? Con cuidado propio. A veces a lo mejor, en lugar de gritar hacia afuera, vale más la pena ir, indagar un poquito, remover, incomodarnos, saber el porqué de ese malestar y luego, con esa claridad, poder salir hacia el exterior y, bueno, pues hacer lo correspondiente. Pero a veces estamos acostumbrados a actuar de manera inversa, ¿verdad? Primero al exterior y luego al interior. Bueno, ahí te lo dejo como reflexión. Y por supuesto ya lo publiqué como historia en mi cuenta de Instagram. Me encuentras como Adriana Erandi Amor, por si quieres ir a buscarlo, compartirlo, tenerlo incluso como un recordatorio para ti, con muchísimo gusto. Por eso lo publico. Por lo pronto, 9:33, llega Jeans. Esto es Enferma de Amor, en la nueva Bor 103.1, solo música romántica.

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1: Amigas y amigos de la Nueva Amor 103.1, solo música romántica. Oye, muchísimas gracias por permitirme acompañarte a lo largo de esta luna de amor. Soy Adriana Erandi y vamos a irnos con más música que tenemos preparada para ti. Esto es Enrique Iglesias. Esto es Héroe en esta luna de amor.
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Ay, prepárense para este mood nostálgico, porque entre que me cuesta tanto olvidarte y esta nube viajera, así le vamos poniendo el mood a la recta final de esta luna de amor. Solamente aquí, el Aroma por 103.1, solo música romántica. Soy Adriana Erandi y muchísimas gracias por permitirme acompañarte en esta noche.

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5: Amigas y amigos de la Nueva Amor 103.1, solo música romántica. Oigan, llega ya el momento de despedirme y de agradecerte enormemente que me hayas permitido poderte acompañar a lo largo de estas 6 horas. Ayer y hoy estuvimos haciendo una jornada un poco más extensa de lo normal, acompañándote desde las 4 de la tarde y siempre muy felices, muy contentos. Bueno, por hoy toca decirte que descanses, que tengas una buena noche, un sueño reparador, que mañana, pues jueves, vayamos prácticamente por el cierre de semana con buen ánimo, con buena actitud y sobre todo que sigamos disfrutando el privilegio de tener un día más. Recuerda que ahora a las 6 de la tarde estamos teniendo este programa del cual yo ya soy fan y yo no quisiese que se acabase, que es Espacio 2026 y que bueno, nos trae justamente todo el resumen de la justa futbolera que estamos viviendo. Y bueno, pues está increíble porque cada vez vamos llegando al final y lo mismo es que no queremos que termine, pero bueno, pues será así inevitablemente. Entonces, a las 7 de la tarde nos volveremos a escuchar ya en la hora de Luis Miguel. Yo estoy aquí desde las 6 recibiendo la señal, pero a las 7 entramos al aire para acompañarte hasta las 10 de la noche. Siempre me gusta decirte que no dejes de sonreírle a la vida porque créeme que bien vale la pena. Y que además, queridas, queridos, la vida es un ratito. Entonces, pues creo que lo que mejor podemos hacer es vivirla de la mejor manera. Desde acá, desde cabina, desde Paseo del Jerez, te envío un beso y un abrazo con muchísimo cariño. Que tengas muy bonita noche. Hoy nos vamos a despedir con una canción que pues tiene energía alta. Llega Paulina Rubio a decir que yo no soy esa mujer. En la Nueva Amor 103.1, solo música romántica. Yo soy Adriana Erandi. Que tengas muy bonita noche. Chao, chao.

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0: 6 en punto, panorama informativo 88.9, información que sirve. Yo soy Alejandro Villalbazo, en X, en TikTok, arroba Villalbazo 13. Los mensajitos en el WhatsApp 5580-255-889. Es jueves 9 de julio, Iñaki Manero. ¿Cómo te va, Iñaki?
1: ¿Cómo estás, Alex Villalbazo, Alex Cervantes, a todos los amigos de la República Mexicana y de todas partes a través de iHeartRadio? Gracias por despertar en Panorama.
0: Despertando en una mañana nublada, en un día que estará nublado, 13 graditos marca el termómetro en este momento. Y lluvia, prácticamente por todo el país, y en estos días de calor, lluvia, también calor prácticamente por todo el país, Iñaki.
1: Sí, el pronóstico no cambia, estaba viendo el pronóstico para esta semana y para la siguiente, igual exactamente lo mismo. En la imagen de satélite tenemos los nubarrones por casi toda la República Mexicana. Ya nos abundarás en detalles, pero creo que de lo poquito que salva es la península de Baja California, Alex.
0: Sí, nada más, y de ahí para el real, sí. Pues como hemos estado en los últimos días con mucha lluvia cayendo sobre la República Mexicana, el largo y ancho del país, hay estados donde, sobre todo en el norte, está lloviendo de manera importante, pero también tenemos el infierno de hasta los 45 grados o más. Ya estaremos platicando en el recorrido por la República Mexicana. Tráfico y clima cada 15 minutos. Mónica Villalobos.
2: Alejandro, muchas gracias. Que tengan una excelente mañana. Les platico que hoy no circulan los autos que tengan holograma 1 y 2 de verificación con engomado verde, terminación de placas 1 y 2. En unos minutos, más información.
1: Muchas gracias, Gaby. Y nada más les cuento, la máxima para hoy va a ser 21 grados, va a estar fresco y tenemos en este momento aceptable la calidad del aire en el Valle de México, pero sí, tenemos un 60-70% de posibilidad de lluvia, lo de siempre, ya el menú de todos estos días y meses. Y este miércoles arrancamos, la intensa lluvia provocó anegaciones en Periférico Sur e Insurgentes a la altura de las estaciones del Metrobús La Joya, Cuicuilco y Villa Olímpica, mientras que en varios puntos del centro histórico, al igual que en las colonias Villa de Aragón y en la colonia Providencia de la alcaldía Gustavo Madero, al norte de Ciudad de México, fueron reportados espejos de agua que superaron los 20 centímetros de profundidad. Pues estas ya son inundaciones. Por otra parte, en Puebla hubo severas inundaciones también en distintos puntos de la capital: Boulevard Carmelitas, Boulevard Atlixco, la colonia Agua Santa, la avenida 11 Sur, la avenida Las Margaritas y las inmediaciones del centro comercial Angelópolis, puntos en los que varios vehículos quedaron parcialmente sumergidos e incluso el nivel del agua alcanzó casi las ventanillas de algunos automóviles. Esto paralizó desde luego la circulación y dejó a varios conductores varados. Y una persona falleció y tres más permanecen atrapadas en las grutas de Chichicazapan, hechos en Cuetzalan, en Puebla. Hasta el momento, solo el guía y dos personas han logrado salir con vida. Además, la tarde del miércoles fueron suspendidas las labores de rescate por seguridad del personal de emergencias, porque sigue lloviendo, por lo que hoy jueves se van a reanudar los trabajos. De acuerdo con autoridades, el grupo está conformado por una familia de 6 integrantes y el guía, quienes ingresaron el martes a la zona. Sin embargo, las condiciones meteorológicas provocaron cambios en las corrientes subterráneas que de un momento a otro puede inundar las galerías dentro de estas grutas que derivaron desde luego en esta emergencia. La Cancillería mexicana ya soltó prenda sobre lo hablado con Estados Unidos en el caso de los funcionarios solicitados en extradición. Armando Arteaga.
3: La Secretaría de Relaciones Exteriores hizo públicos diversos documentos sobre la comunicación que se tuvo con el gobierno de Estados Unidos por el caso de Rubén Rocha y otros funcionarios. Entre los documentos revelados se encuentra un oficio dirigido a la Embajada de Estados Unidos en el que el gobierno expresa su preocupación por la difusión pública de la solicitud de detención con fines de extradición. Además, una tarjeta informativa en la que detalló las acusaciones y el nombre de a quienes acusa, así como las líneas discursivas del gobierno de México respecto al caso, destacando el rechazo a la injerencia extranjera. Sin embargo, aclaró que las notas diplomáticas relacionadas con expedientes judiciales permanecerán reservados. Para 88.9 Noticias, información que sirve, Armando Arteaga.
1: Por su parte, el ex embajador de los Estados Unidos en México y gran cuate del expresidente Ken Salazar respondió a la presidenta de México que no mintió cuando se logró la captura del Mayo Zambada y del Chapo Guzmán y dijo que la verdad es la verdad. al afirmar que tanto él como el fiscal general de los Estados Unidos, Merrick Garland, comunicaron al gobierno mexicano en 2024 que no era su avión, ni su piloto, ni su operación. Y él hablaba, desde luego, no de su parte, sino de parte de todo el gobierno de los Estados Unidos. Sigue en su versión. Y en el Aeropuerto Internacional de Ciudad de México, hablando de aviones, Bernabé le dio a Burundanga y Burundanga le dio a Bernabé. ¿Qué fue lo que pasó, René Ponce?
4: El Aeropuerto Internacional de la Ciudad de México informa que con relación a los videos que se han difundido en redes sociales, en los que se observa a diversas personas agrediéndose en las salas de última espera de la Terminal 2, cuando ocurrieron estos hechos, se solicitó la intervención de la autoridad competente, quien presentó ante el juzgado cívico a los particulares involucrados. Añade que el objetivo principal de la intervención de las autoridades fue preservar el orden y evitar afectaciones mayores a otros usuarios e instalaciones. Trascendió que estos hechos ocurrieron el 7 de julio pasado en la puerta de abordar 65, luego de que los involucrados, al menos tres jóvenes quienes se encontrarían en presunto estado de ebriedad, fueron bajados de un avión por instrucción del capitán, ya que registraban una conducta inapropiada. Para 88.9 Noticias, René Ponce Hernández.
1: Pues dime tú. Recuerda que en nuestra página www.889noticias.mx encuentras más sobre este y otros temas de tu interés. Y si te toca verificar tu vehículo este mes de julio, toma en cuenta lo siguiente, Joana Flores.
5: La Secretaría de Medio Ambiente capitalina informó que del 20 al 24 y del 27 al 31 de julio permanecerán suspendidas las actividades del Área de Atención Ciudadana de Verificación Vehicular y la Oficialía de Partes de la Dirección General de Calidad del Aire debido a la suspensión de términos administrativos. La dependencia pidió a propietarios de vehículos con placas de la capital tomar previsiones, aunque precisó que los centros de verificación vehicular operarán con normalidad de lunes a viernes de 8 a 19 horas y los sábados de 8 a 15 horas. Para 88.9 Noticias, Joana Flores.
1: 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Vámonos a los deportes, don Alex Cervantes, muy buenos días.
6: ¿Qué tal, Iñaki, amigos? Muy buen día para todos. Este jueves dan inicio los partidos de cuartos de final de la Justa Futbolera 2026. Francia se mira a Marruecos en Boston a las 2 de la tarde. Mañana viernes, España contra Bélgica a la 1 de la tarde en Los Ángeles. Y el próximo sábado, Noruega enfrenta a Inglaterra en Miami a las 3 de la tarde. Y por la noche a las 19 horas en Kansas City, Argentina frente a Suiza. Tras el último partido el domingo en el Estadio Ciudad de México, trabajadores ya retiran toda la identidad gráfica de la FIFA para entregar oficialmente el inmueble en los próximos días a Grupo Yamani. Por ahora es todo en los deportes.
1: Muchas gracias, Alex. Alex Villalbazo, Alex Cervantes, Iñaki Manero en Panorama Informativo 88.9 Noticias. Información que sirve por iHeartRadio. Gaby Arenas, tráfico y clima cada 15 minutos. ¿Qué hay de nuevo, Gaby?
2: ¿Qué tal, Iñaki? Gracias. Les recuerdo que si el último número de sus placas es 5 o 6 con engomado amarillo, el vehículo se debe verificar en julio y agosto. En unos minutos, más información.

0: Muy buenos y lluviosos días para este jueves 9 de julio. De acuerdo con lo que marca el meteorológico, lluvias prácticamente por todo el país. Les decía hace rato, el calorcito igual. Andamos con incluso lugares en el norte de la República alcanzando por allá del infierno de los 45 grados. Vamos a empezar el recorrido por el país. En Guadalajara, Jalisco, Martín Beltrán, 16 grados. Martín, buenos días.
1: Efectivamente, el termómetro marca 16, tenemos cielo parcialmente nublado, hoy la máxima será de 25 y con pronóstico de lluvia para la tarde-noche. En Lagos de Moreno se registra la mínima con 11, la máxima será en Tomatlán y Cihuatlán con 37 grados. Este es el panorama.
0: La de 8, Martín.
1: El gobierno de Jalisco reportó que durante las 3 semanas del campeonato de fútbol 2026 se registró una derrama económica de 11.500 millones de pesos y la llegada de 2 millones de visitantes a la entidad. El flujo de pasajeros internacionales aumentó 11.5%. No obstante, la Asociación de Hoteleros de Jalisco indicó que la ocupación promedio en la zona metropolitana fue de 62%, con un máximo de 93% durante el partido de la selección mexicana en el Estadio Guadalajara. Este es el panorama.
0: Gracias, Martín Beltrán, desde Guadalajara, Jalisco. Morelia, Michoacán, 14 grados. Cristian Gutiérrez, ¿qué hay, Cristian?
2: Alejandro, buenos días. Acá en Morelia, hoy vamos a tener una máxima de 23 grados, espera lluvia en prácticamente todo el territorio de Michoacán, hasta 36 grados tendremos en Cuetamo, será el municipio más cálido para este jueves, es el clima en Michoacán.
0: ¿Cuál es la de 8, Cristian?
2: Ya trabajaron legisladores, Alex, acá en Michoacán, para evitar, dicen ellos, el nepotismo en línea recta y colateral hasta el cuarto grado y también para evitar la reelección inmediata. Acá lo que ha quedado aprobado a partir de una reforma electoral pues es la reelección inmediata a los cargos populares para diputados locales, para las alcaldías, regidurías y sindicaturas, además para jueces y magistrados del Poder Judicial. Ese es el panorama acá en Michoacán.
0: O sea, sí podrán ser, pero no de manera inmediata.
2: No de manera inmediata, así es.
0: Bien, gracias, Cristian Gutiérrez, desde Morelia, allá en Michoacán. Giselle Melchor, en Oaxaca, 14 graditos, Giselle. Giselle. No, todavía ¿sí? No está lista, se nos cortó ahí la comunicación con Giselle Melchor en Oaxaca. ¿Estás lista, Giselle?
3: Sí, buenos días, Alejandro.
0: Adelante, Giselle.
3: Buenos días, Alejandro. La temperatura máxima es de 27 grados y la mínima de 14. Se prevén lluvias puntuales fuertes en Oaxaca con vientos de hasta 70 kilómetros por hora. Es el clima.
0: ¿Cuál es la de 8, Giselle?
3: Por segundo día consecutivo, prestadores del Servicio de Transporte Federal de pasajeros con unidades tipo Urban bloquearon la carretera federal 190 frente a la delegación de la Secretaría de Infraestructura, Comunicaciones y Transportes. Esto en rechazo a la tercera fase del programa de reordenamiento vehicular impulsado por el gobierno estatal, el cual contempla la regularización del transporte turístico y reubicación de terminales a la periferia. Los inconformes bloquean la circulación en ambos sentidos para exigir una mesa de diálogo. Los transportistas advirtieron que la protesta permanecerá de manera indefinida hasta obtener una respuesta favorable de las autoridades. Señalaron que son alrededor de 500 unidades las que participan en la movilización. Expresaron su inconformidad por la operación también del sistema Vinibus al considerar que invade sus rutas utilizadas por el transporte federal. Es el panorama.
0: Gracias, Giselle Melchor, allá en Oaxaca. Y son las 6:15. Vamos a una pausa. Panorama Informativo 88.9, información que sirve. Yo soy Alejandro Villalbazo, en X, en TikTok, @Villalbazo13.
4: @Cervantes-, arroba Inaki Manero.

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0: primer traguito de café que nos tomamos con calor, lluvia en la República Mexicana, pero todo intenso. O sea, todo así al extremo. Lluvias intensas, Jalisco, Veracruz, Tabasco, alerta de hecho. Jalisco, en el Pacífico, Veracruz, Tabasco, en el Golfo, muy fuertes las lluvias para Sonora, Sinaloa, Chihuahua, Durango, todo eso en el norte del país, incluido Tamaulipas. Y luego bajamos hacia el centro de la República, por San Luis Potosí, Guanajuato, Querétaro, Hidalgo, Puebla. Y llegamos hasta el sur, Oaxaca, Chiapas. Y de ahí nos vamos al extremo de del infierno de los 45 grados o más. Baja California y Sonora, hasta 45 grados Sinaloa, Chihuahua, Coahuila, Nuevo León, Tamaulipas. 40 grados Baja California Sur, Durango, San Luis Potosí, Nayarit, Jalisco, Colima, Michoacán, Puebla, Guerrero, Oaxaca, Chiapas, Veracruz, Tabasco, Campeche, Yucatán y Quintana Roo. Día extremadamente delicado en cuanto al clima, con estos polos que tenemos, o la tormenta o el infierno de los 40-45 grados. En el recorrido por el país, en el bello y devastado puerto de Acapulco, Adriana Covarrubias, 26 grados. Adriana, buenos días.
1: ¿Qué tal, Alejandro? Buenos días. La máxima será de 34 grados, se tendrá cielo parcialmente nublado. Hay lluvias ligeras a moderadas también en municipios de la zona centro, montaña, sierra, norte, Guerrero.
0: ¿Y la de 8, Adriana?
1: Te comento que mediante el cotejo del Instituto Nacional Electoral, la Fiscalía de Guerrero logró la identificación de al menos 50 cuerpos que permanecen en calidad de desconocido en los servicios médicos forenses en el estado y el Panteón Estatal Forense. Las fichas de identificación serán colocadas en un micrositio digital para facilitar que la información llegue a las familias. La Fiscalía, el fiscal, perdón, de Guerrero, Cipagna Jesús Torres Ojeda, junto con funcionarios de la ONU y de la Subsecretaría de Derechos Humanos del Gobierno Federal, presentaron el micrositio en el que se estará alojando todas las fichas de las personas fallecidas que se identifiquen con este método de cotejo de huellas dactilares con la base del Registro Nacional Electoral. Es el reporte.
0: Pues una buena noticia, ¿no? Finalmente estamos hablando de que 50 personas han sido identificadas y que tendrán por lo menos la posibilidad de que los suyos sepan que ahí están, ¿no? Y los suyos saber que ese desaparecido, porque finalmente, pues ahorita está desaparecido, pues apareció, aunque en esas condiciones, pero apareció. Gracias, Adriana Covarrubias, desde el bello devastado puerto de Acapulco. 22 grados para Tuxtla Gutiérrez, en Chiapas, Fernando Cantón, ¿qué hay, Fer?
2: ¿Qué tal, Alex? Muy buenos días. Hoy en Chiapas habrá lluvias puntuales muy fuertes y temperaturas de hasta 40 grados. En Tuxtla Gutiérrez, cielo medio nublado con probabilidad de lluvia por la tarde y una temperatura máxima de 32 grados. Así es el clima en Chiapas.
0: ¿Y la de 8, Fer?
2: Una fuerte movilización de corporaciones de seguridad se registró la tarde de ayer miércoles luego del reporte del hallazgo de 8 cuerpos sin vida con una narcocartulina, abandonados a un costado de la carretera sobre el municipio del Bosque. La Fiscalía General del Estado informó que de manera preliminar los cuerpos pertenecen a 2 del sexo femenino y 6 masculinos, y se inició una carpeta de investigación, además de que un grupo multidisciplinario realizó las diligencias y actos de investigación correspondientes, donde la línea de investigación más fuerte es la disputa de la venta de drogas al menudeo entre bandas locales que operan en la región. Así el panorama es de Chiapas.
0: ¿En dónde fue esa masacre? Estás hablando de 10 ejecutados, Fer.
2: Sí, se hablaba que eran 10. Al final la fiscalía dice que son 8, 2 mujeres y 6 hombres en el municipio del Bosque.
0: Uy, no, como si eso aliviara a la fiscalía. No, fíjate que no son 10 los ejecutados, fueron 8 nada más. Ah, no, bueno.
3: Menos mal.
0: Ya pueden dormir tranquilos los de la fiscalía de Chiapas, no se preocupen. No.
3: Ya cada vez son menos los que han contado, sí, sí. ¿No? Antes eran 10, ahora son 8.
0: Estos exagerados, vale, hombre. Estos exagerados. Sí. Gracias, Fer Cantón, desde Tuxtla Gutiérrez, allá en Chiapas. 23 grados en Coatzacoalcos, al sur de Veracruz. Julio Escobar, ¿cómo andas, Julio?
4: ¿Qué tal? ¿Cómo estás? Te saludo con gusto desde el sur de Veracruz. En efecto, tenemos una temperatura de aproximadamente 23 grados. Se espera una máxima de 31 y cielo mayormente nublado todo el día. El clima.
0: Y la de 8, Julio.
4: Te comento que las tareas de búsqueda de integrantes del colectivo Buscando Tus Huellas continúan activas en Coatzacoalcos, donde este miércoles realizaron una jornada de rastreo en un terreno ubicado a un costado del fraccionamiento Punta Caracol, como parte de los trabajos encaminados a la localización de personas desaparecidas. En el sitio, los integrantes del colectivo estuvieron acompañados por elementos de la Comisión Estatal de Búsqueda, elementos de la Policía Ministerial, especialistas del Servicio Periciales de la Fiscalía General del Estado, quienes participaron en la coordinación de las diligencias, inspecciones del área y documentación de posibles indicios. Hasta el momento no se tienen datos de que hayan localizado restos humanos. Es el reporte que tenemos.
0: Pues Dios quiere tengan suerte. Gracias, Julio Escobar, desde Coatzacoalcos, al sur de Veracruz. 14 grados para la Ciudad de México. René Ponce, ¿qué cuentas, René?
5: ¿Qué tal, Alejandro? Pues mañana fresca, 14 grados y pasada por lluvias. Hay varios encharcamientos en varias avenidas. Para la tarde se espera una temperatura máxima que oscile entre los 23 y los 25 grados centígrados. Continuará lloviendo, Alejandro.
0: ¿Y la de 8, René?
5: Pues luego de un reporte por presunta violencia familiar, uniformados de la Secretaría de Seguridad Ciudadana Capitalina acudieron a una vivienda marcada con el número 513 en la avenida Camino Real a Toluca y la calle Chilenos, es la colonia Mártires de Tacubaya, es perímetro de la alcaldía Álvaro Obregón. Al llegar, una mujer les permite el paso a este predio y bueno, les informa que escuchó gritos y golpes. Posteriormente, en el patio trasero, observó, dijo la mujer, a uno de los inquilinos que cargaba una bolsa color negro y trataba de meterla a una hielera. Tras ubicar a este sujeto de 28 años, fue detenido por los uniformados en posesión de un machete, así como los restos de una mujer de 19 años, quien sería su pareja. Con esta arma blanca, pues le habría quitado la vida, Alejandro.
0: Sí, imagínate, la policía, ¿no? Le pasan el reporte. Oiga, venga, porque se escuchan gritos y algunos golpes. Llega la policía y lo que encuentra es esa historia de terror. Gracias, René Ponce. Son las 6:25. Una pausa. 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

0: 6:30, panorama informativo 88.9, información que sirve. Yo soy Alejandro Villalbazo en X, en TikTok, @Villalbazo13. Los mensajitos en el WhatsApp 5582-558-9. Muy buenos días a todos ustedes que se están despertando 6:30 de la mañana con nuestra dulce y tierna voz. Que ahorita dijeron, ¡ay, ya sonó el! ¡Ay, quiero apagar el despertador! Quiero apagar mi teléfono. Pero bueno, son 6:30, hay que darle, ya es jueves, ya estamos prácticamente cerrando la semana, un día nublado, les platico así, si se están despertando, para los que se están despertando y todavía no corren ni las cortinas ni suben las persianas, el día nublado, todo el día va a estar nublado, lluvias por todo el país, pero también calorón por toda la República Mexicana, así de extremo estará. Este jueves 9 de julio, las lluvias más importantes, Jalisco, Veracruz, Tabasco, de hecho alerta en Jalisco, Veracruz y Tabasco, y el infierno superior a los 45 grados, Baja California y Sonora. Tenemos vientos importantes, rachas de hasta 70 kilómetros por hora, tanto en el norte Sonora, Chihuahua, como en el sur Oaxaca y Chiapas. Olas de 2.5 metros en la región del Pacífico y del Golfo, de los dos lados, levantándose olas de 2.5 metros. En el recorrido por la República Mexicana, en Querétaro, Karina Huitrón, cerramos contigo. Karina, 13 grados esta mañana por allá.
1: Hola Alejandro, ¿cómo estás? Buenos días. Sí, vamos a tener una mínima de 13 y una máxima de 25. Se espera un cielo parcialmente nublado y la probabilidad de lluvias principalmente a partir de las 3 de la tarde.
0: Y la de 8, Karina.
1: Bueno, pues te platico que este viernes 10 de julio, más de 81,000 peregrinos partirán de la comunidad de Neblinas del municipio de Landa de Matamoros rumbo al Tepeyac. Se esperan 45,000 hombres, 30,000 mujeres y 6,000 ciclistas aproximadamente, quienes se espera que llegarán a la Basílica de Guadalupe el 26 de julio. Por ello se implementó un operativo tanto de seguridad como de salud y atención prehospitalaria. Así el panorama desde Querétaro.
0: Bien, gracias, Karina Huitrón. Allá en Querétaro, y así el recorrido por la República Mexicana, el clima y la de 8. Tráfico y clima cada 15 minutos, Gaby Arenas.
2: Alejandro, gracias. Tenemos afectación vehicular en Avenida Insurgentes a la altura de Circuito Interior con dirección al Eje 2 Norte debido a un encharcamiento. Como alternativa, se puede utilizar el Eje 1 Oriente. Más adelante, toda la información.
3: Muchas gracias, Gaby. Vámonos con el panorama. Y ahora en Estados Unidos dicen que sí van contra los productores de aguacate mexicano. Gibrancas.
4: La Comisión de Aguacate de California envió una carta a la oficina del representante comercial de Estados Unidos para quejarse de la industria aguacatera en México. ¿Cuál es la queja de los productores estadounidenses? Que al estar casi toda la industria mexicana prácticamente controlada por el narco, se termina produciendo una competencia desleal en el mercado de los Estados Unidos. Esto, dicen, porque el crimen organizado tala árboles clandestinamente en Michoacán y Jalisco para ampliar artificialmente los cultivos y abaratar los costos de producción, además de apropiarse ilegalmente de recursos hídricos para abastecer los sembradíos. ¿Y qué propusieron los productores de Estados Unidos? Que se impongan cupos arancelarios, es decir, que a partir de cierta cantidad de aguacate importado se empiecen a cobrar aranceles. Sobre todo, dijeron, entre marzo y septiembre, que es cuando más se cosecha aguacate en California. Para Asir Noticias, Gibran Casas.
3: Fuerzas federales abatieron al jefe de plaza en Culiacán de la facción de los Chapitos, René Ponce.
5: El secretario de Seguridad y Protección Ciudadana, Omar García Harfuch, informa que en Culiacán, Sinaloa, elementos de defensa, en coordinación con agentes de la Secretaría de Seguridad Pública Estatal, desarticularon una célula delictiva afín a los Chapitos. Destacan que durante la operación, el personal militar fue agredido y al repeler el ataque en defensa de su integridad, perdió la vida Cristian Guadalupe N., alias Tejas, identificado como jefe de plaza en Culiacán, relacionado con delitos de homicidio, secuestro, extorsiones y robo de vehículos. Añade que también fueron detenidas 4 personas y se aseguraron armas largas, granadas, cartuchos, droga, equipo táctico, equipo de radiocomunicación y vehículos. Para 88.9 Noticias, René Ponce Hernández.
3: Y Naciones Unidas expresó su preocupación por casos de embarazo en adolescentes menores de 15 años. Isaac Castañeda.
6: Los embarazos adolescentes en menores de 15 años y las uniones forzadas son motivo de preocupación para autoridades mexicanas e internacionales, por lo que se impulsan estrategias integrales que brinden servicios de salud, educación y reproductivos. Así lo señaló Docia Calderón, representante auxiliar del Fondo de Población de las Naciones Unidas, durante el foro Embarazos Infantiles, Prevención y Acción, quien expresó que esto constituye una violación a los derechos humanos de las menores y adolescentes.
7: Estamos observando, identificando embarazos en menores de 15 años y justamente es lo que busca erradicar la fase 3 de la ENAPEA. Cuando decimos embarazos en menores de 15 años, estamos hablando de una violación de derechos humanos.
6: 88.9 Noticias, Isaac Castañeda.
3: Y en el mundo del espectáculo, caray, 12 muertes seguiditas de dos grandes intérpretes. Ayer se dio a conocer el fallecimiento de la actriz y cantante Esperanza Laboriel, Ela Laboriel, la hermana de Johnny Laboriel, Lalo González.
8: La música y la televisión están de luto, ya que este miércoles falleció Esperanza Laboriel López, mejor conocida como Ela Laboriel, quien fue una de las primeras mujeres en la escena del rock and roll en México en los años 60 y que además se desempeñó como actriz de cine y televisión. Ela falleció en la casa del actor, aunque no se reveló la causa del deceso. Era hermana del ya fallecido cantante Johnny Laboriel, quien también tuvo participación en el cine. Sus papás se dedicaron al espectáculo y eran procedentes de Honduras. Su nombre artístico fue un homenaje a la leyenda del jazz Ella Fitzgerald, de quien tomó inspiración para llamarse Ela Laboriel. Para 88.9 Noticias, Lalo González.
3: Descanse en paz. Y hace unas horas también trasciende el fallecimiento de la cantante galesa, una de las voces más emblemáticas del pop y del rock de los años 80. Falleció a los 75 años en un hospital de Portugal, donde ya llevaba varias semanas grave. Bonnie Tyler. Informó su familia a través de las redes sociales oficiales del artista, aunque confirmó que murió a consecuencia de la enfermedad por la que recibía tratamiento. No se reveló el padecimiento ni la causa médica específica y pidió privacidad para enfrentar la pérdida, con éxitos como Total Eclipse of the Heart, que es lo que estamos escuchando ahorita, Holding Out for a Hero. Bonnie Tyler construyó una carrera de más de 5 décadas. En 2013 representó al Reino Unido en el Festival de Eurovisión y actualmente realizaba su gira Jubilee Tour 2026, con la que celebraba 50 años de lanzamiento de su primer sencillo. Descanse en paz también la extraordinaria Bonnie Tyler. Vámonos a los deportes. Alex Cervantes.
9: Muchas gracias, Iñaki. Rafael Márquez es nuevo director técnico de la Selección Mexicana de Fútbol en sustitución de Javier Aguirre. El objetivo es la Copa 2030, pero antes la Liga de Naciones de la CONCACAF en el mes de noviembre y el próximo año el título de la Copa Oro. Su debut se dará en la fecha FIFA del mes de septiembre y podría ser ante Inglaterra en Wembley.
10: Y decirles que estoy comprometido a intentar ser mejor, a intentar llevar a un mejor nivel a la selección, de mantener este nivel que ha mostrado y obviamente intentarlo mejorar. Y no me queda más que decirles que sigan apoyándonos, que crean en este proyecto, que crean en el trabajo, que crean en el esfuerzo que estamos haciendo en conjunto para intentar pues lo que todos queremos, tener un mejor fútbol.
9: Por cierto, la selección recibió $15 millones por haber llegado a los octavos de final. Y César Arturo Ramos libró el corte de árbitros y puede ser elegible para los partidos de cuartos de final. Hasta aquí los deportes.
3: Muchas gracias, Alex. Alex Villalbazo, Alex Cervantes, Iñaki Manero en Panorama Informativo en 88.9 Noticias. Información que sirve por iHeartRadio. Gaby Arenas con el tráfico y el clima. Cada 15 minutos, Gaby.
2: Iñaki, gracias. Debido a la reparación de un socavón, tenemos afectada la circulación en periférico pasando Canal de Chalco con dirección a la Avenida Tláhuac. Las alternativas son el Eje 3 Oriente y Avenida Canal Nacional. En unos minutos, más información.
0: La trivia, Iñaki.
3: Vámonos, Alex, si me permiten, con mucho gusto, la trivia de ayer. Un célebre filósofo promovió el uso de cierto artículo cotidiano. Hoy miles de millones de personas, si no estoy exagerando, usan en el mundo. Estoy hablando de una tercera parte de la población mundial utiliza esto, los palillos chinos para comer. Uh-huh. Que a mí llevo 30 años intentando usarlos bien, pero nunca he podido, nunca he aprendido bien, pero bueno. Se dice que Confucio, el filósofo chino, recomendaba el uso en lugar de cuchillos en la mesa porque decía que estos eran una imagen de violencia. Entonces, él recomienda, él no inventó los palillos ya tenían un rato de ser inventados, es un invento que tiene más de 3.000 años, y lo utilizaban los chinos para poder meter, en lugar de meter la mano en el caldo, ¿no?, y sacar los pedazos de carne, ellos cortaban pedazos chiquititos, como lo siguen haciendo en la gastronomía asiática, y metían estos palillos largos, ¿no?, para poderlo manipular, ¿no?, para poder manipular la comida. Y de ahí se quedó el tema. En China, en Japón, en Corea, en Vietnam, con distintas formas, pero una cuarta parte de la población mundial usa palillo chino. Uh-huh. Increíble. Y fuera de Asia, pues tú cuando vas a un restaurante asiático, pues también intentas usar los palillos chinos. Entonces, más de eso, ¿no?
0: Sí, pues digo, el chiste es intentarlo, ¿no?
3: Claro.
0: Ahora puedes probar con el entrenador, ¿no?
3: Hay un entrenador, sí, ¿vale? Sí, sí, sí. Que es un resortito.
0: Una gomita.

0: cada vez que la escuchaba la gente, uh-huh, se imaginaba algo verdaderamente de terror. Daba miedo.
1: Uh-huh. ¿Y la usamos común?
0: Hoy la usamos comúnmente, comúnmente en algo muy, muy cotidiano, en ciertas personas, en ciertos momentos en nuestra vida. Uh-huh. Y cada vez que la escuchamos, tú la has dicho en algún momento y la has escuchado en algún momento dentro de tu vida. Uh-huh. Yo también, muchos millones de personas, nosotros lo hemos escuchado. Y cada vez que la escuchamos hoy nos remite a algo, pues verdaderamente lindo,
1: ¿no? Pero ya no da miedo.
0: No, para nada, al contrario, ¿no? Te da ternura cada vez que lo escuchas.
1: ¿Qué es?
0: ¿Por qué una palabra de un momento a otro? Estamos hablando principios del siglo XIX, más o menos, dejó de dar terror, ¿no? Y hoy es un motivo de ternura. Bueno. La aplicación que tenemos de esta palabra hoy.
1: Okay.
0: ¿Cuál será?
1: Ya.
0: ¿En una hora?
1: ¿Pistas? Le buscamos, sí.
0: Pistas para esta trivia que es... ¡Ay! 6:43 minutos.

0: pasó en la madrugada? ¿Qué nos cuenta René Ponce? Adelante, René.
1: ¿Qué tal, Alejandro Iñaki? Pues en los primeros minutos de este día se registró la muerte lamentable de un hombre en la avenida Simón Bolívar. Estamos hablando del fraccionamiento Las Américas, perímetro del municipio de Ecatepec en el Estado de México. La víctima circulaba en su automóvil cuando al parecer un sujeto en motocicleta se le empareja y le dispara de manera directa para después huir de este sitio. Pues esta persona quedó muerta al interior de su vehículo, mientras que el auto quedó estampado contra un árbol localizado en el camellón. Por otra parte, la tarde y noche de ayer se registró una intensa lluvia en gran parte del Valle de México, generó por lo menos en la capital 18 árboles caídos y 23 encharcamientos de consideración, esto según información proporcionada por bomberos capitalinos. Entre las arterias que se convirtieron en ríos por la gran cantidad de agua, fueron la avenida Chapultepec en el bajo puente de las avenidas de la avenida de los Insurgentes, lo que paralizó por momentos la circulación. Misma situación en el cruce de Chapultepec y Salamanca, igual en lo que es la avenida Tolsa. Esto únicamente en la alcaldía Cuauhtémoc, Alejandro.
0: Aguántame tantito, seguimos platicando con lo que pasó en la madrugada. Son 7:15.

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Y es que...

0: ¿Qué pasó en la madrugada? ¿Qué nos cuentas? ¿Qué más nos cuentas, René Ponce? Lluvias, inundaciones por todos lados, René.
1: Así es, Alejandro, pues ya te contaba lo que ocurrió en la alcaldía Cuauhtémoc, pero también Venustiano Carranza pues reportó inundaciones, sobre todo al interior de bodegas y estacionamiento subterráneo de la Cámara de Diputados. Ahí personal de Protección Civil acudió pues para desalojar la gran cantidad de agua acumulada. Igual se reportaron encharcamientos en todos los alrededores del Palacio Legislativo, mientras que en la alcaldía Tlalpan se reportaron varias calles inundadas, principalmente en la colonia La Joya, lo que originó que fuera imposible circular por varias calles de esta demarcación. También la calzada de Tlalpan presentó diversas anegaciones. En la alcaldía Iztapalapa se inundó la avenida Canal Río Churubusco. El agua por momentos cubrió las llantas de los vehículos que circulaban por esta zona, lo que provocó que algunos autos y motocicletas quedaran varadas. En tanto, se reportaron inundaciones en las avenidas Gran Canal, Loreto Favela y otras arterias de la alcaldía Gustavo Madero. Se reportó el cierre de 5 estaciones en la línea 5 del metro, lo que afectó la movilidad de miles de usuarios al norte de la capital. En estos momentos el servicio se ofrece de manera normal, mientras que se encuentra cerrada aún la avenida Gran Canal, esto en ambos sentidos por la presencia de acumulaciones de agua. En algunos puntos supera los 40 centímetros de altura. Las alternativas en este punto, el Eje 1 Oriente y Congreso de la Unión. El Estado de México también afectado. La lluvia generó caos vial en el municipio de Tlalnepantla. Varias calles y avenidas registraron encharcamientos, lo que dificultó la circulación en esta zona del Estado de México. En la carretera Toluca-Tenancingo se registró una gran inundación que motivó el cierre parcial de esta arteria, pero en algunos tramos solo estuvo abierto pues un carril, lo que generó pues enorme caos vial. Por supuesto, también, ya te decía, hubo caída de árboles, por ejemplo, en la calle Porfirio Díaz, colonia Insurgente San Borja, en Benito Juárez, se registró la caída de un árbol 25 metros de altura, enorme este árbol que prácticamente quedó atravesado en toda la calle, provocó daños a una camioneta que estaba estacionada. Bomberos y personal de Protección Civil acudieron para seccionar el enorme tronco, no hubo lesionados. También lo mismo ocurre en el camellón de la avenida Oaxaca, esquina con Monterrey, en la colonia Roma. Esto es perímetro de la alcaldía Cuauhtémoc, se desprendió de raíz otro árbol 18 metros de altura, cayó sobre 2 vehículos estacionados. También fue necesaria la presencia de bomberos para cortar el tronco y una gran cantidad de ramas que quedaron en la zona. Tampoco hubo, afortunadamente, personas lesionadas, Alejandro.
0: Oye, René, y esta alerta por lluvia que desde ayer la avisábamos, así hasta mañana, miércoles, jueves y viernes, 3 días con esta cantidad de lluvia, con esta fuerza, con tormentas eléctricas, con vientos importantes, rachas entre los 40 y los 50 kilómetros por hora. Ya lo describiste a la perfección, estas lluvias provocan inundaciones, no solamente de agua de lluvia, también de aguas negras, porque entonces como se tapa todo ese drenaje que ya está tapado, se sale el agua de las coladeras. Tormenta eléctrica que literal puede partirte un rayo, vientos que derriban árboles, que tiran lonas, que mandan a volar espectaculares. Entonces, todo ese escenario que se vivió ayer, se repetirá hoy y mañana. 3 días con este pronóstico que ya nos estás platicando, que se cumplió, ¿no? Porque el aviso fue ayer y ayer, bueno, pues ya ahí están las consecuencias. Gracias, René Ponce, con lo que pasó en la madrugada. Y de pronto volteamos y que si eso cabó no es grieta. Y nos metemos en tratar de definir qué es eso que se abrió en la tierra. Hablamos de la colonia San Juan de Aragón. Alemao Luna, al final, ¿qué fue eso? ¿Socavón o grieta, Alemao?
2: ¿Qué tal, Alex? Muy buenos días. Pues los dos, porque primero empezó como un socavón el pasado 1 de julio por una fuga en el sistema hídrico, y esto ocurre cerca de entre la avenida 510, exactamente ahí en el inicio, y lo que es la avenida José Loreto Favela. Y es que los vecinos pues ya están bastante preocupados, Alex, porque cada vez se está haciendo más grande. Y bueno, esta fuga la semana pasada rompió la carpeta asfáltica, abrió un socavón, pero ahora esta fisura alcanza los 210 metros de largo, incluso pues cruza frente a un banco del bienestar donde pasa mucha gente de la tercera edad todos los días. Sabes que ahí pues se forman filas largas. Estuvimos ayer y bueno, había personal de obras viales en la demarcación y también estaba la personal de la Secretaría de Gestión Integral del Agua, de la SEGIAGUA. Ahí cerraron 2 de los 4 carriles que van con dirección a Avenida Oceanía para poder reparar. Ahí están las máquinas pues pesadas, las retroexcavadoras, los camiones de volteo, pero pues las fuertes lluvias han retrasado estas labores de reparación, Alex, y bueno, esto ha generado problemas de movilidad precisamente para peatones que todos los días pasan a este banco y también para los automovilistas que todos los días pasan por ahí. Platicamos con gente que va a este banco, esto nos dijeron.
3: Antes estaba más chica, estaba de allí hasta allá.
4: ¿Unos cuantos metros?
3: Ajá, y ahorita ya vi que está bien grandota.
5: Ni cuando fue del 85, ni el qué, 17, pasó esto, de hora de las lluvias.
6: Uno ya no puede no circular, ya se reducen los carriles, todo es más difícil.
2: Ni con los temblores del 85 y del 17 habían visto esta fisura, dicen, y bueno... También estaba ahí Iván Flores, quien es el encargado de obras viales de la Gustavo Amadero, señaló que ya sustituyeron 5 pedazos de tubería rota de 6 pulgadas, 3 fueron de agua potable y 2 residuales, incluso pues ya se hicieron pruebas de paso. Esos son los avances en cuanto al sistema hídrico. Sin embargo, Alex, solo llevan el 20% de avance en la reparación de esta enorme grieta. Ya me dijo que se perfiló, ya se cortó y se está preparando el llenado con fresado, este material negro que parece tierra negra. Ahí están las montañas pues apiladas. Sin embargo, se están esperando los resultados de un estudio geofísico para saber si se trata de una falla geológica o simplemente el reblandecimiento de la carpeta por las lluvias, que también combinado con la falta de mantenimiento de la tubería y el paso de camiones de carga y transporte público que todos los días pues hacen incluso base en ese carril extremo derecho. Incluso el día de ayer habían, pues me dicen que por las noches se estacionaban ahí pipas de gas y pipas de agua, lo que es, pues, evidentemente un peso enorme. Así nos lo dijo.
7: Se empezó a trasminar el agua de la falta de mantenimiento, entonces, con el peso de los vehículos, que es muy grande, entonces se empezó a minar el agua y como de la fractura, todo se combinó. Era cuestión de tiempo. Estamos llevando a cabo lo que es el llenado de la caja. Se está preparando para posteriormente poder poner el asfalto. Llevaremos aproximadamente un 20%.
2: Nos dijo que este estudio lo está llevando a cabo y, de hecho, ayer ya había gente especializada, tanto de la Secretaría de Gestión Integral de Riesgos y Protección Civil como del Instituto de Ciencias Geológicas de la UNAM. Va a tardar varios días, Alex, por lo que pues la gente va a tener que ser un poquito paciente. Ahí va a estar la maquinaria y pues también las montañas de este material de asfalto y pues van a seguir provocando afectaciones, por lo menos hasta la siguiente semana. Y bueno, al respecto, también hablamos con el geólogo de la UNAM, que ahí estaba haciendo sus apuntes, estaba tomando fotografías, y nos dijo que, bueno, entre las teorías más fuertes es esta erosión hídrica, precisamente por el paso de vehículos pesados, Alex.
0: Sí, y la verdad ahora pues también esperar, porque pues no se arregla igual, supongo, ¿eh? No soy ingeniero, pero no se arregla igual una grieta que un socavón. Entonces, habría que esperar el resultado, a ver cómo se le ataca. Gracias, Alemão Luna. Son 5 para las 7.

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6: 7 en punto, Panorama Informativo 88.9, información que sirve. Yo soy Alejandro Villalbazo en X, en TikTok, arroba Villalbazo 13. Es jueves 9 de julio, Iñaki Manero. ¿Cómo estás, Iñaki?
7: ¿Cómo estás, Alex Villalbazo, Alex Cervantes, amigos de la República Mexicana de todas partes por iHeartRadio? Gracias por seguir en Panorama.
6: Los mensajitos son en el WhatsApp 5580-255-889. Y ya saben, 7 de la mañana, mensajitos cumpleañeros para poder compartir con ustedes la alegría de quien hoy está de fiesta, de quien hoy está festejando a los suyos. Por ejemplo, Verónica Miranda pide mañanitas para su hija Yoatzin Lara. Cumple 23, Yoatzin. Además nos platica que está muy contenta porque este año se gradúa como licenciada en Derecho por la UNAM. ¡Ah, qué padre! Escucha Panorama desde que iba en la primaria y que le encanta pues, el programa. Pues gracias.
7: Muchas gracias.
6: ¿No? Gracias. Abogada, a seguir escuchando Panorama.
7: Licenciada, defiéndenos.
6: Sí, ayúdanos. Entonces, bueno, pues muchísimas felicidades para Yoatzin por su cumple y porque pues ya está lista para graduarse en la licenciatura de Derecho. Jesús y Rebeca, felicitando a su hija Rebeca Naomi Chávez Zara, te cumple 8 añitos Rebeca Naomi, y también nos escucha desde que estaba en la pancita. Dice, es la hija que le pedimos a Dios en nuestras oraciones y que llegó a nuestras vidas para complementarla. Autofelicitación, Raúl Rosado, desde Mérida nos escucha Raúl. Somos su compañía cuando lleva a los hijos a la escuela. Cumple 52 añitos, Raúl. Dice, muy feliz con lo que tengo. Esposa, hijos, papás aún con vida, sanos, trabajo, amigos. Bueno, pues hay que agradecer, claro que sí, Raúl. Con todo eso, vaya que hay que agradecer.
7: Y aprovecharlo, Un día a la vez.
6: Uh-huh.
7: Felicidades.
6: Marcela García, felicitando a su hijo Víctor Hugo Luna García. Cumple 50. Dice, el mejor hijo, padre, ser humano. Él nos escucha en Jacksonville, allá en los Estados Unidos. Bueno, pues para ti, Víctor Hugo, ¿qué andas haciendo por allá? ¿Desde cuándo?
7: Sí.
6: ¿A qué te dedicas? Cuéntanos si es que quieres, claro, y muchas felicidades. Fuerte abrazo. Y Marcelita, felicitando a su hija Valeria Maribel Socorrito Bernabé. No, ¿es en serio todo lo demás? A ver. Marcelita felicitando a su hija Valeria Maribel Socorrito Bernabé Roberta Tempelto.
7: Mira.
6: Que cumple 25 años. Hermosa por fuera y por dentro. Pues muchas felicidades para Valeria Maribel Socorrito Bernabé Roberta Tempelto. Son las 7:04. Tráfico, clima cada 15 minutos. Gaby Arenas.
8: Alejandro, gracias. Tenemos semáforos descompuestos y un socavón en calle 4 y Periférico en la colonia San Pedro de los Pinos para que lo tomen en cuenta. Más adelante toda la información.
7: Gracias, Gaby. Vámonos al panorama. Y ayer miércoles la intensa lluvia provocó anegaciones aquí en Ciudad de México, en Periférico Sur e Insurgentes, a la altura de las estaciones del Metrobús La Joya, Cuicuilco y Villa Olímpica. En varios puntos del centro histórico, al igual que en las colonias Villa de Aragón y en la colonia Providencia de la alcaldía Gustavo Amadero, fueron reportados espejos de agua que superaron los 20 centímetros de profundidad. En conferencia de prensa, el titular de la Fiscalía Especializada de Control Regional, David Boone de la Garza, dijo que la Fiscalía General de la República no tiene pruebas aún sobre posibles nexos del gobernador con licencia Rubén Rocha Moya con el cártel de Sinaloa, y aseguró que la investigación contra el funcionario y los nuevos acusados por el Departamento de Justicia de los Estados Unidos, entre ellos el senador Enrique Insunza, continúa con una indagatoria, dice, exhaustiva. El embajador de los Estados Unidos en México, Ken Salazar, respondió a la presidenta de México que no mintió cuando se logró la captura del Mayo Zambada y del hijo del Chapo Guzmán, y dijo que la verdad es la verdad, al afirmar que tanto él como el fiscal general de los Estados Unidos, Merrick Garland, comunicaron al gobierno mexicano en 2024 que no era su avión, ni su piloto, ni su operativo. El legado del torneo de fútbol en nuestro país estuvo en lo económico, dicen Moni Barrera.
9: Sin contar con la venta de boletos para los estadios en partidos de fútbol, la justa deportiva dejó una importante derrama económica.
10: Una derrama económica nacional que va entre los 45 mil y 50 mil millones de pesos. Corte al 6 de julio, porque aun cuando el balón dejó de rodar sin considerar la venta de los boletos, las familias mexicanas aumentaron en un 10% sus gastos en alimentos, en bebidas, durante los partidos de nuestra selección.
9: Así lo dijo Octavio de la Torre, presidente de la Confederación de Cámaras Nacionales de Comercio, Servicio y Turismo, con Canaco Servitur. En 88.9 Noticias, Mónica Barrera.
7: Dicen en el Senado que la revisión del T-MEC no implica una ruptura, sino un proceso de negociación. Armando Arteaga.
11: Ante la postura del gobierno de Estados Unidos de América en la revisión del T-MEC, México debe enfrentar esta nueva etapa con una estrategia sustentada en el diálogo institucional, la certeza jurídica y la defensa de los intereses nacionales, aseguró el senador Emanuel Reyes.
12: Este proceso de revisión le permitirá a los tres socios evaluar el funcionamiento del tratado, atender los temas pendientes y fortalecer la certidumbre jurídica para empresas e inversionistas de la región.
11: El legislador recordó que el T-MEC está vigente hasta el 2036 y que la revisión debe entenderse como un proceso de negociación y no como una ruptura comercial. Para 88.9 Noticias, información que sirve, Armando Arteaga.
7: Vamos al panorama internacional. Estados Unidos ha destinado hasta la fecha más de 386 millones de dólares en ayuda humanitaria para atender a los afectados por los terremotos que azotaron Venezuela hace dos semanas. Eso informó el Departamento de Estado. La ayuda incluye atención médica de emergencia, alimentos, agua potable, saneamiento, refugios temporales, protección y apoyo logístico para las personas damnificadas. La presidenta interina de Venezuela, Delcy Rodríguez, pidió al rey Carlos III del Reino Unido que sea liberado el oro de las reservas internacionales de Venezuela que se encuentra retenido en el Banco de Inglaterra para atender a los afectados por el sismo del pasado 24 de junio, por el que ya suman 3.811 fallecidos, cifras oficiales. Al menos 7 periodistas nicaragüenses exiliados en Costa Rica han sido víctima de vigilancia y amenazas atribuidas a agentes vinculados a la dictadura de Daniel Ortega y Rosario Murillo, denunció la ONG Fundación por la Libertad de Expresión y Democracia. Detalló que al menos 310 comunicadores han abandonado el país por razones de seguridad. Y el balance de las lluvias torrenciales, inundaciones causadas por el tifón Maizak en Hengshui, Haning, Guangxi, esto en China, aumentó hoy jueves a 39 personas fallecidas y 9 desaparecidas. Los informes indican que 29 ríos y 36 estaciones hidrológicas de Guangxi han superado los niveles de alerta. Los rescatistas utilizan drones y embarcaciones neumáticas para evacuar a residentes varados y entregar suministros vitales. Vamos a los deportes, don Alex Cervantes.
4: Gracias, Iñaki. Llegó el momento de darle una vuelta a la Copa 2026. Justin Bieber se une a Madonna, Shakira y BTS como los artistas que estarán en el medio tiempo de la final. Martin Odegaard, capitán de Noruega, aseguró que afrontarán el reto de poder competir ante Inglaterra, una de las selecciones favoritas al título. El ex entrenador del Arsenal, Arsène Wenger, aseguró que la única selección que puede evitar el título de Francia es España. Luego de las críticas por el arbitraje en el partido Argentina-Egipto, la FIFA revisará las decisiones del árbitro francés para determinar si es necesaria una sanción. FIFA rechazó la apelación de la Federación Francesa y no retirará la tarjeta amarilla de Olise. Jorge Jesús reemplaza a Roberto Martínez como nuevo director técnico de Portugal. Hasta aquí los deportes.
7: Gracias Alex, Alex Villalbazo, Alex Cervantes, Iñaki Manero, en Panorama Informativo 88.9 Noticias, información que sirve por iHeartRadio. Gaby Arenas, tráfico y clima cada 15 minutos. ¿Qué hay, Gaby?
8: ¿Qué tal, Iñaki? Gracias. Se implementan carriles reversibles en Doctor Río de la Loza y su continuación Fray Servando Teresa de Mier entre Topacio y Doctor Vértiz hasta las 9 de la mañana. En unos minutos, más información.

0: 7 y 10, panorama informativo 88.9, información que sirve. Yo soy Alejandro Villalbazo en X, en TikTok, arroba Villalbazo. 13 mensajitos en el WhatsApp 5580-255-8889. Que no hay nada. Que no se tiene nada en contra del narcogobernador Rubén Rocha Moya por parte de México. La Fiscalía General de la República asegura que no existen pruebas para relacionar a Rubén Rocha Moya con el cártel de Sinaloa, así como lo relacionó Estados Unidos para pedir que fuera detenido en México con fines de extradición. Y mientras por un lado dice aquí no pasa nada, por otro lado se le va con todo al ex embajador de los Estados Unidos, a Ken Salazar, y lo acusa de haber mentido sobre cómo se llevó a Ismael el Mayo Zambada a los Estados Unidos hace ya casi 2 años. René Ponce, hubo conferencia. René, buenos días.
1: Así es, Alejandro, muy buen día. La Fiscalía General de la República afirmó que las investigaciones realizadas en torno al gobernador con licencia Rubén Rocha Moya y a los 9 exfuncionarios señalados por autoridades estadounidenses han sido exhaustivas y hasta el momento no les han entregado, por lo menos los Estados Unidos, pruebas que los vinculen con el cártel de Sinaloa. En conferencia de prensa, el fiscal especializado en control regional, David Bone de la Garza, sostuvo que los señalamientos hechos desde Estados Unidos no han sido acreditados con evidencia dentro de las investigaciones que llevan a cabo las autoridades mexicanas. Aquí lo que dijo.
2: No ha habido pruebas concretamente para responder en el sentido del parámetro probatorio mínimo que requiere el derecho mexicano, como se ha explicado ya en su momento. Ha sido y está siendo exhaustiva la investigación. Se llevaron a cabo las entrevistas ministeriales, se citaron a las 10 personas, se han recibido reportes, informes. Ha sido muy exhaustiva la investigación.
1: Y bueno, por su parte, Alejandro, la fiscal general de la República, Ernestina Godoy, aclaró que la indagatoria en México se limita exclusivamente a los cargos por su presunta relación con la delincuencia organizada atribuidos por Estados Unidos y especificó que no se ha ampliado esta investigación a posibles delitos financieros o relacionados con el patrimonio de los que están siendo investigados. Escuchemos.
3: La investigación que se sigue en relación a las 10 personas son únicamente de los delitos que fueron señalados por Estados Unidos, no más delitos. No hemos ampliado la investigación a otros delitos. Están señalados los delitos por los que ellos dicen que nosotros debemos pedir la orden de aprehensión y esos son los delitos.
1: Y bueno, por otra parte, Alejandro, en cuanto a Ismael el Mayo Zambada, confirmó la Fiscalía General de la República que el piloto que trasladó a Ismael el Mayo Zambada a los Estados Unidos fue detenido en territorio nacional y posteriormente entregado a autoridades norteamericanas. Además, criticó que el ex embajador de Estados Unidos en México, Ken Salazar, faltara a la verdad en sus declaraciones al asegurar que el gobierno estadounidense no había participado en el internamiento del Mayo pues a territorio norteamericano, hecho que se contradice con lo publicado en un reportaje reciente que señala al FBI como el que habría orquestado esta acción. Añadió que se podría iniciar una investigación contra el ex embajador, aunque no se le podrían fincar acusaciones penales por la inmunidad que posee según el derecho internacional. Es nuevamente la fiscal general de la República, Ernestina Godoy, y también la voz del fiscal Raúl Armando Jiménez Vázquez, titular de la Fiscalía Especializada de Control Competencial.
3: Sí, estamos hablando obviamente de posibles responsabilidades de Ken Salazar.
4: Violó el artículo 2 de la Carta de Naciones Unidas, el artículo 26 de la Convención de Viena, violó las prohibiciones de la Convención sobre Relaciones Diplomáticas. Las consecuencias no son necesariamente penales.
0: Todo esto que hemos escuchado, que nos has presentado, René, provocó reacciones. Sobre todo en el terreno político diplomático. Espérame tantito para que nos cuentes de esas reacciones. Son las 7:15.

0: informativo. Siete y veinte, panorama informativo 88.9, información que sirve. Yo soy Alejandro Villalbazo en X, en TikTok, arroba Villalbazo 13. Los mensajitos en el WhatsApp 5580-255-889. ¿En qué momento de la narcoserie estamos, eh? Vaya, ¿en qué momento? Parece de esos capítulos de viernes, ¿no? Que se queda ahí y que luego,
1: Hasta el lunes.
0: Hasta el lunes.
1: Cliffhanger.
0: En la conferencia que da la Fiscalía General de la República, dos cosas muy importantes. Rubén Rocha Moya y los narcopolíticos de Sinaloa, no, nada, nada. Por más que les buscamos, no les encontramos, pero ni un soplido. Cuando Estados Unidos los solicitó, porque los considera aliados del cártel de Sinaloa.
1: Es por algo, ¿no? Me imagino que van a tener investigaciones, años de investigaciones, como a Cienfuegos.
0: Y de testimonios.
1: Claro.
0: Como testimonios que llevaron a García Luna a estar en prisión.
1: Así es. Así
0: testimonios es. De testigos protegidos que han dicho, pues lo que han dicho.
1: A ver, entonces, ¿por qué a García Luna sí lo agarran en Estados Unidos, lo juzgan en Estados Unidos, lo condenan en Estados Unidos por una investigación hecha por Estados Unidos, ¿no? Y aquí también son investigaciones hechas por Estados Unidos. O sea, ¿tienen menor validez con unos que con otros? ¿No? Sí. No sé. Sí.
0: Ahí está la pregunta de siempre, ¿no? Ok. Y ahí, ¿no? Vamos a esta historia paralela que se cuenta sobre, digo, paralela y que además con toda la relación, sobre cómo se llevaron al Mayo Zambada a los Estados Unidos hace 2 años. Se van a cumplir, este mes se cumplen los 2 años, de cómo se llevaron al Mayo Zambada para entregarlo allá a los Estados Unidos. Que este tema es el que trae así nerviosísimos a todos ahí en la 4T. ¿Por qué nerviosos? Porque hace algunas semanas el ex embajador de los Estados Unidos en México, Ken Salazar, que era uña y mugre, era íntimo de López Obrador, pero terminaron muy mal. Dijo que el expresidente López Obrador pues estaba muy preocupado por lo que el Mayo pudiera ir a decir a Estados Unidos. Y de ahí se le fueron encima toda la maquinaria del gobierno mexicano, se ha ido encima de Ken Salazar. Sin fijarse en lo que ellos hacen por acá, que ahorita nos vamos a detener también en ese punto. Pero, bueno, a tal grado que ya escuchamos, aunque no tendría un tema penal, sí hay un señalamiento muy importante en contra de Ken Salazar. ¿Y por qué no tendría un tema penal? Ah, porque cuando trabajó en México, pues Ken Salazar tenía la inmunidad diplomática. Solo por eso, ¿eh? Si no, ya se le hubieran ido incluso con un tema penal. Seguramente ya se le hubieran ido con un tema penal, pero no pueden, porque tiene esta protección de la inmunidad diplomática. Reacciones diplomáticas y políticas. René Ponce.
2: Así es, Alejandro, pues genera reacciones estas declaraciones, esta información que da la Fiscalía General de la República. Uno de ellos, del coordinador de los diputados del Partido de Trabajo, Reginaldo Sandoval, acusó que durante el gobierno del expresidente Andrés Manuel López Obrador, las autoridades mexicanas permitieron que Estados Unidos vulnerara la soberanía nacional al concretar esta captura y traslado del Mayo Zambada. Aquí lo que dijo.
3: Que los sacó entraron ahí por el Maya, ahí se durmieron nuestras áreas de defensa de la soberanía.
4: Pues los generales y los...
3: ¿Por cómo no supieron qué pasó? Puede ser que sea omisión o puede ser que sea descuido, porque acuérdense que tenías otro problema, que era un tema de carácter legal. ¿Quién tenía la responsabilidad de cuidar y dar permisos y todo ese tipo de cosas para las aeronaves?
2: Y bueno, horas después, Alejandro, el ex embajador Ken Salazar respondió a los señalamientos de la presidenta Claudia Sheinbaum y rechazó nuevamente que se tratara de una operación estadounidense al asegurar en un mensaje en redes sociales que la verdad es la verdad. Mientras las investigaciones continúan abiertas, las diferencias entre las versiones de autoridades mexicanas y estadounidenses mantienen vivo pues uno de los casos de mayor impacto político y judicial de los últimos meses en la relación de ambos países. La Fiscalía General de la República sostiene, ya lo decías, que no existen elementos para procesar a Rocha Moya, mientras que la captura del Mayo Zambada sigue generando pues cuestionamientos, preguntas sobre la actuación de ambos gobiernos en este asunto, Alejandro.
0: Una gran pregunta es la historia sobre el piloto, porque ¿se acuerdan cuánta polémica se generó alrededor de quién era el piloto que había llevado al Mayo Zambada y a Joaquín Guzmán, el hijo del Chapo, a los Estados Unidos? De hecho, 26 de julio 2024, un día después de la de que se llevaran al Mayo Zambada a los Estados Unidos, la entonces secretaria de Seguridad, Rosa Isela Rodríguez, presentó un plan de vuelo y hasta dieron el nombre de un piloto, Larry Curtis Parker, un piloto y empresario estadounidense. Decían que él se lo había llevado. No, al otro día, 27 de julio, salió Larry Curtis Parker y dijo, oigan,
1: yo estaba en mi casa.
0: Yo soy un hombre de negocios, miren, vivo en Nuevo México. Sí suelo volar, ¿no?, entre esa ciudad y Sonora, a bordo de un Cessna 205, pero pues yo estaba en Sonora para hacer unos trámites, entonces a mí no me vengan con cuentos, ¿no? Y así corrió el tiempo, y llegó agosto, y el entonces presidente López Obrador dijo que sí, que era un dato que había causado una confusión, ¿no?, por aquello de que si la avioneta había salido o no de Hermosillo. No tenían ni idea. Ah, nada más que después se supo algo interesante. El piloto fue identificado como Mauro Alberto Núñez Ojeda, le dicen el Jando. Al Jando lo agarró México en febrero del 2025. Lo detuvo en Sinaloa porque siguió cometiendo delitos, portación de arma, lo agarraron en aquella ocasión. ¿Y saben qué ocurrió con él? Ya que tenían al piloto, a esa pieza fundamental, clave del rompecabezas para que les dijera todo lo que tenía que decir, lo mandó México en agosto del 25 extraditado a Estados Unidos en un grupo de 26 porque era un riesgo para la seguridad de México. O sea, les entregaron al piloto.

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0: 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Siete y media, panorama informativo 88.9, información que sirve. Yo soy Alejandro Villalbazo, en X, en TikTok, arroba Villalbazo 13, mensajitos en el WhatsApp 5580-255-889. Oigan, ya lo vamos a comentar después, pero creo que vale la pena, ¿no? Porque ¿a poco no extrañan a la selección? Yo sí, la verdad, la cañón, la extraño.
1: Pues sí, es como si te hubieran quitado algo de...
0: Sí, ¿no? Hombre.
1: Una cirugía. Algo que ya tenías ahí.
0: Porque se acuerdan del ICICI. Y es que ICICI se le hubiera ganado a Inglaterra. Pues estaríamos a punto de jugar este fin de semana, este sábado, contra Noruega hubiera sido el partido.
1: Contra Haaland.
0: Imagínate, contra Haaland. Hubiera sido un partidazo, ¿no? Pero bueno. Bueno, la buena noticia en todo esto es que ayer se confirma lo que ya se había dicho, que Rafa Márquez se queda como entrenador de la selección en lugar de Aguirre. Ayer se desvincula Aguirre de la selección, el vasco, y se anuncia a Rafa como el nuevo director técnico. Y a mí sí me da mucho gusto, porque por primera vez, desde que yo me acuerdo, la selección mexicana tiene un trabajo de continuidad. Y yo soy un convencido de que cuando al trabajo se le da el tiempo que madure, que amarre, que sea sólido, claro, con preparación, con trabajo, con dedicación, con esfuerzo, con conocimientos, ¿no? Y acompañado del tiempo, hay buenos resultados.
1: Sí, de acuerdo contigo, pero... A mí también se me hizo un error no haber mantenido o no haber retenido a Javier. A lo mejor esto fue una decisión de Javier o ya estaba en su contrato, lo que sea, ¿no? Hasta en llegar a la selección. Pero qué bueno por Rafa, sí, sin duda alguna se lo merece. Uno de los mejores internacionales que ha tenido México en la historia, después de Hugo Sánchez. Pero el tema de no haber retenido a Javier y no haberle dado esa continuidad que estás mencionando, que yo creo que es lo mejor que nos puede pasar.
0: Aunque con ya, Javier. Ya estaba cantado.
1: Sí.
0: Esto que ocurrió ya estaba cantado. Acuérdate que Rafa estaba en Barcelona.
1: Sí.
0: Y tenía el segundo equipo del Barça.
1: Sí, sí.
0: Y se dio un momento de tensión en el Barcelona. Y prácticamente Rafa estaba así puesto para ser el entrenador del primer equipo del Barcelona.
1: Sí.
0: Cuando se da este movimiento en México, lo invitan y entonces Rafa deja esa oportunidad en Barcelona porque le prometen aquí que una vez acabado el Mundial,
1: ajá,
0: se va a hacer
1: el cambio,
0: el enroque. Uh-huh. Se va Javier y él se queda. O sea, ya estaba platicado. Lo que se hizo ayer se formalizó. Algo que estaba platicado desde... ¿no? Pero finalmente Rafa sí representa una continuidad de un proyecto, porque sí, él viene trabajando con
1: tiene
0: el Vasco.
1: Tiene todo el estilo con Javier.
0: Sí. Entonces, ahí, y además, creo que vendrá esta continuidad con jugadores, ¿no? Con todos los chamaquitos que surgieron ahora, o con los ya no tan chamaquitos, digo, para el fútbol, claro, son unos jóvenes, ¿no? Sí. Pero para el fútbol ya no tan chamaquitos de 26, 27, pero que les alcanza todavía para el Mundial del 30.
1: Y es un cuate que cree mucho en canteras. Se formó en el Atlas, en fin, toda su vida. Y ha trabajado con chavos de las, incluso en Europa.
0: Yo creo que eso va a ser positivo, ¿no? Para lo que pueda venir en el 2030. Ahora, también creo una cosa. No vamos a empezar con... No, o sea, por eso decía yo, vamos a dejar madurar las cosas. Porque siempre, y sobre todo en selección, habrá buenos, malos, irregulares momentos. Habrá buenos y malos peores resultados. O peores. Pero si vamos a empezar a la primera de cambio, que esto y que el otro y que aquello. No, y que ahora ya no los queremos. Pues vamos a darle chance, ¿no?
1: Es que no los deja respirar.
0: Que madure el tema.
1: Esa es la cosa.
0: Que madure el tema. Pero bueno, ayer sí es oficial ya ese relevo que estaba ya platicado entre Javier Aguirre y Rafa Márquez. Son 7:34, tráfico y clima cada 15 minutos. Gaby Arenas.
2: ¿Qué tal, Alejandro? Gracias. Les comento que hay un encharcamiento en el bajo puente del eje 4 Sur Xola y la calzada de Tlalpan para que lo tomen en cuenta. En unos minutos, más información.
1: Muchas gracias, Gaby. Vámonos al Aeropuerto Internacional de Ciudad de México. Dólar y euro esta mañana. Moni Barrera, muy buenos días, güerita.
3: ¿Qué tal, Iñaki? Te saludo y te platico que este jueves en casas de cambio del Aeropuerto Internacional de la Ciudad de México el dólar se cotiza a la compra en 16 pesos con 78 centavos y a la venta en 17 pesos con 75 centavos. El euro se cotiza a la compra en 19 pesos con 47 centavos y a la venta en 20 pesos con 5 centavos. Los números esta mañana.
1: Muchas gracias, Moni. A las 9:30 de la mañana, ¿cómo abre la Bolsa Mexicana de Valores? 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Dos personas detenidas y el aseguramiento de cerca de 1.6 millones de pesos fue el saldo de un operativo, esto a la altura del municipio de Apaseo el Grande en Guanajuato. Cristian Pérez, Cristian, buen día.
4: Iñaki, ¿qué tal? Buenos días. Ahí, así es, cerca de 1.6 millones de pesos en efectivo, dos personas detenidas y una camioneta asegurada fue el resultado de un operativo implementado por policías de las Fuerzas de Seguridad Pública del Estado sobre la carretera federal a Paseo El Grande, Celaya. El aseguramiento se realizó como parte del operativo Blindaje Guanajuato, cuando elementos de la Policía Estatal de Caminos realizaban patrullajes de inspección y vigilancia en uno de los principales corredores carreteros del Estado. Durante una revisión preventiva a una camioneta tipo van color blanca con placas de circulación del estado de Tamaulipas, los oficiales localizaron aproximadamente 1,598,000 pesos en moneda nacional. Al solicitar la documentación correspondiente, los ocupantes no pudieron acreditar la legalidad procedencia del dinero. Los detenidos fueron Eliot, de 18 años, con domicilio en la alcaldía Gustavo Amadero de la Ciudad de México, y Jesús, de 23 años, con domicilio en el Estado de México. Ante esta situación, las dos personas detenidas, el efectivo y la camioneta, fueron puestas a disposición de la Fiscalía General de la República. Hasta aquí el panorama desde Guanajuato.
1: Te agradezco mucho, Cristian. Cristian Pérez, desde Irapuato, Guanajuato, y en todo el estado de Guanajuato nos escuchas a través de iHeartRadio en León, Guanajuato, la Nueva Amor 103.1 de frecuencia modulada. Dictan prisión preventiva en el Cerezo de Atlacholoaya para Víctor N., exdirector de Pemex. Desde Cuernavaca, Morelos, Pablo Rubén Villalobos. ¿Cómo estás, Pablo? Buenos días.
5: Iñaki, saludo con gusto. Buenos días. Pues fíjate que luego de su detención en la Ciudad de México, el exdirector de Pemex, Víctor N., fue trasladado por agentes de investigación criminal ante la agencia del Ministerio Público, donde se le informó la carpeta de investigación abierta en su contra por parte de su pareja María Felicia N. por violencia doméstica, luego de que se hicieron públicos los videos donde Víctor N. le propinaba una golpiza. Todo se hizo muy mediático, no hay nada que declarar, es un asunto privado, les pedimos respeto a un asunto estrictamente privado y particular, dijo el abogado en su llegada a los juzgados de Atlacholoaya. Es un exceso, este caso no amerita prisión, es lo que está argumentando. Hasta ese momento trascendía la situación jurídica del exdirector de Pemex, que ya estaba por fincarse de prisión preventiva y se quedó recluido en el Cerezo de la Ciudad Judicial de Atlacholoaya. A pesar del intento del abogado Jaime Rangel de que la audiencia fuera privada luego del escándalo mediático y que se vulnera la dignidad del exfuncionario, así lo argumenta, la jueza Consuelo Cabrera dio paso a la petición del Ministerio Público de que la audiencia fuera pública. La Fiscalía pide prisión preventiva por violencia vicaria, violencia familiar. La juez determinó 144 horas antes de la audiencia de vinculación, es decir, sabremos hasta el día martes la resolución, pero por lo pronto, Víctor N. duerme tras las rejas en Atlacholoaya. El panorama, Iñaki, muy buenos días.
1: Te agradezco mucho, Pablo. Pablo Rubén Villalobos desde Cuernavaca, Morelos. Y vaya lluvia que ha caído en toda la República Mexicana y Puebla no es la excepción. ¿Qué es lo que ha sucedido por allá? Katy Aguirre, muy buenos días.
6: ¿Qué tal, Iñaki? Un gusto, como siempre, saludarte. Y sí, por supuesto, el secretario de Seguridad Ciudadana, Félix Payares Miranda, informó que tras las recientes lluvias que hemos tenido aquí en Puebla capital, se ha coordinado un operativo integral para atender afectaciones, dando atención así a más de 50 emergencias y de mantener también las labores de seguridad en todas las zonas afectadas. Explicó que esta estrategia se desarrolló con la participación de todas las áreas operativas de la dependencia, y esto fue en coordinación con autoridades municipales, estatales y federales, lo que ha permitido brindar atención inmediata a todos los reportes de emergencia. Por lo que, bueno, también se han realizado recorridos preventivos, esto a través del programa Vía Segura, en los ríos Atoyac y Alceseca, además de barrancas y cauces para disminuir los riesgos de desbordamiento. Finalmente, detalló que se atendieron 52 emergencias relacionadas con inundaciones, caída de árboles, rescate de personas y vehículos, además de extracciones de vehículos y afectaciones por desbordamiento, esto principalmente en el centro histórico de la ciudad de Puebla. Este es el reporte que tenemos desde acá.
1: Gracias, Katia Aguirre, desde la heroica Puebla de Zaragoza, la comadre 105.5 de frecuencia modulada. Los deportes, Alex Cervantes.
7: Muchas gracias, Iñaki. Amigos, continuamos con más información. En la Liga MX, Cruz Azul ratificó a Joel Wiki como director técnico del primer equipo. Este jueves se presenta el balón Void para la apertura 26 en las instalaciones de la Federación Mexicana de Fútbol. Esteban Solari será presentado este jueves como nuevo director técnico de los Pumas. Pachuca anuncia la salida del seleccionado colombiano Ener Valencia. Rayados está dispuesto a pagar a Cruz Azul por Eric Lira la cláusula de rescisión de $20 millones. Y en información del béisbol de las grandes ligas, el pitcher Justin Verlander se retira al término de la temporada. El anuncio se da después de ser llamado al juego de estrellas. A lo largo de 21 temporadas, consiguió 2 títulos de serie mundial con Houston, 3 premios a Young, un MVP y un novato del año. Hasta aquí la información deportiva.
1: Muchas gracias, Alex. Alex Villalbazo, Alex Cervantes, Iñaki Manero en Panorama Informativo en 88.9 Noticias. Información que sirve por iHeartRadio, Gaby Arenas. Tráfico y clima cada 15 minutos, Gaby.
2: Iñaki, muchas gracias. Hay reducción de carriles en la autopista México-Cuernavaca a la altura del kilómetro 36 con dirección a la Ciudad de México. Esto debido a un choque. En unos minutos, más información.
0: La trivia, Iñaki.
1: Gracias, Alex. Si me permiten, con mucho gusto, la trivia de ayer. Un célebre filósofo promovió el uso de cierto artículo cotidiano que hoy miles de millones de personas, estamos hablando de una tercera parte de la población mundial, lo usan de manera cotidiana, y muchos millones más, a lo mejor lo utilizamos una vez al mes, o qué sé yo, no, depende de tus gustos y de tus hábitos. Estamos hablando de los palillos asiáticos, porque pues, no solamente son chinos, también se presentan estos, esta forma de comer en Vietnam, en Corea, o sea, las dos Coreas, pues en Japón, en China, en varios puntos de Asia.

0: Te damos la bienvenida. 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
3: Y dices que es de origen asiático esa palabra.
2: Sí, de origen asiático, norte de África, ¿no?
3: Ok.
2: Sí, así es como se le empezó a llamar. Claro, con el sonido de cada lengua, uh-huh. Desde luego. Pero, por ejemplo, en la época de Napoleón, uh-huh. Todavía se le seguía teniendo miedo. Hay un artista muy importante que pintó un cuadro, un artista español muy importante, pintó un cuadro sobre esto, ¿no? Relacionado uh-huh. con esta palabra. ¿Qué palabra es? ¿No? ¿Qué palabra podía infundir tanto miedo en la gente? Uh-huh. Por relacionado con la violencia, relacionado con la muerte, con la sangre, con la guerra. Y hoy es todo lo contrario. Hoy nos inspira totalmente lo contrario. ¿Cuál es?
3: Yo tenía una en mente, pero creo que no.
2: ¿Traías una?
3: Sí.
2: Y que a lo mejor, pues todos pasamos por ahí. Todos tuvimos que ver con esa palabra.
3: Y la que estoy pensando está bien bonita, fíjate.
2: Ajá.
3: Sí, pero no, creo que no. Pero bueno.
2: ¿Al rato nos la dices?
3: Sí, sí, sí, al rato te digo, oye, yo tenía pensado esta.
2: Ajá. No, a lo mejor sí es.
3: No, porque la que yo estaba pensando, ya busqué el origen.
2: Ajá.
3: Y es más ibérico.
2: Más ya. De
3: la península ibérica.
2: No
3: tiene mucho que ver con el origen asiático. Entonces ajá. Ya por ahí creo que ya estoy descartado. Ahorita te la digo de todas
2: Asia maneras. Menor, Norte de África, más o menos okay. Por ahí le buscamos. La respuesta

0: 15 minutos.
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3: 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Tráfico y clima, cada 15 minutos.
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0: 55-5166-3849. Ya platicábamos ayer, ¿eh? Ni para lavarse los dientes sirve el agua potable. Potable. Ni para lavarse los dientes sirve el agua potable en Guadalajara y zona metropolitana. Y yo agregaría, ¿eh? A ver, si te están diciendo que no sirve ni para lavarse los dientes, pues tampoco sirve para bañarse. Porque cuando te estás bañando, pues el agua te cae en la cara, ¿no? Y te cae en los ojos.
1: Y algo te tragas también,
0: ¿no? ¿Verdad?
1: La nariz, en los ojos.
0: Oye, imagínate las infecciones en piel que puede provocar esa agua contaminada con caca, entre otras cosas. Infección en la piel, conjuntivitis. Entonces, si te están recomendando que ni para lavarte los dientes, y dicen allá en Guadalajara y zona metropolitana, compra garrafón, ¿eh? A puro garrafón hay que llevársela. Antes era jicarazos, ¿no? Ahora es a garrafonazos. Ajá. Bueno, hay dos fenómenos que se han registrado después de que, pues allá en Jalisco dijeron que ni de broma le abras a la llave. Se están agotando los garrafones, ya empiezan a escasear. Ese es uno. Y las pipas están haciendo el negocio de la vida, ¿eh? Como si el agua de las pipas... Yo siempre he tenido dudosa procedencia, pero bueno. Sí, la verdad.
1: Sí, no, o sea, es que la rellenan todas al mismo lado, ¿no? Hay artículos periodísticos.
0: Pues, ¿y cómo estarán las paredes de esos contenedores de las pipas? ¿Cómo estarán esos cilindros? Si el tinaco, luego, ¿cómo está? ¿Cómo estarán los cilindros? ¿Las paredes de esos cilindros? ¿Cómo andarán?
1: Mira, nada más una botella de agua, como la que tengo aquí. Si no la lavas en un par de días, ya te huele a humedad, ¿eh? Ajá. Porque también se empiezan a formar de repente... Pues
0: todos los hongos. Los
1: hongos y demás. O sea, tienes que lavarlo a conciencia cada 2 días, ¿te gusta? Y eso ya es mucho. Uh-huh. Imagínate exactamente esos contenedores de cuántos miles de litros te gusta.
0: Pues ya está ocurriendo todo eso. Martín Beltrán, desde Guadalajara, Jalisco. ¿Qué hay, Martín?
2: Buenos días, señor. Y sí, es lo que nos preguntamos aquí. Entonces, ¿por qué estamos pagando recibos más caros este año, que se incrementó la tarifa? ¿Y para qué sirve el agua? Entonces, es lo que se pregunta la gente. Vamos a escuchar una parte de testimonios de lo que han dicho durante las manifestaciones algunas personas que reclaman. Escuchemos.
3: Tenemos como 3 o 4 años poniendo filtros porque se taponeaban las llaves y empezamos a enfermarnos del estómago.
4: De medicamento se lo dieron a mi hijo, que tuvo infección en el estómago.
5: Una pipa por casa en promedio entre 400 y 600.
6: Porque no nos bañamos con agua de la llave, solamente de garrafón. Imagínate comprar garrafones.
2: Y lo que insiste el secretario de Salud, Héctor Raúl Pérez Gómez, es en lo mismo. Vamos a escuchar lo que dice.
7: Se ha utilizado desde hace ya décadas el agua de garrafón o purificada. Para cepillarse los dientes, preferentemente, también debemos utilizar agua de garrafón o purificada. Y con respecto al agua que proviene de la red, puede usarse para lavar trastes, ropa, para limpieza en general.
2: Y ya escuchamos que no es cierto, que tampoco sirve para eso. Y ese otro fenómeno del que usted comenta sobre las pipas particulares, antes se pagaba entre 150 y 200 pesos para que rellenaran el tinaco o el aljibe. Ahora cobran entre 400 y 600, pero hay otro negocio también, los negocios de rellenadores de agua de garrafón, de estos garrafones. Pasaron, el número de establecimientos era de 1,500 hace 2 años, ahora son más de 2,000 los negocios que rellenan garrafones. Antes costaba 10 o 15 pesos el garrafón, ahora cuesta 20 o más. Pero más allá de todo eso, pues hay lugares como Jauja y Guadalupana en Tonalá, como el Vergel en las Pintas, Artesanos en Tlaquepaque, o la Mesa Colorada en Zapopan, Zapopan, son lugares donde comienzan a escasear los garrafones. Ahí no hay tiendas de conveniencia, ahí no hay tiendas departamentales, tiendas donde pueda uno comprar los garrafones, y menos de estos garrafones de relleno. Ese es el otro problema que se está suscitando aquí en la zona metropolitana. Ese es el panorama.
0: Oye, Martín, ahorita que te escucho, estaba pensando, cuando empiezan a surgir estas purificadoras de agua, donde rellenan garrafones, también habría que preguntarse de qué calidad. ¿Cómo está la calidad de esa agua con la que están rellenando esos garrafones? Porque no siempre es de la mejor calidad. Entonces creo que ahí se destapa otro problema totalmente. Y regresando a las palabras del secretario de Salud, Héctor Raúl Pérez, ¿es secretario de Salud estatal o municipal, Martín?
2: Es el secretario de Salud del Estado de Jalisco.
0: Ok. Escuchando al secretario de Salud del Estado, a Héctor Raúl Pérez, creo que habría que ponerle también ahí un tachecito, porque fíjate, dice, ay, si desde hace años, décadas, el agua de garrafón o purificada se ha utilizado para cepillarse los dientes, oye, pues, qué normalidad, ¿no? Qué normalidad que desde hace décadas la calidad del agua no sea ni para lavarse los dientes. Sí. Pero a la gente se la sigue cobrando. Entonces viene el doble pago, el comprar un garrafón y el pagar mi servicio de agua potable. Y voy a otra, dice, ay, ¿es agua que viene de la red? Sí puede usarse para lavar trastes.
1: Ah, mira.
0: ¿Ropa? ¿Seguro? A ver, voy a lavar los trastes con el agua que me dices que no me lave los dientes.
1: ¿Y ahí voy a poner la comida que como y que come mi familia?
0: O sea, ¿lavo esos trastes con esa agua que sale con residuos de caca?
1: No sé.
0: Y agarro mi esponjita, que además siempre también está el rollo de qué tanto se contamina la esponja con la fibra, ah, con exacto, la que tallas los trastes. Y se le van a quedar todos los residuos también del agua de tamarindo que sale, es agua puerca. Oh. Con esa lavo los trastes de la casa y luego ahí le sirvo la comida a los niños. En la mamila, en el biberón, ahí le sirvo la lechita al bebé. Por favor, hombre, 5 para las 8.

10 para las 8, panorama informativo 88.9, información que sirve. Yo soy Alejandro Villalbazo en X, en TikTok, arroba Villalbazo 13, mensajitos en el WhatsApp 5580 250.

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2: A Villa, el vaso 13. Es jueves 9 de julio. Iñaki Manero, ¿cómo estás, Iñaki?
3: ¿Cómo estás, Alex Villalbazo, Alex Cervantes, a todos los amigos de la República Mexicana, de todas partes, por Ángel Radio, mitad del camino ya en panorama?
2: Los mensajitos, les recuerdo, son en el WhatsApp 5580-255-889. Tráfico y clima cada 15 minutos. Mónica Villalobos.
4: Alejandro, muchas gracias. Tenemos afectación vehicular en la autopista México-Cuernavaca a la altura del kilómetro 57, con dirección a Cuernavaca debido a una volcadura de tracto camión. En unos minutos, toda la información.
3: Muchas gracias, Gaby. Vamos con el panorama. Panorama nacional, la Secretaría de Educación Pública habilitó la consulta de boletas de calificaciones finales del ciclo escolar 25-26. Podrás descargar el documento oficial en PDF a partir del 14 y 15 de julio, o sea, la semana entrante, fecha oficial en la que se concluyen las clases de educación básica. El trámite es completamente gratuito, se realiza de manera digital, ingresando al portal oficial del Sistema de Información y Gestión Educativa. No olvides tener a la mano la CURP del estudiante. En otras cosas, el exalcalde de Reynosa, Tamaulipas, José Pepe Elías Leal, fue detenido por elementos de tránsito en el municipio de Río Bravo por conducir a exceso de velocidad, cruzar un semáforo en luz roja y negarse a entregar la documentación del vehículo durante una revisión vial. Elías Leal gobernó Reynosa desde 2013 a 2016, pero un periodo en el que el municipio sufrió problemas en materia de seguridad, esto debido a los enfrentamientos entre grupos del crimen organizado y los operativos permanentes de fuerzas federales. La Comisión Federal de Electricidad informa que uno de sus trabajadores adscrito a la zona de transmisión Bajío Central murió en un accidente mientras realizaba labores de mantenimiento en el registro de una línea subterránea en el municipio de Colón, en Querétaro, por lo que las causas de este accidente ya se encuentran bajo investigación. De manera extraoficial, se reportó que el trabajador recibió una descarga eléctrica fatal. El hijastro del Mencho habría tomado mando del cártel Jalisco Nueva Generación, Gibran Casas.
5: Estados Unidos identificó oficialmente a Juan Carlos Valencia González, alias el 03, como el nuevo líder del cártel Jalisco Nueva Generación tras la muerte de su padrastro el Mencho el pasado mes de febrero. Esto de acuerdo con la última actualización de su guía sobre terrorismo internacional publicada por el Centro Nacional Antiterrorismo de los Estados Unidos. Juan Carlos Valencia es hijo de Rosalinda González y Armando Valencia Cornelio. El Departamento de Estado estadounidense ofrece por él una recompensa de hasta $5 millones. En la jerarquía del cártel lo colocan por encima de Julio Alberto Castillo Rodríguez, alias El Chorro, teniente mayor de la organización y yerno del Mencho, y de Hugo Gonzalo Mendoza Gaitán, alias El Sapo. Para Asir Noticias, Gibran Casas.
3: ¿Qué destinos lideran el crecimiento de visitantes durante las próximas vacaciones? Isaac Castañeda.
6: El periodo vacacional de verano, que abarca del 20 de julio al 30 de agosto, representará un crecimiento en la llegada de turistas a los principales destinos del país, donde Morelia, Mérida y Acapulco tendrán la mayor variación al alza, dio a conocer la Secretaría de Turismo. Morelia tendrá un crecimiento del 26%, Mérida registrará un crecimiento del 23% y Acapulco de un 20% en comparación con el año pasado. Además, también destacan Los Cabos, Ciudad de México, Puebla, la Riviera Maya, Monterrey, Cancún, Guadalajara y Puerto Vallarta. De acuerdo con la dependencia federal, se prevé la llegada de 22 millones de turistas a cuartos de hotel, con una ocupación hotelera promedio nacional del 65%. Cancún encabezará la ocupación hotelera del periodo vacacional con un 67%, seguido de Puerto Vallarta con un 64%. 88.9 Noticias, Isaac Castañeda.
3: Hace ratito te lo platicamos, hace unas horas se reveló que la cantante Bonnie Tyler falleció a los 75 años de edad en Portugal. Lalo González.
0: Bonnie Tyler, la mujer que cautivó al mundo con su voz desgarrada en la canción Total Eclipse of the Heart, falleció a los 75 años de edad en Portugal, país donde vivió en sus últimos años. El deceso fue confirmado a través de un comunicado en el que se recuerda que Tyler estaba hospitalizada desde mayo por una emergencia intestinal que requirió cirugía. El texto indica que la intérprete murió inesperadamente como consecuencia de una enfermedad por la que estaba siendo tratada. Bonnie nació hace 75 años en Gales con el nombre de Gaynor Hopkins. En los 80 saltó a la fama con las Power Ballads y se mantenía activa en su carrera. Bueno, de hecho, antes de ser hospitalizada, sostenía una gira de conciertos. Para 88.9 Noticias, Lalo González.
3: Vámonos a los deportes, Alex Cervantes.
7: Iñaki, la MLS presentó oficialmente su lista completa de 29 jugadores que participarán en el Juego de Estrellas el 29 de julio contra Estrellas de la Liga MX en Carolina del Norte. La lista la encabeza Leo Messi. En el béisbol de las Grandes Ligas, el pitcher derecho Luis Gastelum ha sido llamado por los Cardenales de San Luis para integrarse al equipo tras una gran temporada en AAA. El Comité Olímpico Internacional levantó las restricciones impuestas a deportistas rusos. Podrán volver a los deportes de equipo y participar en las clasificaciones para Juegos Olímpicos de Los Ángeles 2028, sin devolverles, por el momento, el himno ni su bandera. 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
3: Muchas gracias, Alex. Alex Villalbazo, Alex Cervantes, Iñaki Manero en Panorama Informativo por 88.9 Noticias, información que sirve por iHeartRadio. Gaby Arenas con todo el panorama del tráfico y el clima cada 15 minutos. ¿Qué nos cuentas, Gaby?
4: ¿Qué tal, Iñaki? Gracias. Tenemos un encharcamiento en el bajo puente de Avenida Chapultepec a la altura de Avenida Insurgentes. Esto con dirección a Metro Cuauhtémoc. La alternativa es utilizar Avenida Álvaro Obregón. En unos minutos, más información.
8: 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Yo no me llamo Javier. Yo no me llamo Javier.
2: Él sí se llama Javier. Javier Tejado, donde comentario político. ¿Qué hay, Javier?
9: Queridísimo Alejandro, auditorio, muy buenos días. Pues ya acabó el Mundial, lo pasamos muy bien, pero ya empezaron una serie de cosas en materia política que son difíciles de explicar. Acaba el Mundial, la presidenta de la República, la señora Claudia Sheinbaum, se lanza contra el gobierno de Estados Unidos. ¿Por qué tema? Por el tema del Mayo Zambada, por cómo se lo llevaron. Un tema que ocurrió, no en su sexenio, fue en el sexenio López Obrador. Y acusó a los americanos de tres cosas: al embajador de mentir, a los americanos de hacer negociaciones con el narco, porque tuvieron como testigos colaboradores a 17 familiares del Chapo, y que les estarían abriendo investigaciones desde la Fiscalía General de la República al FBI. ¿Qué detona todo esto? Pues todo esto lo detona que se abrió un museo en Texas, donde se exhibe el avión, la avioneta, donde se llevaron al Mayo Zambada y al Chapito, y resulta que en esa, digamos, puesta en escena del avión, el FBI acepta a unos periodistas, que uno fue una operación encubierta, y dos, que el avión era un avión modificado especialmente para la misión, con que le quitaron el transpondedor, que es el que da las señales, tenía un tanque de gasolina extendido, y tenía una serie, digamos, de aditamentos especiales. Así las cosas, se ve que el gobierno de México pues se puso fúrico en esa noticia, que todo el mundo sabíamos que lo habían llevado los norteamericanos, pero estaban ahí, y decidió, digamos, pues emprender una andanada hasta ahora mediática y quizás jurídica contra los Estados Unidos. Quizás jurídica porque esta investigación que están haciendo desde la Fiscalía General de la República. ¿Qué ganamos con ello? Nada. Solo ayer quedamos exhibidos que la verdad, a 2 años de que esto pasó, la Fiscalía General de la República sabe muy poco. Nos enteramos que el piloto que volvió esa avioneta lo teníamos detenido en México y se los dimos a Estados Unidos. Entonces, pues averiguar cualquier cosa está aún más complicado, y se queja el gobierno de que Estados Unidos no nos da nada de información. Y sí, no nos da nada de información, porque aquí en México nunca se atrapaba el Mayo Zambada, tenía 32 órdenes de aprehensión, y aquí vivía pues tan libre y contento, tan libre que el día que lo atraparon, le engañaron al Mayo diciendo que iba a ver al gobernador del estado de Sinaloa. Así las cosas, me parece que no solo se ve un gobierno, digamos, poco profesional en sus investigaciones, sino que ganamos en estos momentos abriendo una bronca con Estados Unidos por un narcotraficante. cuando deberíamos estar más enfocados en, digamos, disminuir o acabar la violencia que sigue habiendo en Sinaloa y desde luego en mejorar o firmar el Tratado de Libre Comercio que no se está firmando. Y estamos haciendo, digamos, todo un rollo para defender al Mayo Zambada y diciendo que nos lo regresen a México. Increíble.
2: Oye, Javier, yo soy muy mal pensado, ya sabes, pero esto empieza así a ser un hervidero a raíz de que Ken Salazar, el ex embajador de los Estados Unidos, pues escribe un libro y en ese libro cuenta, ¿no?, que un empresario le dijo que López Obrador pues tenía miedo de lo que el Mayo pudiera decir ya que estaba preso en Estados Unidos. Y de ahí se viene todo este hervidero en contra de Ken Salazar y con lo que ya has platicado. En mi mal pensamiento, ¿no es esto solamente esa defensa porque pues se atacó a López Obrador, Javier?
9: Puede ser, puede ser. No, no, no te digo que no. Habrá que leer el detalle de ese libro. Pero creo que también si esa fuera la estrategia, le salió pues muy contraproducente. Porque lejos de, digamos, de disminuir un tema o de verse una defensa férrea del observador, pues parece ser que estamos defendiendo a narcotraficantes, que es justamente la acusación que Morena no le gusta, que es un narcopartido. Y pero mientras más hagamos esto, pues ese mote, ese quizás injusto mote, pues se lo ponen ellos solos. Pero además en el día a día seguimos perdiendo y en lugar de ver a futuro en temas de seguridad, en temas comerciales, echamos un brinco al pasado, a un tema que no pasó ni en esta administración. Entonces eso a mí me conflictúa, no ganamos nada, solo tenemos que perder y pues la verdad no veo que haya ni media acción legal que puedan ejecutar contra Ken Salazar en el caso que haya mentido, porque yo más bien creo que el ex embajador nada más no sabía nada, y también una acción legal contra el FBI por haberse hecho una operación y evasivados narcotraficantes tampoco va a llegar a ningún lugar.
2: Oye, y en el caso, imagínate, ¿no? Imposible, pues, pero que prosperara, que pues, Estados Unidos diga, ya te regreso al Mayo, ¿no? Pues México tendría que ponerlo en libertad porque hubo fallas al debido proceso. O sea, sí, ¿no? De ese tamaño, de ese tamaño tendría que ser la consecuencia, ¿eh? En Estados Unidos ya sabemos que no, porque en Estados Unidos no les importa si lo trajeron de las buenas o las malas. Ya lo trajeron, lo juzgamos, se acabó. ¿Cómo estuvo el debido proceso? Quién sabe, pero aquí lo juzgamos. Pero en México, Javier.
9: Así es. Pero además, él ya pactó. Ya claro. Lo que tenemos la evidencia que hay es que él ya pactó cadena perpetua ya los años que le queden de vida, pero en una cárcel de mínima seguridad, donde tiene sus padecimientos médicos, que entiendo tiene, digamos, problemas en los riñones. Entonces, pues él ya pactó y él no ha dicho que se quiera regresar. Entonces, me parece que seguimos aquí, pues, dando vueltas y vueltas en círculos, en lugar de ver hacia el futuro.
2: Ahora, digo, es que también, si pactó, eso significa que al pactar, pues, algo tiene que decir. Exacto. O sea, no es gratis la negociación, Javier.
9: Bueno, ya pactaron los familiares del Chapo que están allá, ya pactó el Mayo Zambada, ya pactaron el exsecretario de Seguridad y el exsecretario de Finanzas del Estado de Sinaloa, todos pactaron. Lo que va a salir de allá va a ser un novelón de cómo se movían las cosas en Sinaloa y en otras partes del país. Y yo creo que había que estar preparados en eso, en lugar de estar viendo justificantes cómo atacas al gobierno de Estados Unidos. ¿Por qué? Por atacar narcotraficantes. Por mí que se los lleven todos.
2: Claro. Pero ahí vuelvo a mi mal, ¿no? A mi mal pensamiento. Sí. Pues claro, pues cómo no vas a estar así si quién sabe qué puedan decir y qué tanto puedan embarrar, a qué niveles puedan salpicar las cosas que allá se cuenten. Gracias, Javier.
9: Buen día.
2: Igualmente, Javier Tejado Donde con su comentario político. Son las 8:15. Una pausa. Panorama Informativo 88.9, información que sirve. Volvemos.

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0: 8:20, panorama informativo 88.9, información que sirve. Yo soy Alejandro Villalbazo en X, en TikTok, arroba Villalbazo 13, mensajitos en el WhatsApp 5580-255-8889. Pues sí, los problemas en el sector salud en Veracruz, un tema recurrente en Veracruz. Y ahora vamos a hablar del Hospital Regional del Puerto de Veracruz, que al ser un hospital regional, pues ya sabemos que recibe a gente de otros lugares. En este caso, por ejemplo, llega gente de Tabasco, incluso hasta de Oaxaca. Nada más que lo que se vive ahí, pues es el infierno, es la pesadilla, tanto para pacientes como para familiares de los pacientes. Mario Arjona, buenos días, Mario.
1: Hola, ¿qué tal? Muy buenos días. Así es, nuevamente, como bien lo mencionas, se da a conocer deficiencias en el sector salud de Veracruz. En esta ocasión, el Hospital Regional del Puerto de Veracruz, un hospital de alta especialidad, el cual se ubica en la avenida 20 de noviembre de la ciudad porteña y que recibe pacientes de diversas partes del estado y otros estados, como bien decía, Tabasco y Oaxaca, el cual mantiene a los familiares de esos pacientes que se encuentran ingresados ahí, prácticamente pernoctando afuera. Este hospital tiene la entrada principal, tiene una altura alrededor de 15 metros, son unas escaleras bastante largas, pero también a los costados tiene estas rampas que son bastante pronunciadas y en donde prácticamente los familiares durante la noche se encuentran, pues eso sería un poco brusco decirlo, pero se encuentran tirados durante toda esta parte de las escaleras y las rampas, y donde, bueno, pues tienen que pernoctar toda la noche debido a que no hay un espacio adecuado para ellos. Mientras que sus familiares están ingresados ahí, pues ellos tienen que sortear por lo que son las inclemencias del tiempo, también pues las horas de espera en lo que les informan y cómo está la situación de sus familiares. Y por ejemplo, ahorita estos días, en caso de lluvia, pues han tenido que estar ahí a las afueras, pues a veces mojándose, y solo es hasta que el personal de seguridad les autorizan, pues decirles, vengan un poco adentro, pero con ciertas restricciones. Daniel Campechano, quien viene desde Tuxtepec, Oaxaca, nos menciona que lleva 2 días esperando y señala que ha tenido que dormir en las afueras del hospital porque no conoce la ciudad y también sus recursos son muy limitados. También la persona Teodoro Bravo, que viene de la localidad del municipio de Alvarado, muy cerca del puerto de Veracruz, dice que tiene 1 mes y que también le ha tocado estar en intemperie. Y bueno, pues esto nos comentaron estas dos personas.
2: Yo llevo 2 días ya.
3: 2 días, ¿dónde ha tenido que dormir?
2: Aquí afuera.
3: Ahí afuera. ¿De dónde vienen ustedes?
2: De Tuxtepec, Oaxaca.
4: Cuando no está lloviendo, pues se queda uno acá afuera, donde uno puede encontrar acá afuera. Si en caso que llueva muy fuerte, sí dan permiso de entrar en el pasillo estadio, pero ya muy tarde de la noche, a veces hasta las 3 de la mañana ya quedan chances de entrar. Y a veces estamos dos familiares, además uno, dependiendo del guarda que está en la puerta. Pero eso es esporádicamente.
1: En la zona de urgencias, muy cerca de la entrada, es en la parte, por decirlo, de abajo de esta entrada, a la entrada general del hospital, se encuentra un área que se habilitó precisamente para que los familiares esperaran a esos pacientes. Pero ellos, al no ser de esta zona de urgencias y que sus pacientes se encuentran en piso, mencionan no los dejan pasar, ni siquiera a veces, a cargar su teléfono, y esto pues por la necesidad de estar comunicados con sus familiares. Y si esto también no fuera poco, pues el desabasto de medicamentos continúa en los hospitales, los cuales tienen que los familiares costear estos medicamentos, y quienes pueden lo consiguen, y aunque también pues los que no buscan ahí la manera, y lo bueno que existe una solidaridad entre ellos, que pues a veces se comparten estos medicamentos cuando no se completa con unos, y bueno, pues esto nos comentan estos familiares.
4: No hay ni agujas para canalizar. Yo te acabo de comprar unas inyecciones que me piden, anticoagulantes, que cuestan 1,300. Y ya es la tercera que compro. No hay gasas, no hay hilocaína. De lo que nosotros hemos comprado, le hemos compartido a otros pacientes que están ahí porque no tienen su familia. Y hemos compartido hilocaína de lo que nosotros compramos. Ayer compartimos gasas. Han pedido cloro, vinagre para desinfectar heridas. Otros. Y pues nosotros hemos apoyado a otros. Como nos va cogiendo, compartimos. Porque hay un desabasto muy, muy grande en el hospital.
1: Y bueno, pues obviamente hacen el llamado a las autoridades. Nosotros preguntamos si habría alguien de comunicación social que nos pudiera atender. Nos mencionan que ya ese departamento en ese hospital no existe, todo es con la ciudad de Xalapa. Entonces estaremos a la espera también si hay una postura de la administración de este hospital o de alguna autoridad estatal que pues pueda comentar qué está pasando en este hospital, que bueno, pues muy cerca ahí está la torre pediátrica, que también se ha tenido pues varias quejas. Entonces, ¿qué está pasando realmente en la administración de estos ambos hospitales que se encuentran prácticamente uno junto al otro?
0: Oye, Mario, ¿este hospital ya es administrado por IMSS Malestar o sigue siendo administrado por la Secretaría de Salud de Veracruz?
1: Es administrado por IMSS Bienestar, pero tiene todavía participación el gobierno del estado. Se supone que este convenio que se hizo con IMSS Bienestar es alrededor del 50% que es lo que pone el IMSS Bienestar y el otro 50% el estado. Pues tiene injerencia el gobierno del estado en este hospital. Obviamente pues también puede resarcir la falta de algún medicamento o de algún insumo o incluso revisar la administración mismo de estos hospitales.
0: Te preguntaba por qué. Digo, hay que ponerle entonces destinatario, ¿no?, al reclamo, y sería a los dos, ¿no? A la Secretaría de Salud del gobierno de Veracruz y a la administración del IMSS Malestar. ¿Nunca han tenido a un familiar internado? Es que es el drama del familiar en todos los sentidos. Porque es el que está preocupado por el suyo, que está internado. Y está preocupado por la salud del suyo. Pero además tiene que preocuparse en la calle. ¿En dónde duerme? ¿A dónde va al baño? ¿Cómo está? ¿En dónde se queda? Porque ningún hospital público en este país tiene un espacio digno para los familiares de los pacientes. Es lo más indigno que puede haber para un familiar de un paciente estar en esa situación.

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0: 8:30, panorama informativo 88.9, información que sirve. Yo soy Alejandro Villalbazo en X, en TikTok, arroba Villalbazo 13. Los mensajitos en el WhatsApp 5582558 89, con el tema del agua potable, Yael. Si las autoridades dicen que el agua sirve, pues háganle una comidita y que se la coman con esa agua, se la pasen con esa agua, para que veamos su nivel de confianza. No, hombre, ya él, esos ejercicios se han hecho y ¿sabes cómo se rajan?
1: Claro, en Iztapalapa cada rato.
0: Cada rato.
1: A ver, échese el... No, está re buena el agua. A ver, échese un trago. Sí. Pero se hacen güeyes, ¿eh?
0: Sí. A ver, lo invito a... Ya sé que es un lugar muy íntimo, ¿no? Pero lo invito, secretario de Salud de Jalisco, ¿no? Que le digan allá en cualquier en cualquiera de las colonias de Guadalajara y zona metropolitana. Lo invitamos a que se eche un baño aquí en casa. ¿No? Véngase a bañar durante un mes. Todos los días aquí a la casa. Y luego vamos al doctor. Ahí nada más para que le revisen la piel y los ojos.
1: Dermatólogo.
0: ¿No? Estaría bien.
1: A ver cómo anda el cultivo de champiñón. Y
0: eso ya sube el nivel, sí, de
1: claro,
0: reto.
1: El
0: nivel de reto ya lo eleva, ¿no? Porque ya no es tómate este vasito.
1: Es una vara más alta.
0: ¿Sí? No, es, a ver, vente y bañate. Diario.
1: A ver la conjuntivitis. Sí, a ver cómo andamos.
0: O, pues páganos las aguas de garrafón, porque pues yo estoy pagando mi cuota, ¿no? Ahí estoy pagando mi cuota todos los días.
1: La boleta te la siguen enviando.
0: Entonces, tú me pides que compre ahora agua de garrafón para lavarme los dientes y para hacer un montón de cosas en la casa, pues entonces ya no me cobres el agua. Arnulfo Gregor de Querétaro dice, hay que invertir más en nuestra salud, hay que comprar pastillas de cloro o bien un líquido llamado algicida, verter en el tinaco, tenemos agua sana para uso diario. Sí, Arnulfo, estoy de acuerdo, hay que hacer cosas por nosotros.
1: De acuerdo, pero pues ¿por qué?
0: ¿No? Pero lo que tienen que hacer ellos es que lo hagan y no lo están haciendo.
1: Pues nada más se aparecen para pedir el voto y ya, ¿no?
0: Ahora, ya si tú quieres ser más cuidadoso y quieres poner un filtro, si quieres tener agua más limpia, y para eso hay técnicas y estrategias. ¡Ah, pues adelante! Pero esa ya es tu decisión. Pero la obligación inicial, de hecho, y lo mencionaba ayer Iñaki, es un derecho humano el acceso al agua.
1: Sí, por eso no te la pueden cortar.
0: Y en México es un derecho constitucional. Artículo 4, me parece, de la Constitución. Pero además no solo tener agua, no. Tener agua de calidad. Entonces, pues hay que exigirles, ¿no? Angélica nos cuenta, en esa llevamos desde pandemia que no nos cae agua en la cisterna. El gobierno nos manda una pipa dos veces a la semana. Y el agua está igual, sucia, con larvas, color café. Nos dice Angélica, Adolfo Cerqueda, presidente municipal, no hace nada. Prefiere igual hacer conciertos que arreglar las necesidades del municipio. Pues como prácticamente todos los presidentes municipales, Angélica. No, lo único que hacen es saber de dónde sacan más dinero para llevárselo a la bolsa, para seguir pagando programas sociales y en dónde está el beneficio de la gente. Ese espejito, ¿eh? Gobiernos municipales, gobiernos estatales, gobierno federal, espejito. Porque tú volteas y, a ver, abres la llave y el agua está sucia. La basura está acumulada en las esquinas. No hay recolección de basura. Parques y jardines son una selva. Las calles son oscuras. El pavimento está todo roto. Es decir, todas tus condiciones para tener una mejor calidad de vida no existen. Ah, pero qué tal andan fregando por aquí y por allá. Y son la autoridad, ¿eh?
1: No, cuando están en campaña y luego no los vuelves a ver. Tiene razón, artículo 4 de la Constitución Política de los Estados Unidos Mexicanos. Toda persona tiene derecho al acceso, disposición y saneamiento de agua para consumo personal y doméstico en forma suficiente, saludable, aceptable y asequible, siendo el Estado responsable de garantizarlo. Yo no tengo por qué estarle poniendo pastillas de nada a mi agua. A mí el gobierno, el Estado tiene que garantizar, porque yo pago impuestos para eso.
0: Tendríamos que demandarlos.
1: Claro.
0: Por violar la Constitución.
1: Por supuesto. Ah, pero la soberanía, ¿cómo pesa? ¿No? El discurso de... Esto es soberanía también, pero...
0: Claro. Y esto es bienestar.
1: Claro.
0: ¿No? Tanto que les encanta la palabra. Esto es bienestar. ¿Cómo está la gente? ¿Con qué agua se baña, cocina, lava trastes, se lava los dientes? ¿Con la del garrafón? Eso quiere decir que están violando la Constitución. 8:35, tráfico, clima cada 15 minutos, Gaby Arenas.
2: Alejandro, gracias. Tenemos un encharcamiento en el carril de alta de Plutarco Elías Calles entre el eje 5 Sur y calle Don Juan. Esto con dirección al eje 6 Sur para que lo tomen en cuenta. En unos minutos, más información.
1: Gracias, Gaby. Vámonos con el panorama. Hablando de agua, perdónenme, en el Marqués Querétaro denunciaron la falta de servicios básicos como agua potable. Vanessa Oseguera, desde la capital queretana. ¿Cómo estás, Vani? Buenos días.
3: Hola Iñaki, muy buenos días. Habitantes del Marqués, principalmente de la comunidad de Calamanda, acudieron al Congreso del Estado de Querétaro para denunciar falta de servicios básicos, principalmente el agua. César Almaraz, poblador marquesino, cuestionó que no haya igualdad en la distribución de servicios básicos para todas las comunidades y que las autoridades locales no se hagan responsables de la problemática. Aseguró que ya son años de lucha para que el gobierno marquesino tome cartas en el asunto y no hay respuesta. Escuchemos.
4: Si se dan una vuelta y si el presidente, como estuvo en campaña hace algún tiempo, no creo que no sepa las carencias y lo que se vive dentro de esta comunidad.
3: En ese sentido, el ciudadano hizo un llamado a los legisladores locales a que respalden la exigencia de la población marquesina para que la autoridad municipal los atienda y resuelva la problemática. Así el panorama en Querétaro.
1: Te agradezco mucho, Vanessa Oseguera, desde Santiago de Querétaro, 106.5 Mix. Con huellas de violencia fue hallado un hombre sin vida en la carretera México-Tuxpan. Esto es en el municipio de Singilucan, hasta Pachuca, Pachuca en Hidalgo. Está mi compañera Jackie Servín. Jackie, ¿cómo estás? Muy buenos días.
5: Hola, hola, Miki. Buenos días para ti y para todo el auditorio. Comentarles que el cuerpo de un hombre con visibles huellas de violencia fue descubierto ayer a un costado de la carretera federal México-Tuxpan, esto a la altura de la comunidad de Mirasoles, en el municipio de Singilucan. El hallazgo se registró alrededor de las 6:00 a.m, luego de que una llamada de emergencia alertó y movilizó a personal de protección civil municipal hacia la carretera, donde se encontraba el cuerpo sin vida del hombre en el acotamiento. Al hacer contacto con la víctima, los rescatistas confirmaron que ya no contaba con signos vitales. El hombre de aproximadamente 40 años vestía pantalón de mezclilla azul y botines color café. Hasta ahora no ha sido identificado y ya se abrió la carpeta de investigación correspondiente. Este es panorama, Iñaki. Excelente día.
1: Caray, te agradezco mucho, Jack Servín. Desde Pachuca, Hidalgo, La Comadre, 104.5 de FM, 12:40 de amplitud modulada. La justa deportiva, la mega cáscara, no ha generado el impacto económico que esperaban los restaurantes y los bares del Estado de México. Desde Toluca, capital, Rebeca Morales, ¿cómo está, Rebe?
6: Pues en efecto, concluyó ya la participación de México en esta justa deportiva del fútbol, y una de las expectativas grandes que se tenían en la materia era justo que esto repuntara en materia económica y comercial para el Estado de México. Sin embargo, los resultados que se tienen al momento pues no dan a conocer que esto sea así. El 70% de las unidades económicas de servicios, en particular restaurantes y bares, no han registrado ningún incremento desde que inició el pasado 11 de junio este evento deportivo del fútbol. El 50% dice que no tienen un impacto positivo, o más bien que el impacto es negativo o muy negativo en materia económica. Y de acuerdo con la Cámara de la Industria Restaurantera y de Alimentos Condimentados, al momento, pues todo lo relacionado con la comercialización de alimentos se mantiene entre el 50 y hasta el 65% de baja en lo que refiere a la actividad comercial. El 65% de los negocios que participaron en esta suerte de encuesta dice que no ha tenido presencia de turistas en el último mes, y el 70% no pudo hacer contratación de personal adicional para poder atender justamente a lo que se esperaba fuera un incremento de comensales. Cristian Muñoz, el presidente de CANIRAC en el Estado de México, aseguró que en aquellos partidos que jugó la selección sí hubo un incremento, sin embargo, este no superó el 30% y en muchos de los establecimientos el ticket promedio alcanzó apenas entre los 250 y los 400 pesos. De tal suerte que ahora hay que levantar la cabeza y seguir adelante, porque dijeron finalmente este evento deportivo que pues prometía ser uno de los grandes rescatadores en temas económicos para el sector comercio y de servicios, al final no ha dado los resultados esperados. El panorama desde el Estado de México.
1: Te agradezco mucho, Rebeca Morales, desde Toluca, la capital del Estado de México. Ya fueron revelados los nominados para los premios Ariel. Lalo González.
7: Después de 3 años consecutivos en los que los premios Ariel fueron repartidos en Guadalajara y Puerto Vallarta, la ceremonia regresará a la Ciudad de México el sábado 3 de octubre, en un recinto aún por definir. Por lo pronto se revelaron las nominaciones y resultó que la película En el Camino se convirtió en la favorita al sumar 13 candidaturas, incluidas Mejor Película y Director para David Pablos. El segundo filme con más nominaciones es Aún es de Noche en Caracas, que obtuvo 9 menciones. En la terna principal, la de Mejor Película, también con compiten La Libertad del Fierro o Último Azul, Vainilla y El Diablo Fuma. Para 88.9 Noticias, Lalo González.
1: 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Vamos al comentario deportivo con Toño de Valdés. Hola, Toño.
8: ¿Qué tal, amigos de Panorama? Un placer saludarles. Francia y Marruecos tienen una cita el día de hoy en lo que será el primer duelo de cuartos de final. Esto será en el estadio de Boston, en Foxborough, Massachusetts. Y bueno, Francia va como favorito para este partido. Y además, pues será la oportunidad para Marruecos de cobrar venganza, porque hace 4 años, allá en Qatar, el equipo francés en semifinales despachó a Marruecos, le ganó 2-0. Y de esta manera, el equipo francés ligaba por tercera ocasión una final. Ya sabemos la historia, después Argentina los venció en un partido dramático y así Lionel Messi finalmente conquistó el torneo más importante del mundo. Pero bueno, los franceses van como favoritos, Marruecos va por la revancha. Vamos a ver qué sucede el día de hoy. El partido es en punto de las 2:00 p.m, tiempo del centro de México, así que para que estén pendientes y sigan pues este que seguramente será un partido espectacular. Y de esta manera regresa la actividad, la pausa solamente fue de un día, regresa la actividad con el, para mí, el máximo favorito para quedarse con el campeonato con la selección francesa y claro, el equipo de Marruecos que intentará dar la sorpresa. Un saludo para todos ustedes, amigos de Panorama.
1: Gracias, Toño. Francia quiere ser campeón otra vez, pero Marruecos, como bien lo dices, es la sorpresa. ¿Cómo andamos con las apuestas, Toño?
8: Así es, Francia y Marruecos se enfrentan el día de hoy en la ciudad de

0: Somas, ¿y qué te encuentras, Gaby?
1: ¿Qué tal, Iñaki? Gracias. Les recuerdo que hoy la zona Ecopark Polanco y Roma Hipódromo tienen un horario habitual que comienza a las 8 de la mañana y hasta las 8 de la noche, pero además hay un horario extendido de 8 de la noche hasta la 1 de la mañana del siguiente día para que lo tomen en cuenta. En unos minutos, más información.
2: La respuesta de la trivia, Iñaki, si quieres nos vamos con calma porque ya tenemos el tiempo para ir al corte, la planteamos y regresamos y nos regalas la respuesta.
0: Con mucho gusto, y platicamos hace una hora o hace dos horas, depende a qué hora amablemente nos ha estado escuchando aquí en Panorama. ¿Qué palabra hace más de un siglo? Y es una palabra que se empezó a acuñar hace ya mucho tiempo. Provocaba miedo, provocaba respeto en Oriente, en África del Norte, en algunas partes de Europa. Y se mencionaba también en el ejército de Napoleón. Es más, un pintor muy, muy famoso, Goya, reprodujo algo relacionado con esta palabra en una de sus pinturas más famosas. Hoy al escucharla, nada más nos remite a la ternura, a la inocencia, al arrobo. ¿Qué palabra es? En un momentito,
2: ya, ahorita sí.
0: Venga.
2: Nos traes, pero citronándonos los dedos. Cuarto para el
0: no es para tanto.

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3: 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Estamos con la respuesta de la Triviñaki.
4: Y platicamos de esta palabra que antes provocaba miedo y hoy nos provoca ternura, inocencia. ¿Qué palabra puede ser?
3: No.
4: Bueno, esta palabra proviene del árabe mamluk, que quiere decir esclavo o poseído. ¿Por qué? Porque los turcos reclutaban a esclavos y los entrenaban como supersoldados. Y les decían, en castellanizado, ¿no?, ya en Europa les llamaban a los mamluk, a los esclavos les llamaban mamelucos, ¿no? Y eran unos guerreros temibles. Muchos de ellos, por ejemplo, eran guerreros que llegó un momento en que tuvieron su propia independencia, dejando de ser esclavos, y se pasaban al ejército que más les pagara. Uno de ellos, por ejemplo, en el ejército de Napoleón, eran soldados de élite. Y ahí vienen los mamelucos y todo el mundo a correrle, porque eran terribles y estaban perfectamente bien entrenados para la... Eran como los SEALs, ¿no? Como los Navy SEALs, para la guerra. Hasta que desaparecen los mamelucos por ahí del siglo XIX, en 1811, hubo por ahí una masacre ejecutada por un gobernante, por Mehmet Ali, ahí en Turquía, e hizo que desaparecieran estos soldados de élite, porque a veces llegaban a ser un gravísimo problema. O sea, desde el siglo XVI hasta el siglo XIX sobrevivió la leyenda del mameluco, y cada vez que en Europa, en Asia, en el norte de África, se oía la palabra mameluco, a muchos les daba hasta miedo.
3: Okay.
4: Llegando el siglo XX, finales del siglo XIX y principios del siglo XX, se estableció una forma de vestir, sobre todo para los bebés, inspirada en los trajes que utilizaba el ejército de los mamelucos, que eran trajes completos. Y por eso le pusieron a lo que hoy los bebés portan cuando son sobre todo muy chiquitos, este traje completito, que nada más vemos, oímos la palabra mameluco y pensamos en un bebé, ¿no? Inmediatamente decimos, ¡ay, bebito! ¿No? Pues el mameluco, recordando la forma de vestir de los soldados mamelucos, pero ya sin la connotación, al contrario. O sea, nos cambiaron completamente el sentido.
5: Acaba de ver la imagen de un mameluco, de los, de la mascota de los Diablos Rojos de México.
4: Un mameluco. Que lo acaba de ver, sí. Y seguro te lo vas a comprar.
5: No, es para bebé.
4: Sí, claro. Sí. Aunque hay mamelucos también para adultos. Sobre todo para adultos mayores.
5: Sí.
4: Ya ponte tu mameluco y vete a dormir. Sí. Pero está más relacionado con los bebés.
5: Sí, pero ahora sí, finalmente su uso... Tiene que ver con una ternura.
4: Sí, ya nada que ver, ¿no? Ya si estudias el mameluco a nivel histórico, pues ya te sale el tema de los ejércitos y de los turcos y demás, de los esclavos, de los mameluco. Pero ya cuando una persona le suelta la palabra mameluco, inmediatamente te va a reconocer un bebé con una prenda de vestir completa.
5: Cuando andaba buscando la respuesta de la trivia, pensé en una palabra que No, es de esas palabras que la puedes usar en los dos sentidos, para meter miedo, pero también genera ternura.
4: Ajá.
5: Coco, por ejemplo.
4: El coco.
5: ¿No? Ahí viene el coco y los niños ¿no? aterrorizan porque ahí viene el coco, pero pues, ahora coco es una palabra tan amable, tan tierna, ¿no? Después incluso de la película.
4: Sí, de Coco. De así, Coco. De Mamá Coco. Ajá. Mamá Coco, que aquí en México se le dice a las socorros, se llama Coco, Mamá Socorro. Pero sí, lo del coco ya, los europeos ya venían con esta idea de un monstruo, de un espíritu que se llamaba el coco, ¿no? Que se le aparecía a los niños. Y cuando llegaron a seguir navegando por todos los continentes, por todos los mares, se encontraron con esta fruta, la fruta de la palmera, con unos hoyos, ¿no? Que parece una cara horripilante, y le llamaron coco. Y por eso le llamamos coco a la fruta.
5: Okay.
4: No porque la fruta nos dé miedo, sino porque sí. se les parecía, ¿no? La cara de un espanto. ¿Dónde surge el mameluco? A principios del siglo XX, se popularizó por ahí de 1904, y le llaman también enterizo, ¿no? Enterizo porque es un traje entero. O pelele, también se le conoce así, a esta prenda infantil. Se introdujo en América ya en el siglo XX, ya empezó a llegar a varios países, entre los Estados Unidos y por añadidura a México y al resto del continente americano.
5: Uh-huh. Otras palabras, ¿no? Que tendrían más o menos así, bicho.
4: Bicho.
5: Porque, ¿no? Si tú piensas en un bicho, dices algo espantoso, algo que te puede aterrorizar, pero también puede ser incluso una manera cariñosa de referirse a alguien.
4: Alguien. ¿Qué pasó, bichito? Uh-huh. ¿No? A un niño, sobre todo. Y los bichos, ¿te acuerdas? Hay una película también de Pixar que es la de Bichos.
5: Ajá.
4: Que también te presenta a los insectos ya de una forma mucho más amigable. Y ya cualquier cosa que sea un bichito o un bichín. ¿A quién le dicen el bicho? Ah, pues
5: a Cristiano. Otra en este sentido, ¿no? Ahorita que mencionas lo del cine. Monstruo.
4: Monstruo.
5: Porque el monstruo, bueno, pues te provoca hasta pesadillas, ¿no?
4: Sí.
5: Pero cómo se utilizó en el mundo del cine con Monsters
4: Inc. Inc.
5: ¿No? Una película toda llena de amor y de ternura. ¿No?
4: Y cómo, exacto, cómo le dan vuelta a la tortilla con esas pesadillas de que hay un monstruo debajo de la cama o dentro del armario, pero que también tiene su vida y tiene su historia, ¿no? Y ellos se espantan, pues porque eso chambean, ¿no? Es su trabajo. Y no son seres malos, nada más están ahí para cumplir con un trabajo. Entonces, romantizar, idealizar algunas cosas que antes nos dan miedo. Como me decía alguien alguna vez, cuando apagas la luz, ¿qué ves? Nada. Entonces, ¿cómo le puedes tener miedo a nada? ¿No? No hay nada que te pueda dar miedo. El mameluco, pero el mameluco sí daba miedo. Ese sí, el mameluco histórico, porque te digo que eran guerreros terribles y cuando se salían de la raya, pues hacían tropelía y media donde llegaron. Es más, incluso llegaron hasta ser temidos por la misma Europa cristiana.
5: Muy bien, muy bonita.
4: Está bonita, ¿no?
5: Muy bonita, sí.
4: Ponerse el mameluco y a dormir con su lechita.
5: Son 5 para las 9.

0: 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Toño de Valdés.
1: Luego vino la victoria de Toronto, así que Osuna es el pitcher ganador.
0: Anselmo Alonso.

0: complicado en la carretera México-Toluca, de Paseo de los Tamarindos a prolongación Paseo de la Reforma. Con algo de carga tenemos Avenida Ricardo Flores Magón del Circuito Interior al Eje Central. Donde avanzamos sin problemas es en Santa Ana de Escuela Naval Militar al Eje 3 Oriente. La temperatura 16 grados. 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

0: 9 en punto, panorama informativo 88.9, información que sirve. Yo soy Alejandro Villalbazo en X, en TikTok, arroba Villalbazo 13. Los mensajitos en el WhatsApp 5582558. 9. Es jueves 9 de julio, Iñaki Manero. ¿Cómo estás, Iñaki?
1: ¿Cómo estás, Alex Villalbazo? Alex Cervantes, a todos los amigos de la República Mexicana, de todas partes, por IG Radio, una hora más de panorama.
0: ¿Qué nos cuentan? Ahí está el WhatsApp 5580-255-889. Tráfico y clima cada 15 minutos. Gaby Arenas.
2: Alejandro, muchas gracias. Hay un corte a la circulación en calle de Londres a partir de Amberes debido a obras de drenaje pasando Génova en la alcaldía Cuauhtémoc. Aquí las alternativas son Avenida Chapultepec y Avenida Paseo de la Reforma. En unos minutos toda la información.
1: Muchas gracias, Gaby. Sigue la polémica por la compra de candelabros para el metro de Ciudad de México, sobre todo por parte de las críticas de la oposición. Isaac Castañeda.
3: Después de que el director del metro, Adrián Rubalcaba, reveló que cada uno de los 4 candelabros instalados en el metro Hidalgo tuvo un costo de 56,000 pesos, desde la oposición criticaron que el servicio de transporte haya realizado este gasto, mientras los usuarios sufren fallas constantes. La diputada por el PAN, Genoveva Huerta, también exigió transparencia de los contratos de adquisición de las piezas, pues aún no se han publicado.
4: Mientras gastan un cuarto de millón de pesos en solo 4 candiles de lujo para el vestíbulo, pues la verdad es que nos parece terrible porque los usuarios de la línea 2 y de toda la red padecen fallas diarias.
3: La legisladora reprobó la rehabilitación al señalar que solo fue una manita de gato, no una intervención profunda. 88.9 Noticias, Isaac Castañeda.
1: ¿Cuál es el panorama de la inflación en México? Y al parecer hay buenas noticias, Moni Barrera.
5: En junio de 2026, el índice nacional de precios al consumidor disminuyó 0.27% respecto al mes anterior. Con este resultado, la inflación general anual se ubicó en 3.37%. En el mismo mes de 2025, la inflación mensual fue de 0.28% y la anual de 4.32%. El INEGI informó que en junio de 2026, vivienda propia, papa y otros tubérculos, así como aguacate, registraron incrementos en sus precios. En contraste, el jitomate, el huevo y los chiles serranos y poblano disminuyeron sus costos. En 88.9 Noticias, Mónica Barrera.
1: Autoridades federales decomisaron más de 2 kilos y medio de ketamina que pretendían ingresar al país ocultos en una maleta. René Ponce.
6: En el Aeropuerto Internacional de Cancún, Quintana Roo, personal de la Agencia Nacional de Aduanas de México, en coordinación con elementos de la defensa, aseguró 2.66 kilos de clorhidrato de ketamina ocultos en el doble fondo de un equipaje procedente de Bogotá, Colombia. Se informa que durante acciones de vigilancia e inspección en los puntos de ingreso al país, una maleta fue identificada con irregularidades mediante el uso de aparatos de rayos X, por lo que se procedió a una revisión especializada. Previo al hallazgo, la propietaria del equipaje no había obtenido la autorización para ingresar al territorio nacional por parte de la autoridad migratoria. Para 88.9 Noticias, René Ponce Hernández.
1: Una comunidad de Tierra Caliente en Guerrero denunció ser blanco de ataques con drones explosivos. Adriana Covarrubias.
7: Pobladores de la comunidad de Guajes de Ayala, municipio de Coyuca de Catalán, denunciaron que desde la mañana del miércoles son atacados con explosivos que aseguran son lanzados desde drones, por lo que solicitaron apoyo de las fuerzas de seguridad de los 3 niveles de gobierno. La denuncia fue difundida a través del perfil de Facebook Ejido Guajes de Ayala, utilizado por habitantes de la comunidad para informar sobre los hechos de violencia registrados en las últimas semanas, los cuales atribuyen a la irrupción de un grupo armado. Las mujeres denunciaron que los explosivos también caían cerca de la clínica donde permanecían resguardadas. Panorama informativo desde Acapulco, Guerrero, Adriana Covarrubias.
1: Vámonos a los deportes, Alex Cervantes.
8: Muchas gracias, Iñaki Tocayo. La última y nos vamos. Este jueves dan inicio los partidos de cuartos de final de la Justa Futbolera 2026. Francia se mira a Marruecos en Boston a las 2 de la tarde. Mañana viernes, España contra Bélgica a la 1 de la tarde en Los Ángeles. Y el próximo sábado, Noruega enfrenta a Inglaterra en Miami a las 3 de la tarde y por la noche a las 19 horas en Kansas City, Argentina frente a Suiza. Tras el último partido el domingo en el Estadio Ciudad de México, trabajadores ya retiran toda la identidad gráfica de la FIFA para entregar oficialmente el inmueble en los próximos días a Grupo Yamani. Por ahora fue todo en la información deportiva. Que tengan un gran jueves.
1: Muchas gracias, Alex. Alex Villalbazo, Alex Cervantes, Iñaki Manero, en Panorama Informativo en 88.9 Noticias. 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Gaby Arenas, tráfico y clima cada 15 minutos. Adelante, Gaby.
2: Iñaki, muchas gracias. Continúa cerrada la circulación en Chimalpopoca entre 5 de febrero y la calzada San Antonio Abad debido a obras. La alternativa es utilizar el Eje 2 Sur. En unos minutos yo regreso con más información de las calles.

0: 9:10, panorama informativo 88.9, información que sirve. Yo soy Alejandro Villalbazo, en X, en TikTok, arroba Villalbazo13. Los mensajitos en el WhatsApp 5580-255-889. Es un fenómeno que está prácticamente como cáncer en la burocracia, pero que en las policías se da muchísimo. El aviador, el que de alguna u otra manera encuentra la forma de no trabajar, pero seguir cobrando. Ya sea porque le da una lana a su jefe, y con esa lanita el jefe le dice, nos vemos la próxima quincena o el próximo mes para que me sigas dando. Y no, no va a trabajar, no pierde su plaza, sigue cobrando. O a través de incapacidades. Consigan, quién sabe cómo, pero incapacidad tras incapacidad. Bueno, quién sabe cómo. Pues con la corrupción también, ¿no? Incapacidades, incapacidades. Y hay tipos que se pueden aventar años presentando incapacidades. Igual, ¿no? Reciben su salario y se dedican a otra cosa. En Baja California aceptan que en todos los municipios, en todos, tienen un problema serio de policías aviadores. Pero de manera particular en Tecate, no, ahí sí se la... Fíjense, Tecate tiene 180 policías municipales, esa es su plantilla. ¿Saben cuántos son aviadores? 60. Eso significa que uno de cada tres es policía aviador. Claro, con todo lo que esto impacta en la sociedad. Porque, pues aquel policía que saca una incapacidad o que da un dinero para no ir a trabajar, para volverse aviador y que se dedica a otra cosa en la vida, pues es un policía menos en las calles. Y tiene un impacto directo, no solamente en el tema nómina, tiene un impacto directo en el tema social. Es un policía menos para la ciudadanía. Policías que dicen, allá en Baja California, están identificados los de Tecate, que prefieren irse a trabajar a Estados Unidos, incluso al taxi.
1: Sí.
0: Y siguen con su plaza, presentando incapacidades, pero chambeando en otra cosa. Los tienen detectados. Dice el secretario de Seguridad allá en Baja California, Laureano Carrillo Rodríguez. ¿Cómo es que se da este fenómeno?
2: Y de los 190, 60 están en esta situación, siguen perteneciendo a una corporación policíaca, pero a través de este documento, pues ellos se amparan en esto, trabajando en Estados Unidos, trabajando de taxistas, trabajando en otro tipo de actividades que no corresponden a la actividad policial para la cual fueron contratados o que están pagando los impuestos del ciudadano.
0: Y ya que escuchamos el detalle de cómo hacen la trampa, se acepta que no solamente, les decía, son los de Tecate, en este caso particular en Baja California, son los de todo el estado. Y no hablamos de, ay, es que tiene un mes, ¿no? Que no debería de ser ni un día, pues, pero no hablamos de un mes o de dos meses. Estamos hablando de policías que tienen ¿cuántos años presentando incapacidades?
2: Hay unos que ya tienen hasta 3 años en esta situación. Y desafortunadamente, al revisar desde el punto de vista médico, pues sí, hay la mayoría de ellos que consideramos que no están en condiciones de estar en una situación de inhabilitados, ¿no? O en una situación que les permita no cumplir con sus funciones.
0: Y ahí entonces hablamos de corrupción. Porque si el policía está bien, digo, en pocas palabras, todo lo que dijo el jefe de la policía en Baja California, en pocas palabras es, no tiene nada, pero consigue una incapacidad. Entonces, ¿cómo consigue una incapacidad? Porque del otro lado hay un corrupto en el sistema de salud, en este caso, pues es el ISSSTE, porque son burócratas, ¿no?, que es el que otorga una incapacidad. Y esto sí que está interesante, porque ya se está pensando incluso en ejercer acción penal en contra de aquel que dé una incapacidad a quien no la requiera. Que hay expedientes ya bajo investigación. Entonces, les digo, es interesante, ¿no? Se detectó un caso, fíjense, en el extremo, se detectó un caso de un policía que está bajo investigación, presuntamente relacionado con un homicidio, y que ha estado saque incapacidades para conservar la plaza y con eso, según él, evitar ser detenido.
1: Tecate, o el último estaba de hecho tramitando una incapacidad cuando fue detenido por homicidio calificado y relacionado
3: estaba
1: con
3: la tramitando la incapacidad.
1: Él estaba tramitando su incapacidad, seguramente para fugarse y seguir todavía con su plaza de policía.
0: Y lo detuvieron. Ella es la fiscal general de Baja California, María Elena Andrade. Hay estudios, Causa en Común, que es una organización no gubernamental, ha hecho trabajos, investigaciones sobre las redes de aviadores que existen en la República Mexicana y lo plantea como pues un problema más grave de lo que podemos pensar. Y yo lo llevaría más allá de policías, porque en la administración pública, en la burocracia, es común que esto ocurra. Son las 9:15.
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0: 9:20, panorama informativo 88.9, información que sirve. Yo soy Alejandro Villalbazo en X, en TikTok, arroba Villalbazo 13. Los mensajitos en el WhatsApp 5580-255-8889. A ver qué les parece. ¿Alcalde? ¿Presidente municipal? ¿Diputado local? A los 18 años. ¿Qué les parece?
1: A los 18.
0: A los 18 años.
1: ¿Con qué preparación?
0: Alcanzando la mayoría de edad.
1: ¿Nada más con eso?
0: Sí.
1: Bueno.
0: Es una modificación, una reforma a la ley que se hizo en Nuevo León para bajar la edad y poder contender por la gubernatura, por diputaciones locales y por ayuntamientos. La edad para ser candidato a gobernador pasa de 30 a 28 años. Mientras que para ocupar diputación local o ser parte de un ayuntamiento como alcalde o regidor o síndico, esa la bajaron de 21 a 18 años. ¿Qué les parece? ¿Cómo la ven? ¿Qué opinan? Yo no le entro. Y en el mejor de los sentidos no le entro. No le entro porque, a ver, sí, el mundo es de los jóvenes. Claro que el mundo es de los jóvenes. Pero ahorita pusiste ya una palabra en el debate, Iñaki. ¿Y con qué herramientas? ¿Con qué preparación? ¿Con qué armas?
1: Sí, no dudo que sea gente inteligente, ¿no? Pero eso te lo va dando el tiempo, el estudio, ¿no? La experiencia incluso, salir de los cuadros de tu partido, ¿no? Para seguir ascendiendo, aprender. En algunos casos es aprender mañas, ¿verdad? Pero en lo ideal debería ser aprender el lenguaje político, el quehacer político, saber gobernar a los 18 años, recién salido de prepa.
0: Sí, a ver, la experiencia que se debe tener en general a lo que te dedicas. Es como si plantearas, ¿no?, que una empresa está contratando como su jefe, su CEO, al que acaba de salir de la prepa a los 18 años.
1: Sí.
0: No, o sea...
1: Perdón, pero...
0: A ver, hay que tener, ¿no? Para ser alcalde, pues hay que tener, ¿no?, cierta preparación, hay que tener ya una historia recorrida en la administración pública, eso pensaría yo. Para poder entonces llegar ahí y cómo agarramos el municipio y qué hacemos, ¿no? Ahora, del otro lado habrá quien me conteste, y creo que con justa razón. ¿Y de qué sirve que tengan experiencia?
1: Sí, teniéndola.
0: Si son una bola de rateros.
1: Sí.
0: ¿Para eso ha servido la experiencia, para robar?
1: Por eso te digo, en lo ideal, ¿no? En lo ideal. En lo ideal, de hecho, la experiencia hace que cometas menos errores, sobre todo en cosas tan finas como gobernar. Cuanto menos experiencia tienes, pues más vas aprendiendo con el tiempo y vas cometiendo errores, que es normal, ¿no? Claro. Y completamente aceptable. Pero en algo tan preciso como gobernar y como distribuir, ¿no?, y como un presupuesto, pues sí, no puedes permitir, no puedes darte el lujo de cometer tantos errores en el proceso de aprendizaje. Eso te lo dice una lógica. Ahora, sí tienes razón el que te diga: oye, pues hay unos que tienen colmillo retorcido y velos, siguen robando y chingándose la lana de la gente. Sí, tienes toda la razón del mundo.
0: Entonces, ¿de qué sirve esa experiencia, no? Sí. O sea, porque otra vez, la experiencia nos ha demostrado que sirve para poco, ¿no? O que sirve para adquirir mañas.
1: La experiencia para la tranza.
0: Exacto.
1: Tienes un Barclay, tienes... tantos y tantos gallos muy jugados, que siguen, ¿no? Ahí siguen todavía, metidos, viviendo el presupuesto, ¿no? Agarrados de la ubre del presupuesto de los que pagamos impuestos.
0: Claro. Entonces, sí, claro que se vuelve un tema de debate, ¿no? Pero me sigo quedando con, quitando estos corruptos, que van a ser corruptos a los 18, a los 25, a los 40, a los 50, ¿no? Porque ese ya viene así. Sí me quedo con, por lo menos, para ocupar uno de estos cargos, se debería de pensar en una persona con la experiencia en lo que se dedica.
1: Por ejemplo, la palabra senador viene del latín senectus, ¿no? Anciano. Solamente los ancianos podían ser senadores. ¿Por qué? Porque eran los que tenían la experiencia para poder gobernar y para poder legislar en Roma, en la época del senador romano. Porque se requería, ¿no?, cierta cantidad de horas de vuelo en la vida para saber cómo distribuir las cosas y cómo entender las leyes y cómo legislar para todos. Por eso el puesto de senador nada más se le daba a las personas mayores de edad, a los adultos mayores. Y ahorita ya se ha recorrido la edad para ser senador. Encuentro senadores de chile de dulce y de cacahuate. Con los resultados que hemos visto, ¿eh?
0: Sí. Ahora, volviendo al... Y te podrían contestar. ¿Y por qué a los 18 años sí puedes ir a votar? ¿Y por qué no podrás ser votado? ¿Eh? ¿No?
1: Sí, porque es una facultad que te da la ley, votar y ser votado.
0: Pero entonces por un lado sí te la da y por el otro lado no.
1: Y por otro lado no.
0: Aunque esta parte central de sí, ¿no? La juventud te da todo lo que la juventud te da, pero hay ciertas actividades en la vida que te exigen más que esa juventud. Te exigen un criterio, te exigen experiencia, te exigen resultados, ¿no? Y eso te lo dan los años y te lo da el trabajo. Bueno, pues ya ocurrió. Nuevo León dice, sí, adelante, ¿eh? Puede haber presidentes municipales de 18 años. 9:25.

0: un 30% de probabilidad de lluvia. 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

0: 9:30, panorama informativo 88.9, información que sirve. Yo soy Alejandro Villalbazo, en X, en TikTok, arroba Villalbazo 13. Mensajitos en el WhatsApp 5582-5588-889. Varios mensajitos con pues denuncias con el tema del agua, por ejemplo, del municipio de Chalco. Dice, así nos llega el agua. Nos pone una fotografía y parece eso chapopote. Sí, terrible. En Chalco nos dice Mari Montes de Oca. Si así nos llega el agua todos los días. He tenido que extender mis gastos para invertir en filtros, pastillas de cloro y, por supuesto, lavar el tinaco mucho más seguido. No es justo, porque además el cobro del agua pues no es parejo para todos. Y nos dice Mari Montes de Oca, en zonas privilegiadas de Morelia el agua llega mucho mejor, más limpia y más económica. ¿Será, Mari? A ver qué buscamos ahí, qué hacemos, porque pues, tendría que ser parejo, ¿no? Pues el agua, pues igual en un municipio, no importa quién gobierne. Judith Moreno de Catepec, no tenemos agua desde que llegó Morena, y más con Fernando Vilchis, que hizo su negocio. Solo les llevan a los que andan de paleros, al igual que las calles están todas feas. Carlos Lara dice, yo solo quiero tener agua aquí en San Miguel Topilejo, porque compro pipas en 1800. La compro cada mes y el gobierno no me da las cosas, ¿no? Pues sí. Es que el reclamo es ese, ¿no? A ver, yo pago mis servicios. ¿Y tú qué me das? ¿Qué me regresas? Uh-huh. No me regresas los servicios.
1: Pues pedir.
0: Y volteas y ves las calles destrozadas, deshechas en todos lados. Son tan inútiles que no saben diferenciar así, ¿no? En cuestión de una tarde. Si eso es una grieta, un socavón. Cuando sí tiene algo claro para diferenciarse. Pues un socavón tiene un origen de una tubería rota que provocó que el agua filtrara todo y
1: saliera.
0: Y se hiciera un socavón.
1: Y se hundiera.
0: Y pues una grieta tiene un origen de falla geológica.
1: A lo mejor, sí. ¿No? Por el hundimiento de una ciudad, por el peso. La extracción de agua es lo que provoca eso.
0: Pero ni eso pueden. Calles destrozadas. El alumbrado, ¿cómo está por tus calles? ¿Hay luz en la calle? ¿O caminas por calles obscuras? ¿Tus parques y tus jardines cómo andan? Ahorita que están las lluvias y que el pasto empieza a crecer sabroso, ¿ya es selva? Porque se vuelven selvas.
1: Y te sientes seguro caminando por ahí también, ¿no? En que no te vayan a caer el séptimo de caballería. Claro. Eso también son tus impuestos.
0: Sí, la seguridad.
1: Claro.
0: Y también involucra servicios públicos. El que crea que la seguridad no es un asunto de servicios públicos,
1: claro,
0: se equivoca. Y bueno, lo de siempre. ¿Y cómo están los hospitales? ¿Y en qué condiciones? ¿Y medicamentos? ¿Insumos? ¿Atención? Ah, pero ahí están, ¿no? Encima de ti. Encima de uno. Entonces, ¿cómo te regresan las cosas? Son las 9:34. Tráfico, clima cada 15 minutos. Gaby Arenas.
2: Alejandro, gracias. Debido a manifestantes, continúa cerrada la circulación en Bucareli entre Atenas y General Prim. Como alternativa, se puede utilizar Valderas. En unos minutos, más información.
1: Gracias, Gaby. Vámonos a la Bolsa Mexicana de Valores porque ya empezó la pachanga y además el gasolinazo nuestro de cada día. Moni Barrera, buenos días nuevamente.
3: ¿Qué tal, Iñaki? Te saludo, te platico que la Bolsa Mexicana de Valores opera con una ganancia de 0.26%, lo que representa 174.35 puntos más respecto a su nivel previo al ubicarse el índice de precios y cotizaciones en 66,783.99 unidades. En bancos, el dólar se cotiza a la compra en 17.04 pesos y a la venta en 18.01 pesos. El euro en bancos se cotiza a la compra en 19 pesos con 79 centavos y a la venta en 20.37 pesos. ¿Qué ocurre con el precio promedio de los combustibles a nivel nacional? El litro de gasolina regular o magna se vende en 23.69 pesos, el litro de gasolina premium en 28.47 pesos y finalmente el litro de diésel en 27.12 pesos. Los números esta mañana, Iñaki.
1: Muchas gracias, Moni. Mónica Barrera, recuerda a las 2:30 de la tarde el cierre de la Bolsa Mexicana de Valores. ¿Cómo quedan los valores para esta tarde? Lo puedes escuchar también en 88.9 Noticias, información que sirve, y desde luego en iHeartRadio. 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El gobierno federal se pronunció, dijo, sí, ya es demasiado, en contra de la propuesta para grabar las herencias. Memo Jivillé.
4: Asegura la presidenta de México, Claudia Sheinbaum, que no está de acuerdo con la propuesta de la ministra Lenia Batres para grabar con impuestos las herencias. En la conferencia mañanera dijo que tampoco abrirá un debate legislativo y aunque en casi todo el mundo se graban, su gobierno no cree que deba grabarse.
5: No estoy de acuerdo con eso. En mi caso yo no estoy de acuerdo, no abriría ese debate. Es opinión pues de la ministra y tiene todo derecho de tener una opinión. En nuestro caso no creemos que deba grabarse las herencias, que se graban en prácticamente todos los países del mundo, por cierto. No es algo extraño, pero no sería un planteamiento que nosotros haríamos.
4: Dijo que es una propuesta de la ministra y es muy respetable, aunque su gobierno no la apoyará. 88.9 Panorama Informativo, Guillermo Jivillé.
1: Por presentar información falsa en licitaciones, dos empresas fueron multadas e inhabilitadas por autoridades federales. Isaac Castañeda.
6: Dos empresas proveedoras del gobierno fueron sancionadas e inhabilitadas por falsear información en los procesos de licitación pública con el IMSS y el Servicio Postal Mexicano. Así lo informó la Secretaría Anticorrupción y Buen Gobierno. Se trata de las empresas Impulsora Cordobesa de Alimentos y Servicios, a la que el órgano interno de control del IMSS impuso una multa de 643,000 pesos e inhabilitación por un año tras proporcionar información falsa en una licitación pública. También la empresa ATV de Zaguayo, la cual fue sancionada con 171,000 pesos y la inhabilitación por 3 meses por parte del órgano interno de control del Servicio Postal Mexicano, luego de adjuntar información sin cerciorarse de su veracidad y autenticidad. Las sanciones se publicaron en el Diario Oficial de la Federación y ahora las empresas están inscritas en el Directorio de Proveedores y Contratistas Sancionados. 88.9 Noticias, Isaac Castañeda.
1: Afortunadamente localizaron con vida a 3 jóvenes que habían desaparecido en Guadalajara. Martín Beltrán.
7: 9 días después de su desaparición en Guadalajara, los adolescentes Justin Enrique de 15 años, Jordan Isaac de 14 y Christopher Alfredo de 13 fueron localizados con vida y ya se encuentran con sus familias. La Fiscalía de Jalisco investigaba el caso como reclutamiento forzado luego de que lo último que se supiera de ellos fue que dijeron que irían a trabajar a la sierra, además de ser vistos con una persona desconocida. Hasta el momento, ni las autoridades ni los familiares han informado las circunstancias en la que los adolescentes regresaron a casa. Para Panorama Informativo desde Guadalajara, Martín Beltrán.
1: El panorama de los espectáculos, el actor Justin Baldoni rompió el silencio tras el juicio en el que se enfrentó contra la actriz Blake Lively. Lalo González.
8: Hey Lily, you wanna do the honors?
9: 2 años después de que inició una de las batallas judiciales más mediáticas de Hollywood, uno de los implicados, es decir, Justin Baldoni, habló por primera vez de los enfrentamientos contra la actriz Blake Lively. Justin, quien fue protagonista y director del filme Romper el Círculo, donde trabajó con Lively, grabó un video en el que está acompañado por su esposa. Ella consideró que fue injusto que la actriz demandara a su esposo por algo que nunca pasó. Hemos tenido que lidiar con muchas cosas e intentar comprender muchas otras, como por ejemplo, cómo pudo suceder algo así, y mucho menos disfrazado de lucha por los derechos de las mujeres. Para 88.9 Noticias, Lalo González.
1: El comentario deportivo con Toño de Valdés. Hola, Toño.
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12: ¿Qué tal, amigos de Panorama? Placer saludarles. Como se esperaba, Rafa Márquez ya de manera oficial por parte de la federación, será el técnico del Tri en el siguiente ciclo rumbo al 2030. el famoso Kaiser de Michoacán, estará tomando el lugar de Javier Aguirre después de una muy brillante carrera como futbolista profesional. Por supuesto, se recuerda ese paso extraordinario que tuvo con el Barcelona, antes con el Mónaco, grandes momentos sin duda de Rafa Márquez, lo que logró también en el fútbol mexicano, pasando por Atlas, pasando por León, además ser parte de aquella Copa Confederaciones inolvidable de 1999, cuando se consiguió el título en contra de la selección de Brasil. Un muy joven Rafa Márquez en ese entonces era un indiscutible titular, también le tocó ganar Copas Oro, ganar Nations, en fin, ha sido un baluarte por muchos, muchos años el capitán de la selección mexicana y ahora es el capitán del barco, es el director técnico, es el que lleva ahora esta responsabilidad. No mucha experiencia como técnico, esa es la realidad, el trabajo que hizo en Barcelona con los jóvenes y por supuesto ahora pues esta experiencia que tuvo al lado del Vasco. Esperemos que sea un gran trabajo de Rafa Márquez y que venga un resultado importante para el fútbol mexicano con la llegada del Kaiser como el nuevo entrenador, como el nuevo técnico de la selección mexicana. Mucho éxito, por supuesto, para Rafa Márquez. Un saludo para todos ustedes, amigos de Panorama.
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1: 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Muchas gracias, Toño. 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Alex Villalbazo, Alex Cervantes, Iñaki Manero en Panorama Informativo en 88.9 Noticias, información que sirve por iHeartRadio. Gaby Arenas, con el tráfico, el clima, cada 15 minutos. Muchas gracias, Gaby. Hasta mañana.
2: Iñaki, muchas gracias. Fue un gusto para mí haberlos acompañado. Les comento que por obras está afectada la incorporación de Avenida Central Carlos Jan González a la Avenida 412 con dirección a José Loreto Favela para que lo tomen en cuenta. En unos minutos, más información.

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2: Gran decepción. España iba embaladísima después de haber goleado a Dinamarca. Uh-huh. Iba embalada para, por lo menos, para semifinales, final. ¿No? Okay. Y pum, que le echa a Bélgica.
3: Sí. Las sorpresas se dan.
2: Sí, sí, sí.
3: Las sorpresas se dan. Yo creo, fíjense, me regreso tantito, denme chance, me regreso tantito al de hoy. Yo creo que hoy Marruecos puede dar la sorpresa.
2: Sí, es posible.
3: Creo, ¿eh? Creo.
2: Es posible.
3: No sé si en el tiempo regular, no sé si en extra, no sé si en penaltis. Creo que Marruecos puede dar una de las grandes sorpresas de este campeonato. Cuarto para las 10, seguimos platicando.

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1: ¿Te acuerdas cuándo fue la última vez que te sentiste profundamente decepcionado de alguien? Cuando dijiste, wow, lo habría esperado de cualquier persona menos de ti. O no puedo creer que hayas hecho tal o cual cosa o hayas dicho tal o cual cosa. La mayoría de las decepciones no nacen únicamente de eso que hizo la otra persona. Muchas veces nacen de la distancia que existe entre la persona que era y la persona que ahora es, pero también en quien la persona que éramos nosotros y los que ahora somos. Las decepciones también nacen de las expectativas. Porque quizá desde hace mucho o quizá nunca esa persona fue quien tú querías ver que era. Y es que cuando nos enamoramos es natural idealizar un poco o un mucho a la otra persona. Vemos lo mejor, subrayamos y nos concentramos solo en lo mejor del otro, justificamos lo que no nos gusta, ¿no? Las señales, las famosas red flag, no las queremos ver, cerramos los ojos, las justificamos y pensamos que con el tiempo eso que no nos encanta va a cambiar, que el amor resolverá esas diferencias. Pero llega un momento en que la realidad toca la puerta y descubrimos que amar a alguien no significa que esa otra persona no traiga su historia y no traiga algunas cosas con las que a veces nos guste o no, simplemente no podemos. Porque el amor no debería cegarnos, pero lo hace, sobre todo al principio. Por eso debemos irnos siempre con tacto, con tiento, permitiéndonos sentir, enamorándonos, pero no dejándonos en ceguera absoluta. El mismo amor, si le damos oportunidad, al final del día es quien nos ayuda a ver y a mirar las cosas con más claridad. Pero no solo el amor por el otro, sobre todo el amor por ti mismo. 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
1: No siempre te rompieron el corazón. A veces lo que te rompieron fueron las expectativas, la ilusión, lo que tú habías construido y te habías imaginado de esa persona, pero... No siempre te rompen el corazón. Y aunque duela muchísimo, si no es que más, también puede ser el inicio de la relación más importante de tu vida. Cuando dejas de estar con alguien para estar contigo. Amiga, date cuenta. Yo soy Lidia Mares y estás escuchando La Nueva Amor 103.1, solo música romántica.

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1: 10 de la mañana con 21 minutos. Excelente trayecto para los que vayan manejando.

En la Nueva Amor 103.1, solo música romántica. Acabas de escuchar Incapacitada, sonando a las 10 de la mañana con 24 minutos. Oigan, pues llegó momento de abrir debate. Abro debate contigo para preguntarte. ¿Tú crees? Yo siento desde mi percepción que se le da mucho peso a esto del amor de tu vida. Como que se idealiza demasiado. Decirte, es el amor de tu vida. Encontraste el amor de tu vida. O tú misma pensar, ¿no? Es que estoy con el amor de mi vida. Y decirle a alguien, eres el amor de mi vida. Yo no sé si se idealiza demasiado o si tú tendrás una definición para el amor de la vida y yo tendré otra definición. No lo sé. Abro debate contigo para preguntarte, ¿realmente crees que existe solo un amor de la vida o podría haber dos o tres? ¿Crees que tenga que ver con el contexto, con la edad, con la circunstancia, con el tipo de relación, con la cantidad de años que dura la relación? A lo mejor habrá, por eso te decía lo de la definición, ¿no? A lo mejor habrá quien define el amor de la vida, aquel con el que duró más tiempo. Habrá quien diga, no, pues para mí el amor de mi vida es el más intenso, el más apasionado. O sea, ¿tú crees que exista solo un amor en la vida, así como el amor de mi vida? ¿O podría haber por ahí dos o tres? ¿Crees que está como demasiado idealizada esta figura? ¿Qué opinas? Vamos a platicarlo en las redes sociales, Amor FM, en todas las redes, Lidia Mares Locutora, Facebook, Instagram, y te escucho desde el talkback de iHeartRadio. Esto es de Luis Miguel, Historia de un Amor, a las 10:25 en la Nueva Amor 103.1, solo música romántica.

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1: 10 de la mañana con 33 minutos. Ya son las 10 con 33.

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1: Un artesano construyó un hermoso vitral. Cada pieza de cristal representaba un sueño. La casa que imaginaba, los hijos que quería tener, los viajes, la vejez tomada de la mano de alguien. Un día, una piedra rompió el vitral. El artesano lloró. No solo porque el cristal se había hecho pedacitos, lloró porque sentía que nunca volvería a existir algo tan hermoso. Un anciano que lo vio todo se acercó y le dijo: "No puedes recuperar el mismo vitral, pero sí puedes crear uno nuevo. Y quizá esta vez no será igual, será más fuerte, con colores distintos, con piezas que antes no habías imaginado". Así sucede cuando nos decepcionamos del que creíamos que era el amor de nuestra vida. No solo perdemos una relación, perdemos una idea, perdemos expectativas, perdemos un proyecto, una ilusión. Y eso merece un duelo profundo. Pero también merece una oportunidad. La oportunidad de descubrir que nuestra historia no terminó con esa persona. Porque nadie debería tener el poder de convertirse en tu último capítulo. En el último capítulo de tu vida. Quizá fue un gran amor. Quizá fue una gran relación. Quizá ambas cosas. Pero el amor de tu vida no debería ser únicamente quien hizo latir más fuerte tu corazón. También debería ser quien supo cuidar de él. Si hoy sientes que tu corazón está roto, hazte la pregunta correcta. ¿Estoy llorando a la persona que realmente era o a la historia que imaginé que podría vivir con él o con ella? Porque cuando logramos responder esa pregunta con honestidad, comienza una de las formas más profundas de sanar, que es voltearte a ver, voltear la mirada hacia adentro y encontrarte contigo. 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
2: 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La primera dice: la persona que llega a nuestra vida es la persona correcta. 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
4: 11 de la mañana con 4 minutos en La Nueva Amor 103.1, solo música romántica. ¿Cómo están? Bienvenidos. Gracias por seguir conmigo. Yo soy Lidia Mares, te acompaño hasta las 2 de la tarde y el día de hoy en este Cuéntame tu Historia, bueno, pues vamos a estar platicando cuando la persona que creemos que es el amor de la vida te decepciona por alguna circunstancia, por lo que sea. No, no estamos hablando de infidelidad, no estamos hablando de algún engaño, pero cuando tú crees que estás con el amor de tu vida y te decepciona por algo. Esas decepciones que tienen que ver, por supuesto, con la relación que estableces con esa persona, pero que sobre todo tienen que ver con las expectativas, con los proyectos que tú tenías y que ya no serán. Lo vamos a platicar en La Nueva Amor 103.1.

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1: 11 de la mañana con 10 minutos. Que tengas excelente día.

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1: Ya son las 11 de la mañana con 14 minutos en La Nueva Amor 103.1, solo música romántica. Y vamos a arrancar con Cuéntame tu historia. Muchísimas gracias a las personas que me permiten platicar, conocerlos, acercarnos un poquito más a través de las redes sociales, que es el espacio disponible que tengo para poder platicar contigo. Y estamos hablando sobre esas relaciones que parece que nos decepcionan y que la decepción es dura, es dolorosa, es profunda, sobre todo cuando sentimos que estamos con el amor de nuestra vida, ¿no? Cuando dices, es que esta persona es o era el amor de mi vida y entonces hoy que descubro esto que me decepciona tanto de él, pues me hace sentir con el corazón roto, ¿no? A veces, antes que el corazón, lo que se nos rompe son las expectativas. Lo que se nos rompe es la ilusión. Lo que se nos rompe es que en la cabeza ya teníamos una película trazada, ya teníamos todo un guión escrito de lo que íbamos a hacer juntos y el de pronto pensar y enfrentar la realidad de eso ya no va a ser posible, al menos no con esta persona y por lo tanto no exactamente igual como estaba planeado. Eso es profundamente doloroso. Pero hay una muy buena noticia en entender que lo que te está doliendo precisamente es el romper esa expectativa antes que el corazón. Hay una muy buena noticia aquí, porque cuando tú logras entender que lo que te está doliendo en realidad es la expectativa, es el sueño que ya no se va a cumplir, te das cuenta que no es precisamente que tú estés perdiendo la oportunidad de vivir o de compartir tu vida con el amor de tu vida, porque cuando nos vendemos la idea de esta persona es o era el amor de mi vida, entonces el dolor se agudiza porque pensamos que estamos perdiendo con esa persona la oportunidad de vivir una relación de pareja, la oportunidad, o sea, creemos que si no es él o si no es ella, ya no va a ser nadie o no va a volver a ser igual de bueno, de hermoso, de intenso, de apasionado, no sé, los atributos que tú le quieras dar, pero te estás vendiendo la historia y estás repitiéndole a tu cabeza que esa persona es el amor de tu vida. Entonces imagínate lo doloroso que resulta para la mente y para el corazón decirle, acabas de perder al amor de tu vida. O sea, ya no vas a vivir con el amor de tu vida, ¿no? Por eso yo les decía en la hora anterior que qué tanto romantizábamos este concepto del amor de la vida, porque ¿será que de verdad solo podemos tener un amor así, el amor de la vida? ¿O será que podemos tener dos o tres amores en la vida, no? No estoy diciendo que todas las relaciones tengan que recibir este gran atributo, ¿no? No estoy diciendo que relaciones, uno sabe cuando está viviendo en una relación que dices, pues la estoy pasando bien, pero esto no va para ningún lado, ¿no? O sea, y es bonito también tener esta conciencia de decir, la estamos pasando bien, nos estamos acompañando en este ratito, pero no tenemos lo suficiente como para poder hacer un proyecto de vida juntos, ¿no? También se vale. Pero cuando terminas una relación y le das todo el atributo, todo el peso de decir, es el amor de mi vida y no voy a volver a encontrar y no voy a volver a vivir esto y no voy a volver a sentir esto, entonces haces un duelo mucho más pesado que cuando te detienes y dices, a ver, ¿qué es lo que realmente me está doliendo? ¿Perder a esa persona o perder lo que yo quería vivir con esa persona? 11:17 en La Nueva Amor.

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Ahí está Alejandro Sanz con No es lo mismo en la Nueva Amor 103.1, solo música romántica, sonando también a través de iHeartRadio en la aplicación gratuita. Ya son las 11 de la mañana con 41 minutos. Oigan, pues vamos cerrando con el tema del día de hoy. Hoy que estamos platicando esta historia sobre cuando te sientes decepcionado de esa persona a la que tú le llamas el amor de mi vida. Y entonces yo te decía a lo largo de esta hora, de pronto no es solamente que tu corazón esté roto porque ha terminado una relación, que por supuesto que eso impacta a nivel emocional, por supuesto que eso provoca esta sensación de tengo roto el corazón, pero habría que detenernos a preguntar si antes de que el corazón se nos rompiera, lo que no teníamos ya roto era la expectativa, ¿no? La ilusión, eso que ya no va a poder ser. Y también yo te preguntaba desde el inicio del programa con el Abro Debate, ¿tú crees que solamente existe un amor en la vida, no? Porque le damos como mucho peso a esta figura de el amor de la vida, cuando en realidad, pues yo creo que no. Existe, a lo largo de tu existencia puedes tener múltiples grandes amores, ya que como persona pues vamos evolucionando todo el tiempo y obviamente con esto van evolucionando también las necesidades emocionales, las necesidades físicas, las necesidades de lo que hace algunos años podría haber sido tu alma gemela, hoy podría ya no ser esa misma persona tu alma gemela, porque ni tú ni él son las mismas personas. Yo creo que deberíamos empezar por desromantizar un poquito este concepto de el amor de mi vida y darnos cuenta que amor es lo que nos funciona y nos hace bien mutuamente. 11:43.

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1: 11:52.

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0: Este es el decreto de mediodía.
1: Es mediodía. Tu mañana ya terminó. Estás por arrancar la segunda parte de tu día. Piensa solo en cosas buenas, en cosas bonitas. Piensa en tus seres queridos que te esperan en casa. Pero sobre todo piensa en esa situación que realmente quieres que te suceda. Y para lograrlo, vibra alto y repite estas palabras. Me amo, me valoro, me acepto tal y como soy. Tengo la capacidad de eliminar cualquier condición negativa en mi vida. Mis errores solo son oportunidades de aprendizaje. Me libero de toda carga de culpa, vergüenza y duda. El universo me favorece con nuevas oportunidades. Elimino toda barrera que me impida ir hacia mi propósito. Agradezco la salud que tengo y cada una de las bendiciones que me ha dado este nuevo día. Y recuerda esto, solo tú puedes crear la mejor versión de ti mismo o de ti misma. En amor, solo música romántica. Que siga siendo un gran día.
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3: Doce con cuatro minutos en la nueva Amor 103.1, solo música romántica. ¿Cómo están? Bienvenidos. Vamos por la última, por la segunda parte, más bien, de este espacio, del programa. Vamos por la segunda mitad. Yo soy Lidia Mares, te acompaño hasta las 2 de la tarde. También conecto contigo a través de iHeartRadio en nuestra aplicación gratuita. Te quiero invitar para que en 7 minutos escuches junto conmigo la frase con amor. Y también te quiero invitar a que formes parte de nuestra comunidad en redes sociales, en Amor FM en todas las redes y en Lidia Mares Locutora en Facebook y en Instagram.

0: Lo más valioso que puedes regalar es conservar una buena actitud cuando tienes mil motivos para perderla. Frase con amor. Y es que cuando las cosas no salen bien, dicen por ahí que dejamos ver nuestro peor lado. Dicen que hasta que discutes con una persona lo conoces de verdad. Lo más valioso que puedes regalar es conservar una buena actitud cuando tienes mil motivos para perderla. Frase con amor. Ya son las 12:12. Esto es De Tranzas, se llama Morir y suena La Nueva Amor 103.1, solo música romántica. 12:12.
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1: No siempre te rompieron el corazón. A veces lo que te rompieron fueron las expectativas, la ilusión, lo que tú habías construido y te habías imaginado de esa persona, pero no siempre te rompen el corazón. Y aunque duela muchísimo, si no es que más, también puede ser el inicio de la relación más importante de tu vida. Cuando dejas de estar con alguien para estar contigo. Amiga, date cuenta. Yo soy Lidia Mares y estás escuchando La Nueva Amor 103.1, solo música romántica.

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1: ¿Te acuerdas cuándo fue la última vez que te sentiste profundamente decepcionado de alguien? Cuando dijiste, wow, lo habría esperado de cualquier persona menos de ti. O no puedo creer que hayas hecho tal o cual cosa o hayas dicho tal o cual cosa. La mayoría de las decepciones no nacen únicamente de eso que hizo la otra persona. Muchas veces nacen de la distancia que existe entre la persona que era y la persona que ahora es, pero también en quien la persona que éramos nosotros y los que ahora somos. Las decepciones también nacen de las expectativas. Porque quizá desde hace mucho o quizá nunca esa persona fue quien tú querías ver que era.

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2: El mismo amor. Si le damos oportunidad, al final del día es quien nos ayuda a ver y a mirar las cosas con más claridad. Pero no solo el amor por el otro, sobre todo el amor por ti mismo. Yo soy Lidia Mares y estás escuchando La Nueva Amor 103.1, solo música romántica.

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2: Cuando uno pretende crecer, avanzar, conseguir, siempre se encuentra con el mismo problema. ¿Desde dónde parto? ¿Qué tengo? ¿Quién soy? 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Todo lo demás igual se construye y se destruye.
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0: Muchas gracias.
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2: Una de la tarde con un minuto.

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1: 1:04 en la nueva Amor 103.1. Solo música romántica. ¿Cómo están? Bienvenidos a la última hora, compartiéndola tú y yo juntos a través de la música romántica de tu radio o de iHeartRadio en nuestra aplicación gratuita. Por cierto, saludo a la gente que utiliza esta aplicación para poder escucharnos y llevarnos contigo a todas partes. Quédate porque en 7 minutitos tengo para ti la afirmación con amor y en esta hora también estaremos disfrutando de la reflexión de esta tarde. Y es que decepcionarnos de una persona puede ser muy doloroso, pero decepcionarnos de la ilusión que teníamos, eso definitivamente duele mucho más. Escuchas la nueva Amor 103.1.

Confío en que todo el esfuerzo sembrado hoy dará frutos en el momento perfecto, porque mi vida es el reflejo de mis sueños, mi fe y mi determinación amorosa. Afirmación con amor. Sé que a veces es muy cansado, a veces es muy agotador hacer y no ver que las cosas pasen, pero aunque no las veas, ya están sucediendo y en el momento perfecto te quedará todo con claridad. Ella es Alejandra Guzmán, eternamente bella en La Nueva Amor. 1:13.

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1: Un artesano construyó un hermoso vitral. Cada pieza de cristal representaba un sueño. La casa que imaginaba, los hijos que quería tener, los viajes, la vejez tomada de la mano de alguien. Un día, una piedra rompió el vitral. El artesano lloró. No solo porque el cristal se había hecho pedacitos. Lloró porque sentía que nunca volvería a existir algo tan hermoso. Un anciano que lo vio todo se acercó y le dijo: "No puedes recuperar el mismo vitral, pero sí puedes crear uno nuevo. Y quizá esta vez no será igual, será más fuerte, con colores distintos, con piezas que antes no habías imaginado". Así sucede cuando nos decepcionamos del que creíamos que era el amor de nuestra vida. No solo perdemos una relación, perdemos una idea, perdemos expectativas, perdemos un proyecto, una ilusión. Y eso merece un duelo profundo. Pero también merece una oportunidad. La oportunidad de descubrir que nuestra historia no terminó con esa persona, porque nadie debería tener el poder de convertirse en tu último capítulo, en el último capítulo de tu vida. Quizá fue un gran amor, quizá fue una gran relación, quizá ambas cosas, pero el amor de tu vida no debería ser únicamente quien hizo latir más fuerte tu corazón. También debería ser quien supo cuidar de él. Si hoy sientes que tu corazón está roto, hazte la pregunta correcta. ¿Estoy llorando a la persona que realmente era o a la historia que imaginé que podría vivir con él o con ella? Porque cuando logramos responder a esa pregunta con honestidad, comienza una de las formas más profundas de sanar, que es voltearte a ver, voltear la mirada hacia adentro y encontrarte contigo. Yo soy Lidia Mares y estás escuchando La Nueva Amor 103.1, solo música romántica.

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Ahí está Hash con Si me hubieras llamado ayer en la Nueva Amor 103.1, solo música romántica. Te quedas en Panorama Informativo Guanajuato en punto de las 2 de la tarde. A las 3, Cindy Dorantes, y a las 6, Adriana Erandi. Mi nombre es Lidia Mares. Hagas lo que hagas en tu tarde, diviértete mucho. Nos escuchamos mañana viernes para cerrar juntos la semana. Te quedas con Alejandro Sanz y Solo se me ocurre amarte en la Nueva Amor 103.1, solo música romántica. Les mando un beso grande a todos. Buenas tardes, buen provecho. Bye, bye.

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3: 2:00 p.m. en punto. ¿Cómo estás? ¿Cómo te va? Soy Beatrix Razo y es un gusto saludarte en este jueves. Jueves 9 de julio del 2026. Por supuesto que te doy la bienvenida a Panorama Informativo Guanajuato. Información que sirve. Te invito a que me acompañes en esta próxima hora con los acontecimientos más importantes de nuestro estado, los temas nacionales, internacionales, deportes, entrevistas y mucho más. Comenzamos. Como indignante calificó la presidenta Sheinbaum las declaraciones de un presentador argentino quien denostó abiertamente a los mexicanos tras el juego contra Inglaterra. Óscar Edmundo Aguayo Arredondo, ex regidor morenista de Guanajuato Capital, fue detenido por la policía municipal. La gobernadora de Guanajuato defiende la iniciativa de reforma que busca que las fiscalías locales tengan más atribuciones para combatir al crimen organizado. El cadáver de un hombre con huellas de tortura fue encontrado en un camino de terracería que comunica la comunidad de San Agustín de los Tordos en Irapuato. Los cuerpos de dos personas fueron localizados en un terreno baldío en la colonia Piletas, aquí en León. La legendaria cantante británica Bonnie Tyler falleció este jueves a los 75 años de edad en un hospital de Portugal. Bueno, nuevamente darles la más cordial bienvenida a este espacio informativo, agradecer tu confianza, tu preferencia, espero que estés teniendo un muy buen jueves. Y miren, el día de ayer justo arrancamos este espacio informativo hablando del reconocimiento que se le da a San Miguel de Allende una vez más como la mejor ciudad del mundo, tercer año consecutivo que logra este premio. Y con esto las autoridades mencionan cómo la entidad fortalece la presencia en la industria de reuniones al recibir este evento que es importante, que se llama Meeting Place. Meeting Place México 2026, que es un encuentro de negocios de el sector MICE o MICE en el país, que reúne a organizadores profesionales de eventos, compradores, proveedores especializados para generar alianzas estratégicas, atraer nuevos congresos, convenciones, viajes, reuniones corporativos. Y bueno, estamos hablando de 23 años de trayectoria de este evento, Meeting Place México, que se ha consolidado como un tianguis de convenciones de México, gracias a un modelo de negocios que facilita, se los decía, estos encuentros directos entre tomadores de decisiones y destinos turísticos, y con esto pues impulsan oportunidades comerciales que fortalecen la competitividad de la industria a nivel nacional e internacional, y que bueno, en el caso de este evento que ahora se realiza en Guanajuato, pues fortalece al estado como un destino competitivo para la realización de congresos, convenciones y eventos internacionales. Decían las autoridades que finalmente es de suma importancia participar para promover la oferta especializada de los destinos de este evento en el estado, que sería León, San Miguel de Allende, Guanajuato Capital, Irapuato, Celaya y Silao, destacando su infraestructura, conectividad, profesionalización y capacidad para albergar eventos de talla nacional y, como bien se los decía, también internacional.
4: Panorama Informativo Guanajuato te comparte las finanzas hoy jueves. El dólar se cotiza a la compra en 16 pesos con 66 centavos y a la venta en 17 pesos con 79 centavos. Por su parte, el euro está a la compra en 18 pesos con 21 centavos y a la venta en 20 pesos con 52 centavos.
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3: 2:05 p.m. y bueno, antes de seguir de lleno con más información, como todos los días, aprovecho rápidamente para agradecerte a ti, querido Radio Escucha, que nos permites acompañarte a través de nuestras diferentes frecuencias de Grupo Asir, conectando a millones. Saludos a quienes están a través de la aplicación de iHeartRadio y en las redes sociales, ahí estamos atentos a tus comentarios, arroba panorama GTO y en arroba Bellatrix Razo, que asimismo me encuentras en X, en Facebook y a través de Instagram. Bueno, vámonos a más información porque ahora sí que, y la austeridad, la realidad es que lo sabemos, ¿no? Uno de los dichos, de los estándares, de los lemas que más ha promovido la cuarta transformación Morena como tal es la austeridad. La presidenta Sheinbaum pues siempre ha insistido en este tema y la cuestión aquí es que pues todo indica es que a muchos de sus funcionarios de Morena se les olvidó por completo la austeridad a lo largo de este evento deportivo, el campeonato de fútbol. La presidenta Sheinbaum criticó severamente a los funcionarios, alcaldes, legisladores, morenistas que fueron exhibidos asistiendo a los partidos de este campeonato de fútbol, tanto en el Estadio Ciudad de México como en algunos otros puntos. Les lanzó un duro recordatorio exigiéndoles conducirse bajo la premisa de la justa medianía, que es la austeridad republicana. Así que los políticos de la llamada Cuarta Transformación, como el secretario de Economía, Marcelo Ebrard, el diputado federal Cuauhtémoc Blanco, Miguel Ángel Yunes, ¿no?, ex senador panista, pero ahora morenista, además de varios alcaldes de Morena, pues fueron vistos en gradas, en palcos de este torneo. Y la presidenta enfatizó que el ejercicio del servicio público exige dar ejemplo y evitar los excesos. Pero bueno, pues ya qué, ¿no? Ya fueron al partido, ya lo disfrutaron, lo sabían desde un principio, pero pues todo indica que no les importó mucho. Vamos a escuchar.
5: Medida. ¿Quién es responsable de su actuación? Ya conocen mi posición y mi opinión, incluso de otros partidos, porque también, o sea, de otros partidos, el presidente del PRI estuvo en un palco e invitó a todos sus amigos. Pues, ¿cuánto costó eso? Como diría el presidente López Obrador, ¿quién pompó? O sea, ¿de dónde salió ese dinero? Entonces, porque también se critica a un diputado que haya ido, que hubiera sido de Morena o de alguno de los partidos aliados. Pues no se dice nada del cuántos fueron al partido, cuánto pagaron, que un boleto costaba 100,000 pesos. Si vas con toda la familia, es $500,000 de pesos. Y ya saben, pues, mi opinión es que la justa medianía y este uso de recursos públicos, bueno, primero a lo mejor lo pagaron de su dinero, ¿no?
6: Sí, es legal.
5: Es legal, no tiene. Pero yo creo que tenemos que comportarnos en la justa medianía siempre y no tener estos excesos a los servidores públicos.
6: Sí, justo se lo preguntaba porque también la misma presidenta de Morena dijo que pues esperaba que no tuvieran este tipo de comportamientos, ¿no? Y el acecho y la campaña
5: mediática.
6: Sí,
5: pero también por eso digo, que habrá dos o tres que habían ido a un partido pagado con su dinero y yo no lo hubiera hecho, bueno, tan no lo hice que, tan digo, tan no estoy de acuerdo que no fui, me fui mejor a la Gustavo Madero en la inauguración.
3: Bueno, aquí la cuestión es que finalmente estos dichos, estas recomendaciones es de la presidenta Sheinbaum y como se los decía, es el lema de la cuarta transformación de los morenistas. No es que esté bien o mal que vayan los priistas, los panistas, los de Movimiento Ciudadano, en fin. La realidad es que cada quien puede hacer lo que quiera con su dinero, y como bien también lo mencionan, es legal, porque no sabemos pues si es de sus ahorros, no sabemos si se los invitó a alguien, no sabemos si verdaderamente es también dinero público, ¿no? Que en una de esas lo es. Aquí la cuestión es que pues los otros partidos no se rigen bajo el lema de Morena, que en este caso pues la presidenta buscó como justificar que los morenistas lo hicieron, pero también los priistas, ¿no? En fin, lo que sí es que también derivado de este campeonato de fútbol, seguramente muchos de ustedes lo vieron a través de redes sociales, un periodista argentino, Eduardo Feynman, generó una fuerte polémica internacional porque declaró en televisión, en vivo, que detestaba a los mexicanos con el alma. La cuestión es que este conflicto escaló a una serie de comentarios y bueno, pues sí, esto sucede inclusive tras la eliminación de la selección mexicana ante Inglaterra. Días antes, el periodista había asegurado, sin presentar ninguna prueba, que el tricolor venció a Ecuador porque un cártel delictivo mexicano había amenazado a los futbolistas ecuatorianos. Vamos a escuchar, para quienes no tienen el contexto, vamos a escuchar las declaraciones.
7: Inglaterra, México, ¿con quién fuiste, Edu? Yo quería que ganara Inglaterra.
8: Detesto a los mexicanos. Claro, los detesto con mi alma. El aurita ese se los puede meter en el ojo.
7: Pero yo estoy con vos, Edu. Yo quería que perdiera México.
8: No, detestables esos tipos.
7: El que sacaste hace unos días, ¿te acordás del periodista que
8: la envidia que los mexicanos le tienen a los argentinos, no solamente en el fútbol, en todo. No se envidian. Quieren ser como nosotros y no les da el piné.
7: Pero no son clásicos para nada.
8: Y menos en el fútbol, ¿viste? La verdad son de madera.
3: Bueno, esto fue, se los decía prácticamente después del partido. El lunes, si no me equivoco, y finalmente la presidenta da una declaración donde menciona como indignante las declaraciones de este presentador argentino. En rueda de prensa, pues destacó que solo simpatizan con el presentador argentino Eduardo Feynman, quienes pertenecen a la derecha y a la extrema derecha en México. Híjole, que bueno, esto yo ya lo había comentado, pero finalmente no entiendo la necesidad de ligar estos temas, que finalmente es un presentador, inclusive cuando pasó lo de Ecuador, ¿no? Que se daba a conocer esta noticia de que había una denuncia por parte de los jugadores de Ecuador que recibieron amenazas del crimen organizado. Quien lo dijo fue este periodista, este mismo periodista, y la presidenta ligó al tema, a la cuestión de la derecha. Creo que es un personaje en particular y no tiene absolutamente nada que ver. Ese es mi punto de vista, obviamente, pues siempre estamos abiertos a escuchar sus opiniones. Pero a ver, vamos a escuchar por lo pronto lo que respondió la presidenta.
5: Una persona, porque no sé si podemos catalogarlo como periodista, que inventa, porque así tal cual inventa, que el equipo ecuatoriano había recibido amenazas de algún grupo del crimen organizado para que no ganara el partido con México. Bueno, el propio equipo ecuatoriano dijo que era absolutamente falso. Pero el asunto es minimizar a la selección nacional y su gran triunfo frente a Ecuador y hablar mal de los mexicanos. Ahora, esa es la derecha. La derecha mexicana y la derecha extranjera o de otros países. Pero nada más para que vean, un presunto periodista, vamos a llamarle así, un pseudo periodista, lo que dice de las y los mexicanos. Y este es el aliado de la derecha mexicana. O sea, la derecha mexicana no quiere a las mexicanas y a los mexicanos, no quiere al pueblo de México.
3: Bueno, ya me dirán ustedes qué opinan. Yo insisto en que verdaderamente no hay manera de ligar estos temas. Me parece muy absurdo que por un personaje se ligue como tal a una cuestión política y que particularmente pues sea, ¿no?, la oposición. En este sentido, y después de generar polémica aquí en México, inclusive también en Argentina, por estos comentarios de odio, el periodista emitió una disculpa a través de su programa de televisión, aunque siguió criticando a los mexicanos. De alguna manera arremetió inclusive contra la presidenta Sheinbaum, ¿no? Y en una respuesta que le daba, dijo que sus comentarios hacia México fueron malinterpretados porque se hicieron dentro de una plática exclusivamente de fútbol y el desempeño de la selección mexicana en el partido contra Inglaterra, que no era un tema contra los mexicanos como tal, pero sí le aventó ahí dos o tres pedradas a la presidenta Sheinbaum. Vamos a escuchar.
8: Hizo un comentario que generó un enojo de millones de mexicanos. Y la verdad tienen razón en enojarse conmigo. Y quiero ser muy claro, no fue un comentario xenófobo, no fue un mensaje de odio. Estábamos hablando de fútbol. Y cuando las palabras de uno lastiman a personas que nunca fueron el destinatario del mensaje corresponde aclararlo. Y lo hago de corazón, lo hago con el corazón en la mano. Es más, si pudiera aquí tener la bandera de México, la tendría. Si algún mexicano, y de vuelta, de corazón, sintió que mis palabras lo estaban alcanzando personalmente, quiero decirles que ese no fue el sentido de lo que dije. El fútbol despierta pasiones, yo también las tengo. En un momento del vivo televisivo puede pasar, pero una pasión deportiva me parece que nunca debería confundirse con el desprecio hacia un pueblo, porque lo que yo no tengo es desprecio por el pueblo mexicano. Si mis palabras fueron interpretadas como una ofensa hacia ese pueblo, yo les digo con absoluta sinceridad que ese nunca fue mi sentimiento. Estaba hablando de fútbol.
3: Híjole, se contradice un poco este periodista, ¿no? Porque él habla de que la pasión deportiva no debe de ligarse nunca con el desprestigio hacia un pueblo, y pues realmente fue lo que hizo. Digamos que se disculpó, tal vez por obligación, por no quedarse sin trabajo. Pareció más una justificación, creo, que verdaderamente una disculpa. A mí lo que me llama mucho la atención, honestamente, es que después se le dedica unas palabras a la presidenta, ¿no? Y aunque verdaderamente este personaje nos puede caer muy mal, en algo que sí coincido con él, es que habiendo tantas situaciones que necesitan atención en México, ¿cómo por qué darle importancia a estos temas? ¿Por qué darle más importancia a lo que está comentando un periodista allá en Argentina, que no es relativo? No, finalmente eso no liga a todos los argentinos. No podemos calificar a los argentinos de esa manera por un periodista que habla así. Hoy en redes sociales sí se viralizan las cosas, pero eso no significa absolutamente nada. Y entre más peso le das a un personaje así, cuando hay tantos temas de qué hablar, cuando queremos el seguimiento de las madres buscadoras, cuando queremos el seguimiento de Rocha, cuando queremos saber qué está pasando con temas de seguridad, de la CENTE, que claro, de alguna manera se olvidaron con todo este evento deportivo. Hay muchos temas que los mexicanos necesitamos escuchar de nuestras autoridades, y lo que menos nos importa, honestamente, es lo que opine un periodista argentino. Lo que sí es que la presidenta pues rechazó esta disculpa. Y los comentarios decía que sí, provocaron indignación. La mandataria desestimó el intento de minimizar las declaraciones al escudarse en la pasión del fútbol de parte de este periodista y reiteró que a su parecer habla por sí solo. Concluyó que esta sería la última ocasión que refiere este caso luego de dedicar dos días de posicionamiento a este tema. Vamos a escuchar.
5: Lo primero, ese me da risa, porque él se justifica diciendo que solo habló del fútbol, como dicen ellos. O sea que estaba hablando de la selección nacional, ¿no? O sea, no, dice, no es a todo el pueblo de México, solo al fútbol. Bueno, pues nos ofende igual porque nadie debe ofender a la selección nacional. Nadie, es igual. Nada más que esta es la última vez que hablo de ella. Porque después todavía dijo otras calumnias, pero ya no voy a entrar. Porque habla por sí solo, pues, de la xenofobia. Porque dice, no es al pueblo, si los ofendí. Ah, pero sí es al fútbol. Ah, bueno, entonces a la selección, ¿no? Entonces, nosotros también defendemos a la selección nacional. Y no permitimos que haya una ofensa, aunque fuera de broma, de esa categoría. Pero habla de quiénes. Esos son los asesores de la derecha mexicana.
3: Bueno, lo que sí nos interesa es hablar de temas importantes de lo que sucede en nuestro país. Varios medios en las últimas horas han dado a conocer que su gobierno, el gobierno de la presidenta Sheinbaum, mantiene al gobernador con licencia de Sinaloa, Rubén Rocha Moya, escondido. Y decía la presidenta de México que esta información es falsa, que este señor está en su casa. Dijo que su administración defiende la soberanía, así como las leyes nacionales e internacionales, y reiteró que bajo su mandato no se defenderá a nadie siempre que existan pruebas que sustenten las acusaciones en su contra. Pero, pues, no hemos visto por ningún lado a Rubén Rocha. Vamos a escuchar.
5: De que el gobierno de México tiene escondido al gobernador con licencia de Sinaloa. Absolutamente falso. El señor está en su casa. Es más, ni siquiera tiene protección federal, para que todo el mundo le quede claro. porque se dicen tantas mentiras absurdas que no sé de dónde sacan información para dañar al gobierno o queriendo decir que nosotros estamos protegiendo a una u otra persona. No, nosotros defendemos la soberanía y también cumplimos con la ley. Esa es nuestra obligación. Pero es cierto, como tú dices, que muchas veces el gobierno de Estados Unidos ha utilizado la acusación de vínculos con el narcotráfico de una u otra persona, de uno u otro político, para tener una situación de injerencia o de debilitamiento de los gobiernos. No solo lo ha hecho con nuestro gobierno, con el gobierno del presidente López Obrador, y no necesariamente es el gobierno de los Estados Unidos, sino algunas personas o personas que influyen sobre el gobierno de los Estados Unidos. También hay que dejarlo claro.
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1: Dos de la tarde con 21 minutos, ya estamos de regreso. Gracias por continuar con nosotros, por permitirnos acompañarte. Soy Bellatrix Razo, te recuerdo las redes sociales, estamos en @panoramagto y en @BellatrixRazo, que asimismo me encuentras en X, en Facebook y a través de Instagram. Bueno, miren, vámonos a más asuntos. El día de ayer nos quedamos pendientes con esto en materia de seguridad. Edgar N. fue declarado culpable del feminicidio de Fernanda Rivera Aguilar, hija de la diputada local de Morena, Maribel Aguilar González. Tras conocer la resolución del juez, la familia de la víctima pues exigía, ¿no?, que fuera más alta la pena. El 9 de junio del 2024, Fernanda fue encontrada sin vida en su casa. Inicialmente se había hablado de un suicidio. La necropsia determinó que la causa de muerte fue asfixia por estrangulación, lo que llevó a las autoridades a investigar el caso como feminicidio y, bueno, que le impongan una pena máxima de 60 años de prisión. Vamos a escuchar a Cristian Pérez.
2: Un juez emitió un fallo condenatorio contra un joven identificado como Edgar al encontrarlo culpable del feminicidio de Fernanda Rivera Aguilar, hija de la diputada local de Morena, Maribel Aguilar González. Tras la resolución, los familiares de la víctima demandaron que reciba una condena de 60 años de prisión. El caso se remonta al 9 de junio del 2024, cuando Fernanda fue localizada sin vida en su domicilio. Las primeras versiones apuntaban a un posible suicidio, pero las investigaciones ministeriales descartaron esa hipótesis y establecieron que se trató de un feminicidio. La Fiscalía del Estado integró la carpeta de investigación y llevó el caso a juicio, donde presentó las pruebas que fueron valoradas por el órgano jurisdiccional para acreditar la responsabilidad del acusado. Al conocerse el fallo, familiares de Fernanda reiteraron que buscarán la máxima pena y señalaron que la sentencia debe enviar un mensaje de que este tipo de delitos no quedarán impunes. Fernanda Rivera Aguilar era hija de la legisladora Maribel Aguilar González, quien durante todo el proceso acudió a las audiencias y exigió justicia por el asesinato de su hija. Las investigaciones ministeriales, en base a los resultados de la necropsia, revelaron que la joven murió a causa de una asfixia por estrangulación. Ayer, durante toda la tarde, afuera del Poder Judicial de Irapuato, estaban cerca de 35 personas, entre familiares y amigos, en apoyo a la familia de Fernanda. Será este próximo viernes cuando se desarrolle la audiencia final, en donde el juez decrete los años de prisión que debe cumplir el acusado por el delito de feminicidio. Para Panorama Informativo desde Irapuato, Cristian Pérez.
1: Bueno, sí, estas historias verdaderamente lamentables. Ahí quienes estuvieron presentes decían, ¿no?, se hizo justicia. Estuvieron muchos manifestantes, entre ellos su madre, la diputada Maribel Aguilar. Estuvieron familiares cercanos, amigos, personas que durante pues más de un año respaldaron la exigencia de justicia por este caso que conmocionó a la ciudad de Irapuato. Así que, pues, digamos que ahora, tras la conclusión de esta audiencia, ahora pues piden la pena máxima, exigen mínimo 60 años de prisión. Ya veremos en qué termina esta historia. 2:25. En más asuntos, es señalado de presuntamente agredir a su esposa, la actual regidora de Morena, Celia Carolina Valadez Beltrán. Me refiero a Óscar Eduardo Aguayo Arredondo, quien es exregidor morenista de Guanajuato capital, que, bueno, fue detenido por la policía municipal. Vecinos alertaron al 911 al escuchar a un menor de edad pedir ayuda mientras su padre presuntamente golpeaba a su madre. Imagínense nada más el impacto para estos niños que viven este tipo de situaciones de violencia al interior de su familia, de su casa. La detención ocurrió el 30 de junio, fue confirmada posteriormente por la Secretaría de Seguridad Ciudadana. Ante esto, el coordinador de la bancada de Morena en el Congreso local, Ricardo Ferro, aseguró que pues este sujeto, Óscar Eduardo Aguayo Arredondo, no tiene ningún contrato ni vínculo laboral con el grupo parlamentario ahora, ¿no? Porque en algún momento sí fue regidor de Morena. Y no es la primera vez que este sujeto es noticia. El año pasado, por ahí del mes de marzo, el Congreso de Guanajuato exhortó al Instituto Nacional Electoral a que revisara la candidatura a magistrado por el 16º circuito del exasesor legislativo de Morena, este mismo personaje, Óscar Aguayo Arredondo, porque fue juzgado por fraude, específico por 237,000 pesos en agravio del poder legislativo. En la legislatura del 2015 al 2018, también Óscar Aguayo fue asesor del primer diputado de Morena en Guanajuato, Alejandro Landeros, y aprovechó su cargo para obtener recursos públicos con facturas falsas, firmas falsificadas. El exasesor de Morena creó empresas fantasmas mediante un esquema de corrupción, registrando ilegalmente a excompañeros universitarios. Imagínense nada más. Los registró en el SAT para emitir facturas falsas y, bueno, pues saquear dinero, ¿no?, del Congreso del Estado. Esto lo daban a conocer los diputados del PAN. Y como un acto desesperado, en aquel entonces ofreció dinero para tratar de silenciar su caso, liberarse de la justicia, que, bueno, finalmente fue rechazado. Es lo que mencionan los diputados panistas. Y el juicio contra Aguayo concluyó en el 2022 cuando firmó un acuerdo reparatorio para reponer estos 273,000 pesos al Congreso. Ante el Centro de Justicia Alternativa, Óscar Aguayo se comprometió a efectuar 4 pagos por 50,000 pesos, 80,000 pesos, otros 50,000 y 57,000 pesos. Y con esto, como se los decía, pues es un acuerdo reparatorio para reponer ese dinero que se robó. Lo que sí es que, bueno, pues ahora fue detenido por la policía municipal allá en Guanajuato capital por agredir físicamente a su esposa. 2:28 p.m. Bueno, vámonos a una breve pausa. Hacemos una breve pausa. Al regreso platicamos con Julia Cuellar, nuestra asesora de libros, ¿no?, que siempre viene y nos comparte el amor por la lectura. Así que los invito a que nos acompañen. Continuamos.
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0: La tarde con 31 minutos, ya estamos de regreso. Gracias por continuar con nosotros, por permitirnos acompañarte. Soy Bellatrix Razo, te recuerdo las redes sociales, estamos en arroba panorama GTO y en arroba Bellatrix Razo. Sí mismo me encuentras en X, en Facebook y a través de Instagram. Bueno, está conmigo en cabina Julia Cuellar, que la conocen muy bien. Nuestra asidua lectora que viene siempre a darnos recomendaciones, a promover el amor por los libros. ¿Cómo estás, Julia?
1: Muy bien, Bellatrix, encantada de volver.
0: ¿Qué nos vas a platicar el día de hoy?
1: Pues hoy te traigo dos libros. Uno que es para promover como la lectura, pero otro que tiene que ver pues con nuestro intestino. ¿A poco no ahorita que estamos en esta fase de estar viendo la televisión y muchos partidos, uno se ha metido, qué papita, qué jicamita, qué un montón de alcohol, que bueno, la fiesta ha estado en grande.
0: Sí, caray.
1: Y luego siempre culpamos a todo menos a nuestros hábitos
0: alimenticios. Oye, aparte este clima, o sea, quítatelo del campeonato de fútbol, el clima, es bueno, voy a pasar por un elotito.
1: Ándale.
0: Una conchita.
1: Un pan.
0: Un panecito.
1: Un chocolatito. Porque,
0: pero hay que acompañar la conchita con, no sé.
1: Un atole. Y ya le va sumando calorías. Bueno.
0: Ya sé.
1: Pues ahí está Andrea Aldana, que este verano nos trajo Hackea tu microbiota. Y ella es de las que afirma que finalmente tenemos dos cerebros y como dicen, el intestino es el segundo cerebro. Pero ella va a decirte, pues, ¿qué crees? Resulta que es el primero. Porque cómo se afectan las hormonas y todas estas químicos del cerebro, la serotonina, la dopamina, son afectados por cómo tu intestino está absorbiendo los nutrientes y que se realicen los procesos correctos al momento de hacer la digestión. Entonces, dice, si tú descuidas tu intestino, seguramente vas a tener problemas en todas las áreas y los doctores van a estar atacando pues su especialidad, pero en realidad todo cambiaría si empezaras a comer bien. Ella te va a decir en este libro, una caloría de comida rápida, ultra procesada, no es lo mismo que una caloría de comida real de la naturaleza. Entonces, por eso no es lo mismo, a lo mejor te dicen, es lo mismo este tanto de nueces que este pan, o es lo mismo este taco que este yogurt, sí, pero no es lo mismo que sea taco a que sea yogur o a que sea tal. Entonces, ella te va a dar una guía para que entiendas por qué tu cuerpo tiene que trabajar de manera correcta desde el intestino, cuáles son los alimentos a lo largo del día que requieres y, por supuesto, te va a decir consulta a un especialista, pero también te advierte, aléjate de los que te van a decir solo importan las calorías, porque ella dice, esa teoría ya está desbancada, aléjate de ahí. Luego te dice, todos los cuerpos son diferentes, también todas las edades y procesos hormonales son diferentes, entonces no puedes confiar en dietas que están de moda, tampoco puedes confiar en especialistas que no te hacen un análisis sanguíneo, que no te hacen un análisis hormonal. Entonces, es un libro que te da bases como para preguntar lo correcto conforme tú vas con tu especialista. Además, te va a decir, el intestino tiene que funcionar gracias a la microbiota. Y la microbiota es diversidad. Entonces, ella te va a dar incluso dietas que están ahí, que te dice, esta dieta va a estar basada en la diversidad. Cuando hay diversidad en tu microbiota, es como un bosque, todo funciona. Si tú vas matando ciertos elementos, ciertos bichitos, pues entonces el bosque se descontrola y tienes una fauna en exceso y pues eso ya no funciona, digamos, en un ecosistema adentro, pues funciona igual en tu intestino. También te dice, imagínate lo que es como una orquesta, cuando tienes a todos los elementos de la orquesta, pues la música es increíble, pero cuando solo dejas, a lo mejor solo violines, pues después de un rato dices, ya, ¿no? Ya chole, ¿no? O si solo suena el tambor, dices, no, Dios mío, ya no puedo más.
0: Ya sé.
1: Entonces dice, cuando comes en desorden o por la dieta, que la clásica, solo vivo de pechuga asada y lechuga y agua, y de limón, proteína en polvo, dice, pues desbalanceas, matas a los otros bichitos y de pronto estás con que no, soy intolerante al gluten, tengo alergias, tengo no sé qué. Y dice, no, pues porque tu intestino acabaste con los que procesaban ese tipo de alimento. Claro, ya dice, evidentemente sí existen las personas que sí tienen esta, pues sí, estas deficiencias como que les falta, que no pueden procesar el gluten, pero son muy pocos. Y otros acabas porque simplemente lo quitaste de tu dieta. Entonces dice, hay que revisar cada caso. Entonces es un librazo, Hackea tu microbiota, porque te digo, ella sobre todo nos va a venir a quitar mitos que aún tenemos en el mundo de la alimentación o ideas que a lo mejor todavía trabajamos o algunos nutriólogos se advierte todavía trabajan. Entonces es como tener cuidado y revisar en qué proceso estamos y con qué especialista tendríamos que ir.
0: Está bien interesante esto que nos platicas. Ya quiero ese libro. Préstamelo, Julián.
1: Aparte está ilustrado, entonces está hermoso. Y aparte trae tablas de comparación para que veas los alimentos, trae dietas, trae ejercicios.
0: Está bonito.
1: Está
0: pues,
1: hermoso el libro, chulo de bonito.
0: Fíjate que el tema de la alimentación es bien importante, pero además hoy en día en redes sociales vemos a tantos expertos, y digo expertos entre comillas, realmente, que bajo un esquema que les funcionó a ellos, quieren compartir como toda una estrategia, ¿no? De suplementos. Luego ves a chavitas que tienen 20 años, 25 años, promoviendo colágeno, por ejemplo, ¿no? Y la realidad es que el colágeno, pues a esa edad ni siquiera lo necesitas. Y bueno, justo, la cuestión es que en las redes sociales te endiosan tanto estos cuerpos atléticos o

0: personajes que muchas veces inclusive tienen cirugías, ¿no? Que no lograron ese cuerpo de manera natural, que tuvieron que utilizar muchísimos suplementos y que al final eso no es lo ideal. Lo ideal, ni siquiera un cuerpo sano está ligado con estar delgado. Un cuerpo sano puede ser a veces llenito, ¿no?
1: Sí, claro.
0: O sea, no hay una estructura que te garantice que porque tienes inclusive un cuerpo atlético, estás sano.
1: O que pesas tanto, estás sano.
0: Exacto.
1: No, requiere de cada cuerpo es diferente,
0: exacto,
1: lo que decimos, porque eso depende de tu genética, tu estructura ósea, tu tipo de, si eres ectomorfo, endomorfo, o sea, mesomorfo. Depende un montón la edad que tienes, o sea,
0: claro,
1: también
0: las
1: puedes,
0: hormonas.
1: Las hormonas.
0: A las mujeres,
1: exacto,
0: les afecta a algunas personas mucho antes, ¿no? A algunas mujeres muy jóvenes les llega un
1: la
0: tema
1: peri.
0: Hormonal, la peri tal vez, habrá otras que lo viven hasta los 50 o pasadas, ¿no? Entonces, no hay como una receta exacta y medida para este tipo de temas, pero sí siento que de repente nos vemos bien saturados con todo lo que día a día consumimos en redes sociales y aunque digamos que tampoco somos tontos, ¿no? Porque tú sabes muy bien que si dejas los azúcares, las harinas y ciertas cuestiones sobre todo y que todo está tan condimentado y tan...
1: Sí, saturado de sabores artificiales, que luego tienen un montón de químicos.
0: Todo es como muy artificial. Yo creo que nosotros lo sabemos, en el fondo podríamos entender muy bien cómo alimentarnos, pero el día a día también a veces...
1: Sí, te consume.
0: Las prisas, y entonces, bueno, este tipo de libros nos pueden ayudar a entendernos un poco más. Creo que una de las claves es conocerte, ¿no?
1: Saber, exacto,
0: saber
1: eso es fundamental.
0: Qué te sirve, qué te funciona, qué para qué te da tiempo, hay quien ama la cocina. Yo no soy
1: yo
0: buena
1: tampoco.
0: Para la cocina,
1: yo también soy
0: yo
1: de
0: ahí
1: cosas
0: paso,
1: rápidas.
0: ¿No? Y admiro mucho a las mujeres que le dedican y a los hombres, ¿no? Que hoy también vemos a muchos chefs, qué padre, a mí no se me da, entonces yo busco ser muy práctica. Entonces, lo más importante creo siempre es irnos conociendo y este tipo de libros, pues claro que te pueden
1: sí,
0: ayudar.
1: Sí, hackea tu microbiota entre los tips que te da es también que lleves un diario para que registres cómo funciona en tu cuerpo, porque ella insiste, la única responsable o la única persona responsable de cómo funciona tu cuerpo eres tú. Puedes
0: claro.
1: ir con el nutriólogo, con el endocrinólogo, con el médico que sea tu especialista, te va a dar guías, pero tú eres la que tiene que registrar para que en la siguiente cita le digas, oye, funcionó esto, no funcionó esto, por acá, porque al final tú eres la que está viviendo 365 en ese cuerpo.
0: Claro.
1: Entonces, también ella insiste, el ejercicio es importante, tampoco quieras que nada más porque ya vas a vivir de lechuga, pues vas a estar bien, pues tienes que hacer ejercicio.
0: Claro.
1: Por ahí también está esta idea de, pensamos que adelgazar o hacer dieta consiste en quitar alimentos. En la nutrición se baja de peso al sumar, agregar y variar, no al restar, no al limitar, no al restringir y no al condicionar. Entonces, ella dice, busquemos dietas donde te den variedad. Ella pide, por ejemplo, que tengamos variedad de 5 frutas al menos en una semana, que no nada más nos casemos con una y que no le tengamos miedo a esto de que la insulina y no
0: es
1: sé
0: que
1: qué depende de cada cuerpo.
0: Sí, exacto. Claro, que bueno, nada más ahí como paréntesis, hablando de estos temas, ahorita con todo el campeonato de fútbol, seguramente ya viste al noruego este.
1: Ay,
0: vikingo,
1: bueno,
0: ¿no?
1: Es que todas ahora ya queremos un vikingo.
0: ya estamos todas en remo,
1: así de que para que vea que yo puedo remar.
0: Que por cierto, Julia, yo sí vamos
1: sí,
0: a clase de remo.
1: Sí, vamos a remo.
0: Sí, aplica. Pero, bueno, está bien interesante, su tema es muy particular porque él es un personaje particular,
1: pero es que mide casi 2 metros.
0: Sí, no, lo sé, pero está bien interesante, si tienen chance, luego revisen como todo lo de su alimentación.
1: Sí.
0: Y si es un caso muy específico, ¿no? Inclusive leía que no quiere ni comer comida de Estados Unidos,
1: está enojado.
0: Se trajo comida de Noruega, come casi 6,000 calorías al día y come bajo esquemas que ya casi no existen,
1: exacto,
0: ¿no? Leche cero procesada. Prácticamente la carne
1: cruda.
0: Casi
1: va y mata todo el animal y luego se lo come.
0: Sí, no, es una locura. Pero bueno, el otro libro que nos trae.
1: El otro libro se llama Don Florencio de Polvorín y su prodigiosa profesión. Pues, ¿qué creen? Este es de Gabriela Riveros, acá de esta escritora regiomontana. Y pues este libro nos va a abrir el mundo a los bibliófilos, que son todas estas personas que aman los libros y que quieren que todo mundo todo el tiempo esté leyendo, o se hace como yo.
0: ¿Cuál es la palabra?
1: Bibliófilos. Recuerden que biblios es de libro y filos de amor. Entonces somos los amantes de los libros.
0: Ya te voy a presentar así nuestra bibliófila.
1: Ajá, exacto. Yo soy su bibliófila de cabecera.
0: Está muy
1: bibliófilos. Entonces, este libro abre con una cita de Carl Sagan. Somos la única especie del planeta que ha inventado una memoria comunal que no está almacenada ni en nuestros genes ni en nuestros cerebros. El almacén de esta memoria memoria se llama biblioteca. Okay. Y a través de este personaje, don Florencio Polvorín, que va a ser como el tío de todo mundo en este lugar que le puso Polvorín de los Nogales, así también vamos a imaginar el norte del país, este personaje va a nadar entre tortugas, con peces, va a llevar registro, foto y se va a ir de viaje porque quiere encontrar qué es lo que él vino a hacer al mundo. Y va a descubrir que su profesión es ser un bibliófilo. Okay. Y que le encanta contarle historias a las personas y que le encanta repartir libros. Y entonces, en esta como fábula, como en este lugar mágico, nos va a contar esta escritora cómo los personajes, los niños se juntan y se van recitando libros, los grandes también. Y aparte, algo importante es que al final dice, cada libro es para cada persona. Te dice, el panadero pues va a buscar las golosinas más deliciosas, ¿no? Okay. El policía va a estar leyendo Crimen y Castigo. O sea, te pone libros que a lo mejor tienen temas. Y ahí hay este mensaje maravilloso. Si tú aún dices, no tengo el hábito de la lectura, es que seguramente no has encontrado el libro que es para ti. Uh-huh. Entonces, el punto es encontrar, así como encuentras al amor de tu vida, hay que encontrar el libro que va a hacer clic y claro, que vas a decir, de aquí ya no me salgo, porque esto me conecta conmigo y con la comunidad. Entonces, por eso leer es tan bonito. Por ahí el libro tiene esta otra cita bellísima. Lo que leemos y vemos en los libros se guarda en nuestra mente, en nuestro corazón, como semillas calladas que a veces germinan en diferentes momentos de la vida. Okay. ¿Por qué la amo? Porque a veces decimos, no, pues no tengo tiempo de leer. Con que leas un poema, un fragmento, un cuentito, una frase, con eso se va quedando ahí y algún día va a florecer. También siempre les digo, leer no nada más son los libros. Yo soy comunicóloga, entonces les diré, vean cine, vean teatro, vean danza, caminen por la Madero, vayan al Metropolitano, vean atardeceres.
0: A los museos.
1: A los museos.
0: Por favor.
1: Coman y empiecen a pensar qué sabores estoy sintiendo. O sea, coman con conciencia y disfruten eso. Y eso es leer, porque estás leyendo el mundo, estás interpretando, estás teniendo claro, conexiones. Entonces, este libro también apela un poco a tener los sentidos abiertos. Por eso, don Polvorín, pues le encanta estar en la naturaleza, entre los nogales, los animales. Y luego cuando se va de viaje, les manda postales a todas las personas del pueblo y cada mes les manda en la postal solo una frase. Les pongo un ejemplo. Junio, aves de oro, niños gigantes, mucho calor. Y pues la gente se queda todo un mes pensando, ¿a dónde habrá ido? ¿Qué me habrá querido decir?
0: Ah, ya, ya.
1: Y con las letras de esa
0: julio,
1: frase.
0: Julio, ¿qué diríamos?
1: ¿Qué diríamos de julio? No, balones.
0: Balones. Cuerpazos.
1: Vikingos. Cuerpazos, vikingos, remo.
0: Derrota.
1: Derrota.
0: No, no es cierto. Hubo mucha victoria,
1: Es que se jugó súper bien. Se jugó súper bien.
0: Más allá de todo lo que vimos en la cancha, creo que hubo muchos aprendizajes a lo largo de estas semanas. Ha sido una experiencia muy bonita como mexicanos, ¿no? La verdad es que sí, hay que aplaudir todo lo que pudimos disfrutar, todas las emociones que nos despertaron y cómo nos generó un nivel de conciencia tal vez de entender de lo que somos capaces cuando estamos unidos como pueblo, como tal, ¿sabes?
1: Exacto, cuando tenemos algo en común. Pues uh-huh, eso sirven los libros también, para generar estas ideas en común, para tener estos imaginarios, para soñar. Y justo al soñar, pues transformas la realidad porque estás pensando en otros posibles escenarios. Así que don Florencio de Polvorín y su prodigiosa profesión de Gabriela Riveros, lo pueden encontrar ilustrado, está impreso y también en audiolibro y demás, pero es de verdad está ilustrado y las ilustraciones son hermosas, así que disfrútenlo. Este yo diría es un gran libro para el verano, para compartir entre los papás y los peques, que es el momento donde los peques decimos, ¿y ahora qué hago con el chamaco o la chamaca? Pues es momento de poder leer estos pedacitos.
0: Sí, nos deberías de traer recomendaciones para
1: del
0: los,
1: verano.
0: Para los
1: les
0: niños.
1: Voy a traer sí, para la chamaquiza. Sí, para entonces, la así podemos empezar también a hacer este fomento a la lectura en familia.
0: Perfecto, pues muchas gracias, Julia.
1: Gracias.
0: Recuérdanos rápidamente los nombres de los dos libros para quien no alcanzó a anotar.
1: El primero es Hackea tu microbiota de Andrea Aldeana y el siguiente es Don Florencio de Polvorín y su prodigiosa profesión de Gabriela Riveros.
0: Perfecto, te esperamos pronto.
1: Gracias.
0: Ahí está nuestra querida Julia Cuellar, nuestra bibliófila. Sí, correcto. 2:45, vámonos a otros asuntos. Miren, de estas cuestiones tan amigables, amables, vámonos a temas en materia de seguridad. Y se localizó el cuerpo de un hombre entre 30 y 35 años de edad que presentaba huella de tortura, impactos de bala. El descubrimiento se realizó en un camino de terracería rodeado de mezquites que, bueno, conduce a la comunidad de San Agustín de los Tordos, que está pues muy cercano a la carretera Irapuato-Romita. Vamos a escuchar los detalles que nos comparte Cristian Pérez.
2: El cadáver de un hombre con balazos y huellas de tortura fue encontrado entre mezquiteras de un camino de terracería que comunica la comunidad San Agustín de los Tordos en Irapuato. El hallazgo se registró este miércoles alrededor de las 2 de la tarde cerca de la carretera estatal Irapuato-Romita. El cuerpo estaba boca arriba y con varios balazos, principalmente en la cabeza. Tenía una edad de entre 30 y 35 años, de acuerdo con autoridades de la Secretaría de Seguridad Ciudadana. Junto al cuerpo estaban regados varios casquillos percutidos, lo que hace suponer que lo ultimaron en el lugar del hallazgo, posiblemente durante la madrugada. Tras del hallazgo, policías municipales acordonaron con cinta amarilla cuidando los indicios junto con elementos de la Guardia Nacional y del Ejército, así como de las Fuerzas de Seguridad Pública del Estado. Luego llegaron peritos y agentes ministeriales de la Fiscalía del Estado, quienes llevaron a cabo los peritajes correspondientes, y luego permitieron llevarse el cuerpo al Servicio Médico Forense. Para Panorama Informativo desde Irapuato, Cristian Pérez.
0: Hablando de estos temas, los cuerpos de dos personas fueron localizados en un terreno baldío en la colonia Piletas, Cuarta, aquí en la ciudad de León. El hallazgo se reportó el miércoles por la tarde, luego de que vecinos dieran aviso de la ubicación de unos bultos, pues, sospechosos. Autoridades acudieron al lugar de este reporte, llegaron hasta la calle Bilbao y la calle Barcelona, donde se localizaron los cuerpos de estas personas en un terreno baldío, muy cercano, de hecho, a un kinder. No se dieron mayores detalles de las identidades de las víctimas, solo se dio a conocer esta información. Y de esto también continuamos con información aquí en la ciudad de León. La noche de este miércoles, el día de ayer, alrededor de las 8 de la noche, a las 20 horas, se registró un ataque armado dentro de una vivienda en la calle privada Mar de China, ubicada en la colonia Santa María del Granjeno. Varios hombres armados llegaron al lugar, irrumpieron en el domicilio y dispararon contra los presentes. La nota es de René Funes.
3: Un ataque armado en una vivienda ubicada en la colonia Santa María del Granjeno en la ciudad de León dejó una persona muerta y una más lesionada. El ataque se reportó a las 8 de la noche de este miércoles, cuando varios hombres llegaron a bordo de un vehículo en la calle privada Mar de China e ingresaron a

0: cuerpo y comenzó con las indagatorias. No se reportaron personas detenidas por estos hechos. Para Panorama Informativo Guanajuato, René Funes.
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1: Dos de la tarde con 50 minutos, último bloque ya de Panorama Informativo Guanajuato, información que sirve. Soy Beatrix Razo, te recuerdo las redes sociales. Estamos en @panoramagto y en @BeatrixRazo, que asimismo me encuentras en X, en Facebook y a través de Instagram. Oigan, por cierto, les comparto que el día de mañana tendremos una transmisión especial de Panorama.

0: Informativo Guanajuato desde el Hotel Galerías Plaza de Grupo Brisas, así que los esperamos para cerrar juntos una semana más. Y bueno, hablando de los deportes, en este momento justo se lleva a cabo el partido entre Francia y Marruecos. Se van a medio tiempo, prácticamente están entrando al medio tiempo y el marcador va 0-0. Y sí, en este sentido platicar, ¿no?, de lo que está sucediendo entre las selecciones de Francia y Marruecos, este partido correspondiente a los cuartos de final de este torneo de fútbol. Hay que recordar, Francia clasificó tras derrotar a Paraguay. Y bueno, de hecho esto fue pues gracias a un gol de penal de su capitán Kylian Mbappé. Y Marruecos consiguió su pase al vencer con autoridad, por así decirlo, ¿no?, a Canadá, porque le ganó 3-0. Ya veremos cómo culmina este partido, qué selección pasa a la siguiente fase. Vamos a escuchar de esto y más con Rodrigo Herrera.
1: Gracias, buena tarde. Arrancamos con la información deportiva. Se viene la parte decisiva de la Copa 2026. Los mejores 8 inician el camino a la final el próximo 19 de julio en New Jersey. A las 2 de la tarde, el primer encuentro en Boston. Los favoritos, Francia ante Marruecos, que quiere dar la sorpresa. El viernes en Los Ángeles, España ante Bélgica. En pretemporada, Santos enfrenta al América de Cali a las 7 de la noche y Colorado Rapids de la MLS ante Bravos de Juárez. Y con los Pumas, Esteban Solari fue presentado como nuevo entrenador del equipo universitario. En la sexta etapa de la Tour de Francia, tercer lugar para Isaac del Toro, inicia la montaña y el equipo del mexicano hizo el 1-3 con Tadej Pogačar y fue el ganador con más de 2 minutos de ventaja. El mexicano sube al tercer lugar de la clasificación general, además recupera el suéter blanco como el mejor ciclista joven el viernes, etapa 7. En el tenis en Wimbledon, final checa, Carolina Muchova se va a enfrentar a su compatriota Linda Noskova este sábado y la mexicana Juliana Olmos pierden dobles y se queda en cuartos de final. La información deportiva.
0: Bueno, de los deportes, vámonos a los espectáculos. La FIFA anunció que Justin Bieber será parte del espectáculo del medio tiempo en la final de este campeonato de fútbol, que estará repleto de estrellas al estilo del Super Bowl. Inclusive se suman algunos otros artistas como Madonna, BTS, entiendo que Shakira una vez más también estará ahí presente. Así que la actuación del medio tiempo será el próximo 19 de julio, que tendrá una duración de 11 minutos. Vamos a escuchar a Lalo González.
2: La lista de estrellas de la música que participarán en la clausura de la máxima fiesta del fútbol creció aún más. El canadiense Justin Bieber se unirá al show de medio tiempo con la estadounidense Madonna, la colombiana Shakira y la banda surcoreana BTS. Tampoco olvidemos que el británico Robbie Williams y la italiana Laura Pausini están confirmados para que interpreten en vivo el himno oficial de la federación que organiza el torneo. La lista musical también incluye al director de orquesta venezolano Gustavo Dudamel y al coro PS22, integrado por estudiantes de primaria de Nueva York, que acompañará a la banda británica Coldplay. Todo esto se desarrollaría en apenas 11 minutos. Lalo González.
0: Bueno, nos vamos despidiendo el día de hoy con música de Bonnie Tyler, porque la legendaria cantante británica falleció. Falleció el día de hoy a los 75 años de edad en un hospital de Portugal, tras sufrir complicaciones derivadas de una cirugía de emergencia. Así que nos despedimos con esto que se llama Holding Out for a Hero, uno de sus temas más emblemáticos desde el año de 1984 de Bonnie Tyler. Como siempre, agradeciendo tu confianza y tu preferencia, pásala muy bien, cuídate mucho, disfruta de tu tarde. Aquí estaremos el día de mañana a las 2 en punto para llevarte la mejor información. Agradezco a Cindy Dorantes y a Ricardo Ordaz en la producción al aire. Esto fue Panorama Informativo Guanajuato, información que sirve. Soy Bellatrix Razo. Sigamos escribiendo el libro de nuestras vidas. Buenas tardes, buen provecho. Súbanle en cabina.

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1: Linda tarde de jueves, ¿cómo estás? Soy Cindy Dorantes y te quiero dar la bienvenida a la Nueva Amor 103.1, solo música romántica, saludando también a nuestros amigos que nos escuchan a través de iHeartRadio. Quédate conmigo para seguir cantándole fuerte a todo pulmón los éxitos de nuestros artistas favoritos y, por supuesto, disfrutar de esas reflexiones que nos motivan, que nos encantan. Ya sabes que si quieres compartirme alguna, por supuesto que lo puedes hacer, mándamela a través de Cindy Dorantes en Amor, tanto en Facebook como en Instagram. Sigamos pasando la sensacional. Provechito si estás comiendo. 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

Sanar me enseñó que la honestidad no arruinará nada real. Hablar de tus sentimientos no te hará perder nada que valga la pena. Establecer límites no ahuyentará a las personas correctas. Y la autenticidad no te costará relaciones genuinas. Recuerda eso la próxima vez que te sientas mal porque alguien se alejó, porque tú decidiste poner límites, porque tú decidiste respetarte, por compartir tus sentimientos y por no tolerar cosas que no tienes por qué y que no tienes por qué soportar. Entonces, eso es parte de un crecimiento y las personas que estén contigo, que te respeten, que te valoren, que estén en la misma sintonía que tú, en ese momento de la vida, claro que lo van a entender, van a comprender tu cambio porque se van a dar cuenta que te has elegido, que te has elegido a ti. Solamente que eso no todas las personas lo reconocen, solamente aquellos que trabajan en sí mismas también saben reconocer cuando alguien está trabajando en su mejor versión. Ya lo saben, mis queridos amigos, toma nota. Soy Cindy Dorantes y te acompaño a través de tu radio en La Nueva Amor 103.1, Solo Música Romántica y por iHeartRadio.

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Sigamos disfrutando de más aquí en La Nueva Amor 103.1, solo música romántica.

Por primera vez en mi vida, ya no quiero ser quien entiende a los demás. Quiero que me entiendan a mí. Ya no quiero ser quien siempre salva el vínculo. Quiero sentir que no quieren perderme, que realmente desean tenerme en sus vidas. Y es que así como tú das muchísimo a los demás, como tú demuestras, pues también mereces recibir, porque sinceramente todo vínculo, toda relación, en todo vínculo y en toda relación se necesita la reciprocidad. Y es válido que tú sientas que la gente, que quieras que la gente te entienda, que quieras que te respeten, que quieras que se esfuercen por tener ese vínculo y esa interacción contigo. Así que no estás mal si has llegado a este punto, al contrario, es totalmente normal cuando sabes lo que eres capaz de dar. Toma nota. Soy Cindy Dorantes y te acompaño a través de tu radio en la Nueva Amor 103.1, solo música romántica y por iHeartRadio.

Oye, ¿por qué a veces se quiere aceptar menos? Se quieren aceptar esas famosas migajas, ¿no? Como comúnmente ya se le llama. Es decir, el tiempo que le sobra a la persona, es decir, si puede o no puede, poniendo en primer lugar otras personas, otras actividades y otras situaciones. Y con esto quiero decirte, mira, mereces a alguien que entienda que eres una única oportunidad en la vida, que la posibilidad de perderte le quite el sueño, que sienta que contigo se sacó la lotería, que te presuma con todo el mundo y que sepa que no eres ninguna opción. Eso mereces, ni más ni menos. No mereces a alguien que te tenga escondida o escondido, que le da miedo que sepan que tienen una relación o algo así, o sea, o porque le da pena por alguna situación. O sea, mereces a alguien que se sienta honrado de tenerte, honrado de llevarte de la mano, honrado de compartir su tiempo contigo. Y ojo, cada quien puede tener sus actividades distintas. Yo no estoy diciendo que no. De hecho, es necesario y es sano para fortalecer la relación. Sin embargo, también tienen que dedicarse tiempo como pareja. Y si esa parte del tiempo como pareja no te lo da a ti como prioridad, en ese sentido, híjole, entonces algo está pasando. No permitas eso, no aceptes menos y dense la oportunidad de sí tener un espacio para cada quien, pero también de priorizar el espacio, el tiempo, los detalles que ustedes deben de tener como pareja. Porque sí, mereces a alguien que entienda que eres una oportunidad increíble en esta vida. Soy Cindy Dorantes y te acompaño a través de tu radio en la Nueva Amor 103.1, solo música romántica.

Oye, hay cosas que se arreglan sin que tú hagas nada, ¿verdad? Solamente como guardar silencio, seguir tu camino, seguir trabajando en ti y las actividades que día a día realizas, incluso hasta más. De pronto te das cuenta que tal vez un problema se calma, tal vez una herida ya deja de doler por fin, un pensamiento intrusivo se apaga. Y es que no fue casualidad, sino fue simplemente que te diste esa oportunidad de tener fe, de tener confianza, de a lo mejor pedirle al de arriba, pedirle al universo que te ayudara ante esa situación, pero que hiciste lo propio, seguiste tu camino, seguiste esforzándote por cumplir tus metas, enfocándote en eso y enfocándote en ti, y todo lo necesario para que esto sucediera, pero contigo nada más, ¿sí? No fue casualidad, fue ese trabajo que realizaste, pero también esa fe y esa petición que a lo mejor le hiciste al de arriba y al universo para que todo esto se diera. Cuando menos te das cuenta, ya lo lograste, ya estás del otro lado, esa herida ya sanó, ese problema ya se fue, esa situación ya la pudiste afrontar y ya la pudiste solucionar. Entonces, definitivamente, estás haciendo un gran trabajo, si esto es así. Y si no, hay que seguir esforzándose para que eso suceda. Soy Cindy Dorantes y te acompaño a través de tu radio en La Nueva Amor 103.1, solo música romántica y por iHeartRadio.

Nos pone aún más de buenas María José con Mi Amor Amor, sonando aquí en la Nueva Amor 103.1, solo música romántica. Ya a las 3 de la tarde con 47 minutos, te invito a

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2: Linda tarde de jueves, ¿cómo estás? Soy Cindy Dorantes y te quiero dar la bienvenida a la Nueva Amor 103.1, solo música romántica. Amigos, aquí andamos con la mejor vibra, la mejor actitud para seguir pasándola sensacional en este jueves ya 9 de julio. Las 4 de la tarde con un minuto, deseo que todo fluya súper bien en el trabajo, que vendas muchísimo en el negocio y que disfrutes la vida, porque la vida con música, ¿a poco no sabe mejor? Y más que es de la Nueva Amor 103.1, así que vamos a seguir pasándola bien y vamos a platicar en Charlando entre Amigas y Amigos acerca del talento versus la disciplina. Quédate conmigo, platiquemos de esto aquí en la Nueva Amor 103.1.
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2: 4 de la tarde con 2 minutos, no de Shakira.

¡Ay, ay, ay! Mi querida Yuridia, esa no. Eres mi nada. Sonó en tu radio en la Nueva Amor 103.1, solo música romántica, ya a las 4 de la tarde con 9 minutos. Soy Cindy Dorantes y para mí es un gusto el poder acompañarte en esta tarde de jueves. Cuéntame en redes sociales qué andas haciendo, cómo está saliendo todo por allá, en la oficina, en el negocio, si te estamos acompañando a través de iHeartRadio, si vas manejando. Cuéntanos, lo que tú desees compartir lo puedes hacer a través de Cindy Dorantes en Amor. Y también te invito a que me digas tu opinión, porque ya arrancamos charlando entre amigas y amigos. Y hoy te pregunto, ¿crees que las personas nacen con talento o que el esfuerzo y la práctica son más importantes y por qué? Y te voy a comentar que este tema nació a raíz de que vi un video de Chicharito, y donde él decía, ¿sabes qué? Es que a mí me parece que Messi tiene talento, pero que CR7 lo construyó con disciplina. Y creo que ambas cosas son súper válidas e importantes. Y tengo mi opinión respecto a esto, que ya te lo voy a estar compartiendo más adelante. Pero quería yo compartirte de dónde nació esto y por qué es importante desarrollar una mentalidad de crecimiento. ¿Cómo la vamos a poder desarrollar? Vamos a iniciar cambiando cómo nos hablamos, ¿sale? Porque las grandes figuras no se hablan con pequeñeces, no se minimizan, sino que siempre debes de darte tu lugar, debes de tratarte con amor y con respeto como lo haces con las demás personas. También acepta el error como un maestro, no como decir, ah, ya no pude patear así el balón, ah, ya no pude hacer esto, ya ahí me quedo, y me quedo con esa mentalidad. No, date la oportunidad de mejorar. Enfócate en el proceso, es decir, celebra el esfuerzo, celebra la práctica, la constancia. No te vayas solo en el resultado, celebra el proceso para poder llegar a donde tú quieres o a donde tú quisieras. Entonces, ya me contarás, ¿crees que las personas nacen con talento o que el esfuerzo y la práctica son más importantes? En Cindy Dorantes en Amor lo puedes hacer. Mientras tanto, llega Ana Gabriela, la Nueva Amor 103.1, solo música romántica, y nos deleita con Ni un roce, sonando también por iHeartRadio.

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2: 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Vámonos con más música y sigamos disfrutando de la nueva Amor 103.1, solo música romántica.
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1: 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Nos vamos con más música. Llega en este momento Ricardo Arjona y nos deleita con Pingüinos en la Cama. ¡Qué bonita canción! Sonando en tu radio y a través de iHeartRadio.

un deleite poder escucharlo. Disfrutamos de La Media Vuelta aquí en La Nueva Amor 103.1, solo música romántica. Recuerda que tenemos nuestra hora de Luis Miguel con Adriana Erandi de 7 a 8 de la noche. A esa hora la tenemos de lunes a viernes. Y bueno, estamos en Charlando entre Amigas y Amigos, platicando acerca de, ¿crees que las personas nacen con talento o que el esfuerzo y la práctica son más importantes? Porque ya tú me estarás diciendo en Cindy durante ese amor. Y es que definitivamente creo que ambas cosas pueden ir de la mano. Sí podemos tener el talento, pero no te puedes quedar hasta donde tienes ese talento, sino que te debes de dar la oportunidad de explotarlo, de potencializarlo. Ahora, si dices, a mí me gusta saber cocinar y es algo que a ti te agrada, que a ti te gusta, pues claro que te vas a meter en un curso de cocina, claro que vas a poder darte esa gran oportunidad de aprender o por lo menos intentarlo, esforzarte. Y si eso es para ti, claro, puedes ser una gran chef, no lo sabemos, poner tu negocio, después ya nos invitas. Y bueno, así sucesivamente. ¿Tú qué opinas? Por acá en redes sociales Benito nos dice, yo pensaba que no era bueno para estudiar, pero cuando cambié mis hábitos y fui constante, descubrí que sí podía lograrlo. Mira, esto nos lleva a la mentalidad de crecimiento que... efectivamente, como dice Benito, podemos encontrar distintas formas para hacer algo y así llegar a ese resultado sin rendirnos. No quedarnos a lo mejor con la primera ocasión que lo intenté y que dices, ay no, es que esto no es para mí, ya reprobé, ya saqué 6. No hombre, vuélvelo a intentar, vuelve a esforzarte y te puedes dar cuenta que vas a obtener resultados diferentes gracias al esfuerzo, gracias a la constancia y claro que a la disciplina. Nos vamos a más música, Alejandro Fernández. Hoy tengo ganas de ti en La Nueva Amor 103.1, solo música romántica.

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Estás escuchando La Nueva Amor 103.1, solo música romántica, ya a las 4 de la tarde con 45 minutos. Y te invito a que te des la oportunidad de repetir conmigo esta gran afirmación en amor, que ya puedes ir a descargarla a través de nuestra red social oficial Amor FM. Y dice así, por favor repítela, dedícate un minutito de tu tiempo. Dice: confío en que todo el esfuerzo sembrado hoy dará frutos en el momento perfecto, porque mi vida es el reflejo de mis sueños, de mi fe y mi determinación amorosa. Vamos a repetirlo otra vez. Confío en que todo el esfuerzo sembrado hoy dará frutos en el momento perfecto, porque mi vida es el reflejo de mis sueños, de mi fe y mi determinación amorosa. Y es que sí, el esfuerzo diario, aunque tú lo ves pequeño, pero imagínate, sumado 1% diario durante 365 días, ¡wow! Todo lo que puedes construir grandes resultados con el paso del tiempo, con el paso de los días. La constancia va a superar muchísimo al talento cuando lo permites y dejas que esto avance y pones, por supuesto, de tu parte. Qué gran afirmación, digna de estarla recordando de forma constante y también de estarnos esforzando, porque de eso se trata, que en el esfuerzo puedas deleitarte, puedas disfrutarlo, pero que des los pasos para que eso lo puedas ver materializado prontamente. Nos vamos a más música. Recuerda que esta la puedes descargar, nuestra afirmación, en Amor FM, nuestra red social oficial. Ahora sí, nos vamos a música. Llega Diana Vanoni, mi querida Diana Vanoni, te mando un gran

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2: Mientras me arreglaba el otro día en la mañana, me veía al espejo y me pregunté, ¿qué tanto amo en realidad mi vida? ¿Qué tanto amo lo que hago todos los días? ¿Qué tanto amo la rutina que tiene mi vida? Porque la vida en realidad es eso, las actividades cotidianas, lo que hacemos la mayor parte del tiempo. Sé que todos amamos esos momentos extraordinarios, esos grandiosos fines de semana, esas bonitas vacaciones, pero esos solamente son matices de la vida. La vida real es lo que tenemos diario. Y me preguntaba qué tanto amo mi rutina, qué tanto amo mi día a día. Y es que el problema con sentirnos felices o no, es que si no aprendemos a identificar cuánto amamos nuestra vida, va a ser muy difícil que en algún momento nos sintamos satisfechos, porque no importa cuánto tengamos.
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2: Hola, hola, muy buenas tardes, bienvenidos y bienvenidas a La Nueva Amor 103.1, solo música romántica. Soy Cindy Dorantes, ya a las 5 de la tarde con un minuto vamos a seguir platicando aquí en Charlando Entre Amigas y Amigos, nuestro otro ratito juntos, acerca de esto tan importante, ¿no? Hay personas que nacen con talento, otras que lo forjan a través de la disciplina, de ese esfuerzo constante. Sin embargo, considero que ambas son válidas y que ambas también pueden funcionarse. Ya me estarás contando tu experiencia, comentarios a través de Cindy Dorantes en Amor. Mientras tanto, sigamos disfrutando de muy buena música aquí en La Nueva Amor 103.1.
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2: 5 de la tarde con 2 minutos. El triste de José José.

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1: Siempre es un gusto, un deleite poder escuchar a Selena. Si una vez dije que te amaba, hoy me arrepiento. La disfrutamos a través de tu radio en la Nueva Amor 103.1, solo música romántica. Soy Cindy Dorantes, ya a las 5 de la tarde con 10 minutos. Gracias por permitirme acompañarte si vas manejando, si estás en el taxi de aplicación, si vas en la oruga, si nos tienes ahí en el negocio y estás cantándole fuerte a todo pulmón. Bueno, te mando las mejores vibras, sigue pasándolas súper bien. Que vendas muchísimo. Y en charlando entre amigas y amigos estamos platicando. Oye, ¿crees que las personas nacen con talento o que el esfuerzo y la práctica son más importantes? Y es que definitivamente si nosotros nacemos con algún talento, no nos podemos quedar hasta el nivel donde tenemos ese talento. Debemos de darnos la oportunidad de explotarlo, de potencializarlo. Y si no lo tenemos, pero nos gusta eso, ¿qué es lo que tenemos que hacer? Bueno, prepararnos, tener esos buenos hábitos, esa constancia, esa disciplina para lograrlo. Y por eso necesitamos la mentalidad de crecimiento, que es de lo que hemos estado platicando a lo largo de charlando entre amigas y amigos. Y para poder adoptar esta mentalidad de crecimiento, te puede ayudar incrementando tu confianza. Si necesitas a lo mejor trabajar tu autoestima, trabájala. Si necesitas la ayuda de un experto en la salud mental, levanta la mano. También ayúdate con algunos cambios que tengas que hacer, pon de tu parte para que esto suceda, aprende nuevas habilidades, date esa oportunidad de decir, ¿sabes qué? Me voy a meter a estas clases porque definitivamente es algo que me gusta y que eso me va a llevar a lo que quiero alcanzar, a lo que quiero lograr. También reduce el miedo al fracaso. Sí, nos vamos a equivocar, nos podemos equivocar, somos seres humanos y es parte de ser una mejor versión, es parte de tener un crecimiento y de eso se trata, el cambiar esta mentalidad y el atrevernos a hacer las cosas diferentes para poder potencializar lo que tanto anhelamos a través del esfuerzo, a través de la constancia, a través de la disciplina. Y si tú ya naciste con este talento, qué padrísimo, por favor, date esa oportunidad de explotarlo al máximo. Nos vamos con música Elefante durmiendo con la luna en la Nueva Amor 103.1, solo música romántica.
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canción nos fuimos un poquito a los 90s con La Playa de la Oreja de Van Gogh y la disfrutamos esta tarde de jueves en La Nueva Amor 103.1, solo música romántica, ya a las 5 de la tarde con 30 minutos. Soy Cindy Dorantes y amigos, hoy en Charlando entre Amigas y Amigos estuvimos platicando acerca de si las personas nacen con talento o si el esfuerzo y la práctica son más importantes. Es decir, hablamos de la disciplina, hablamos también de tener esta mentalidad de crecimiento y por ahí les hice una encuesta en redes sociales. La mayoría votó que por la disciplina, ¿no? Le dio un peso más alto a la disciplina antes que al talento. Quiero decirte que a manera de conclusión, claro que se respeta cada punto de vista, pero a manera de conclusión es que si hay talento, hay que seguirlo trabajando, hay que seguirlo potencializando y netamente, claro que el esfuerzo, claro que la constancia siempre, siempre serán grandes aliados para poder construir aquello que tanto deseamos, ¿verdad? Y para esto también es importante que te agarres y que te afiances de desarrollar esta mentalidad de crecimiento de la cual platicamos el día de hoy. Esto nos va a ayudar muchísimo a cambiar la forma en que vemos los retos o las situaciones que se te llegan a presentar cuando quieras arrancar algo, en lugar de rendirnos, ¿no?, ante las dificultades y decir, ay, no, es que ya no puedo, no soy para eso, no, esto te va a ayudar a que no te rindas, a que aprendas de los errores y a que busques nuevas maneras de mejorar. Gracias por participar, seguimos la conversación por allá en Cindy Dorantes en Amor. ¿Te parece si nos vamos a más música? Llega una de mis canciones favoritas del gran Alejandro Sanz, ¿y si fuera ella? ¡Qué hermosa, qué hermosa! La escuchas aquí en La Nueva Amor 103.1, solo música romántica.

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1: 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Continuamos con más música a través de tu radio en La Nueva Amor 103.1, solo música romántica, y por iHeartRadio.
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1: 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Vámonos a más música. Llega en este momento Juan Gabriel. Ya lo sé que tú te vas. Ay, no, vamos a entonarnos. Vamos a sacar todo el fuá con esa gran canción de Juanga. Y la disfrutamos juntos aquí en la nueva Amor 103.1. Solo música romántica. Súbele.

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1: Hay momentos en la vida en los que extrañas tanto a algunas personas que quisieras sacarlas de tus sueños y envolverlas en tus brazos. Sueña lo que desees soñar. Ve a donde desees ir. Sé lo que desees ser. Porque solamente tienes una vida y una oportunidad para hacer las cosas que verdaderamente deseas. Ten la suficiente felicidad que te haga dulce, los suficientes tropiezos que te hagan fuerte, la suficiente tristeza que te haga humano y la suficiente esperanza que te haga feliz. Siempre ponte en los zapatos de las otras personas. Si sientes que te duele, probablemente le dolerá a esa persona también.
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1: Con goles de Mbappé y Dembélé, Francia es el primer semifinalista. Derrotó 2-0 a Marruecos en Boston. Kylian iguala a Messi en el liderato de goles con 8 tantos. El árbitro mexicano César Ramos no fue designado para los cuartos de final. Podría estar para las semifinales, tercer lugar o en la final de Copa. La FIFA rechazó la apelación de Inglaterra y confirmó la suspensión de 2 partidos para el defensa Yarel Cuanzá tras su expulsión ante México. Y se pierde el juego ante Noruega y una posible semifinal. Árbitros portugueses para la Argentina-Suiza de cuartos de final, encabezados por Joao Piñeiro y 2 asistentes. Este viernes, cuartos de final en Los Ángeles, España contra Bélgica a la 1 de la tarde. Los franceses esperan al ganador en semifinales.

0: ¿Qué tal, amigos? Bienvenidos a Espacio 2026. Estamos al aire, un programa de Así Reportes a través de 889 Noticias, información que sirve. Gracias por acompañarnos. Un programa del cual vamos a tener muchísima información, debate y seguramente polémica. Sí, este jueves 9 de julio, son las 6:02 p.m. Un abrazo a todos en donde quiera que estén, en toda la República Mexicana, a todo lo largo y ancho y más allá de las fronteras, porque también nos pueden escuchar a través de iHeartRadio. Hoy una tarde fría, al menos acá por las Lomas de Chapultepec. No ha llovido todavía. Bueno, llovió por la tarde muy ligero, pero en este momento hace frío. No como otros días donde a estas horas está cayendo totalmente el cielo. Pero bueno, si va manejando, quédense con nosotros, al menos hasta las 7 de la noche. Y después también, ¿por qué no? Porque viene Espacio Deportivo de la Noche con todos mis compañeros Toño de Valdés, Anselmo Alonso y Raúl Sarmiento. La actividad de esta justa futbolera 2026 no se detiene, no para. Hoy Francia se ha convertido en la primera selección ya calificada a las semifinales después de vencer 2-0 a Marruecos con anotaciones de Kylian Mbappé y también de Dembélé. Por cierto, Kylian Mbappé, ya lo platicaremos, sale lesionado del partido. Vamos a ver de qué gravedad es su lesión. Y sobre todo, con su anotación ha empatado a Messi con 8 tantos en el liderato de goleo. Mañana se va a definir quién será su rival del duelo entre España y Bélgica, que van a jugar en el SoFi Stadium. Así que hay mucho, mucho que comentar. También vamos a platicar de los demás partidos de semifinales, pero por lo pronto hoy Francia ya está en la antesala de la gran final. A nombre de Eduardo Cortés, de mi querido Gumi, ¿cómo estás, Gumi? Es tu nombre artístico, ¿no? Mi querido señor caballero, entonces mejor te decimos Gumi, ¿no? Aquí en cabina hoy nos acompaña el placer, el gusto de que se dé una vuelta, porque habían eliminado al equipo mexicano y ni sus luces en toda la semana, aquí en la cabina de 889 Noticias, Arturo Sanguino, Alejandro Cervantes. Bienvenido, mi querido Arturo, ¿cómo estás?
1: ¿Qué tal, Alex, amigos de Espacio 2026? Un placer acompañarlos. Sí, ya se había quedado fuera de la selección, estábamos todavía cantando las golondrinas, pero aquí andamos.
0: ¿Todavía
1: ya
0: andabas llorando en el rincón?
1: Estábamos todavía ahí en el Ciudad de México, ya se le puede decir Azteca, ya estábamos jugando en el Azteca.
0: Sí.
1: Estábamos quitando, de hecho, las mamparas y todo lo demás de
0: FIFA. Que ya retiraron todo, ¿no?
1: Ya quedó limpio, ya nada más falta desmontar, ahora sí que las carpas, ¿no?, de fiestas similares, para ya quedar ahora sí listo para que juegue el América en unas 2 semanas.
0: Esas carpas que funcionaron como oficinas, ¿no?, y sobre todo como centro para los medios de comunicación, como un centro de prensa.
1: Así es, para